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6:13, disfrutamos este temazo de la banda MS titulado Solo con Verte. Yo soy tu amiga Sherlyn de Alba y comadre, no se te pase que en esta hora te comparto el chismecito musical, así que súbele.

0: 6 de la tarde con 19 minutos, mis compañitos piciosos. Disfrutamos este temazo de los dos carnales titulado De Todas y de Nadie. Yo soy tu amiga Sherlyn de Alba y estoy contigo en digital por iHeartRadio y también aquí en La Comadre 104.5, puros éxitos. Y mis compañitos piciosos, espero que estén listísimos porque, ¿qué creen? Nosotros seguimos con más Mochila para los Cuadernos. Y es que de verdad, comadre, la necesitas ya. Súper espaciosa, de color negro, para que la combines con todo. Tiene muchísimas bolsitas, de verdad está muy amplia. Aparte está pachoncilla, ¿eh? Así que por favor, comadre, si quieres llevártela tuya, es facilísimo participar por ella. Me tienes que mandar un audio a través del micrófono de La Comadre diciéndome tu nombre completo, tu número de celular, desde dónde nos escuchas y que me comentes qué canción del regional te motiva este ombliguito de semana. Ya sabes que yo encantadísima de recibir tu notificación, así que ya lo sabes. Regreso contigo a las 6:40 con el chismecito musical del día de hoy. Y te voy a contar sobre un lanzamiento. Así que no te me vayas a mover, quédate conmigo echando chismecito en digital para iHeartRadio y también aquí en La Comadre 104.5, puros éxitos. Yo soy tu amiga Sherlyn de Alba y son las 6 de la tarde con 21 minutos.
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0: Carga que avanza.
1: En Avenida Juárez ya te encuentras con carga ligera a partir de Manuel Dublán hasta Glorieta Insurgentes.
0: Clima.
1: 18 grados. 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
2: Ya estoy de vuelta con más de la información deportiva. Vámonos a Coapa con la historia de Brian Rodríguez, porque el Rayito sigue concentrado con América, pero cuando parecía que ya tendría otra opción para salir del equipo, resultó con otra opción fallida. Ahora el club que se bajó fue el Vasco da Gama de Brasil, tras un alto costo que pide América por el futbolista uruguayo. En la mañanera de este miércoles, la presidenta Claudia Sheinbaum recibió a parte de la delegación mexicana que compitió en los Juegos Centroamericanos y del Caribe Santo Domingo 2026, donde obtuvieron 407 medallas, 167 son de oro, 125 de plata y 115 de bronce. En unos minutos regreso con más información.
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0: 6:40 PM. Disfrutamos este temazo de Ben Muñoz y Alfredo Olivas titulado Recuerdos en Común. Yo soy tu amiga Sherlyn de Alba y estoy contigo en digital por iHeartRadio y también aquí en La Comadre 104.5, puros éxitos. Y mis compañitos piciosos, espero que estén listísimos porque ya les traigo el chismecito musical. Pues resulta y resalta, comadre, que nuestro compañero Natanael Cano y Gabito Ballesteros están listos para reventar las bocinas con Cherokee, así como le estás escuchando. Su nueva colaboración, que se estrena de manera oficial este jueves 13 de agosto, pues de este año, o sea, el día de mañanita, comadre. El tema llega calientito a menos de un mes de su éxito Palamaña y servirá como su último gran adelanto del esperadísimo disco Natanael Cano Volumen 1, que sale a la luz el 27 de agosto. Comadre, así como le estás escuchando. Así que yo ya te conté sobre este disco, ¿eh? Cuando salga, obviamente, te lo actualizo. Ya listo para el estrenón de mañana. Ay, ¿qué tal crees que esté? ¿Qué tal crees? ¿Qué tal? No, ¿qué crees que qué tal esté? Le estaba diciendo al revés. Yo soy tu amiga Sherlyn de Alba y regreso contigo a las 6:51 con los primeros saluditos de este miércoles. Así que no te los vayas a perder. Quédate conmigo echando un chismecito en digital por iHeartRadio y también aquí en La Comadre 104.5, puros éxitos. Yo soy tu amiga Sherlyn de Alba y son las 6:42 PM.
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1: Obras.
2: Continúan obras sobre Avenida Madero, compadre. Esto es en los carriles derechos ubicados entre Palacio de Gobierno y Río de las Avenidas. Toma tus precauciones. Asimismo te comento que se registró un cierre por obras en Arizpe, entre Hidalgo y Morelos. Tómalo en cuenta.
1: Carga que avanza.
2: Aumenta la carga, pero no te preocupes porque no se complica. 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
1: Clima.
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2: Policías de la Ciudad de México capturaron a un presunto homicida ligado a un grupo delictivo que operaba en Tepito, Alemão Luna.
3: El jefe de la Policía de la Ciudad de México, Pablo Vázquez, dio a conocer este martes la detención de Carlos Ramsés N., de 30 años, presunto responsable del asesinato de un hombre cometido en mayo de 2022 en la colonia Morelos. Además, se le vincula con un grupo delictivo que opera principalmente en el barrio de Tepito, dedicado a la venta y distribución de narcóticos. Destacó que gracias a los trabajos de inteligencia e investigación, se le localizó en un inmueble de la colonia residencial Zacatenco, en la alcaldía Gustavo Amadero, donde elementos de la Secretaría de Seguridad Ciudadana ejecutaron la orden de aprehensión. Alemão Luna.
2: En Jalisco, la Secretaría de Salud reportó la disminución de casos de dengue en el estado. Martín Beltrán.
4: La Secretaría de Salud Jalisco informó que los casos de dengue en el estado registran una reducción cercana al 90%, al pasar de casi 1,000 casos durante el mismo periodo de 2025 a 105 en lo que va de 2026. El reporte señala que Jalisco descendió del primer lugar nacional al octavo en número de casos acumulados y al lugar 12 por tasa de incidencia. Además, hasta el momento no se han confirmado defunciones por esta enfermedad. Autoridades hacen un llamado a la población a mantener limpios los patios y eliminar recipientes que puedan convertirse en criadero de mosquitos. Martín Beltrán.
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0: 6:53 PM. Disfrutamos de este temazo de los rieleros del norte con El Columpio. Yo soy tu amiga Sherlyn de Alba y estoy contigo de forma digital por iHeartRadio y también aquí en la Comadre 104.5, puros éxitos. Y mis compañitos piciosos, espero que estén listísimos porque, ¿qué creen? Ya tengo aquí los primeros saluditos de este miércoles, ombliguito de semana. Quiero mandar un saludazo a nuestra comadre Gisela Pacheco, que nos está escuchando en La Alcantarilla. También a nuestra comadre Lore Rivera, que nos está escuchando en La Plutarco. A nuestro compadre Iván Serrano, que nos escucha en El Wixme. Y también a nuestro compadre Mau, que nos está escuchando en Constitución. De verdad, compañitos, muchísimas gracias por tomarse el tiempo de escribir. Ya saben que les mando un fuerte totote. Abrazo de oso polar, porque ¡ay, qué frío! Y también un besote ¡mua! Bien tronadísimo. Y sigan conmigo, no se vayan a mover porque en la próxima hora les tengo el datito curioso del día. Así que quédense conmigo en digital por iHeartRadio y también aquí en la Comadre 104.5, puros éxitos. Yo soy su amiga Sherlyn de Alba y son las 6:54 PM.
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0: Avenida Revolución, ni quien te detenga desde Glorieta Insurgentes hasta Glorieta Revolución.
1: Carga que avanza.
0: Tenemos carga ligera sobre Avenida Juárez, que te encuentras a partir de Manuel Dublán hasta Glorieta Insurgentes. También la encuentras sobre Avenida Madero, desde Jardín Pasteur hasta Hospital General.
1: Clima.
0: 18 grados. 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
1: Siete de la noche con 8 minutos. Disfrutamos este tema de Julián Álvarez titulado Ojos Verdes. Yo soy tu amiga Sherlyn de Alba y estoy contigo hasta las 10. Así que, comadre, súbele a puro chismecito y a puro sexito.

0: 7:14, mis compañitos piciosos. Espero que estén listísimos porque es momento de soltar el datito curioso de esta nochecita. Yo soy tu amiga Sherlyn de Alba y estamos juntos en Digital para iHeart Radio y también aquí en La Comadre 104.5, puros éxitos. Y mis compañitos piciosos, espero que estén listísimos porque ya les traigo el datito curioso de esta nochecita. ¿Sabías qué? Las camisas de hombre y las de mujer tienen los botones del lado contrario por una vieja costumbre de la realeza. Chon, chon, chon, chon. Bueno, pues sí, comadre, así como lo estás escuchando. Las camisas de hombre llevan los botones a la derecha porque ellos solían vestirse solos y desenvainaban la espada con la mano derecha. O sea, la sacaban, se podría decir, ¿no? En cambio, las mujeres de la alta sociedad eran vestidas por sus ayudantes. Al poner los botones a la izquierda, a estos ayudantes, que solían pues ser diestras, les resultaba muchísimo más fácil y rápido abotonar los lujosísimos vestidos de esa época. Así que cuéntame, comadre, ¿tú sabías esto? Bien interesante, ¿eh? Yo no sabía que tenían los botones del lado contrario. Soy tu amiga Sherlyn de Alba y regreso contigo a las 7:40 con información de iHeart Radio. Así que no te me vayas a mover, quédate conmigo echando chismecito en digital por esta increíble aplicación. O también aquí en La Comadre 104.5, puros éxitos. Yo soy tu amiga Sherlyn de Alba y son las 7:15.
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0: 7:38, disfrutamos este temazo de Colmillo Norteño titulado El Hotel del Cid. Ay, yo siempre me trabo al decir esta palabra, al decirlo junto. Soy tu amiga Sherlyn de Alba y estoy contigo hasta las 10 de la noche en digital por iHeartRadio y también aquí en la comadre 104.5, puros éxitos. Y mis compañitos piciosos, espero que estén listísimos porque, ¿qué creen? Les traigo chismecito que necesitan escuchar. 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Regreso contigo a las 7:50 con ¿qué crees? Pues con más saluditos. Así que no te los vayas a perder. Quédate conmigo echando chismecito en digital por iHeartRadio y también aquí en la comadre 104.5, puros éxitos. Yo soy tu amiga Sherlyn de Alba y son las 7:39.
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7:51. Disfrutamos este temazo de Grupo Firme. Yo soy tu amiga Sherlyn de Alba y estoy contigo en digital por iHeartRadio y también aquí en La Comadre 104.5, puros éxitos. Y mis compañitos piciosos, espero que estén listísimos porque tengo aquí más saluditos. Quiero mandar un saludo súper especial a nuestra comadre Carla Olvera, que nos está escuchando hasta Santiago Tlapacoya. También a nuestro compadre Beto Telles, que nos escucha en Estrella. Y a nuestra comadre piciosa Diana Mendoza, que nos escucha en Parque de Poblamiento. De verdad, compañitos, muchísimas gracias por tomarse el tiempo de escribir. Ya saben que les mando un fuerte totote abrazo de oso polar por este frío. Y también un besote ¡mua! Bien tronadísimo. Y sigan conmigo porque ya viene lo mero bueno, que son las despechadas nocturnas. Así que si, comadre, te encanta el chismecito, tienes que quedarte a escucharlas, ¿eh? O si quieres, pues también contarnos un chismecito por ahí. Soy tu amiga Sherlyn de Albi. Recuerda que estoy contigo hasta las 10 de la noche en digital por iHeartRadio. Y también aquí en La Comadre 104.5, puros éxitos. Yo te dejo con más música. Disfrutamos de Los Acosta con Voy a Pintar un Corazón. Son las 7:52.

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8 de la noche con 11 minutos. Escuchamos a Pesado con A Chillar Otra Parte. Yo soy tu amiga Sherlyn de Albi y recuerda que estamos juntos hasta las 10.

0: 8:17. Disfrutamos este temazo de los dos carnales titulado De Todas y de Nadie. Yo soy tu amiga Sherlyn de Alba y sigo contigo en digital por iHeartRadio y también aquí en la comadre 104.5, puros éxitos. Y mis compañitos piciosos, espero que estén listísimos porque, ¿qué creen? Es momento de seguir, no de seguir, de iniciar la primer despechada nocturna. ¿Ustedes creen que se vale prohibirle a su pareja que cuelgue o ponga un adorno que a ti te parece espantoso en áreas comunes de la casa? O por puro amor, pues tienes que aguantar y ver ese objeto horrible todos los días. ¡Chon, chon, chon, chon! Pues hoy recibimos el caso de Moni, que está en pie de guerra porque su novio quiere colgar un póster gigantesco de fútbol en medio del comedor. Así que mis compañitos, quédense conmigo porque hoy decidimos si la decoración se bota en pareja. ¿Qué les parece? Les traigo la despechada completitita a las 8:30, así que no te me vayas a mover. Quédate conmigo en digital por iHeartRadio y también aquí en la comadre 104.5, puros éxitos. Yo soy tu amiga Sherlyn de Alba y son las 8:18.
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8:31. Disfrutamos este temazo de Grupo Frontera titulado No se va. Yo soy tu amiga Sherlyn de Alba y sigo contigo en digital por iHeartRadio y también aquí en La Comadre 104.5, puros éxitos. Y mis compañitos piciosos, ahora sí les cuento la primer despechada completitita. Pues resulta que Moni y su novia acaban de mudarse juntos y pasaron semanas eligiendo los muebles de la sala para que todo se viera, pues, bonito y armónico. El problema es que antier él llegó feliz con un póster enorme, viejo y pues mal enmarcado de su equipo de fútbol de la infancia. Y pues lo clavó justo arriba del sillón pues principal. Cuando Mónica le pidió que por favor lo quitara porque rompía con todo el estilo de la casa, él se enojó. Le dijo que es también su casa, que ese cuadro representa su pasión y que ella es una egoísta que quiere controlar hasta lo que se pone en las paredes. Y aquí, comadre, compadre, yo te pregunto, ¿qué harías en este caso? Quiero que me cuentes a través del micrófono de La Comadre, que la encuentras en nuestra aplicación iHeartRadio o también por Facebook. Búscame como Sherlyn de Alba, locutora de La Comadre 104.5 Pachuca. Yo regreso con más de esta despechada nocturna a las 8:41, así que no te me vayas a mover. Quédate conmigo, soy tu amiga Sherlyn de Alba y disfrutamos de los Tigres del Norte con La Lotería. Son las 8:32.

0: 8:41. Disfrutamos este temazo de Sergio Vega titulado Disculpe Usted. Yo soy tu amiga Sherlyn de Alba y sigo echando chismecito contigo en digital por iHeartRadio y también aquí en La Comadre 104.5, puros éxitos. Y mis compañitos piciosos, espero que estén listísimos porque nosotros seguimos con más de esta despechada nocturna. Y es que, a ver, compañitos, compartir un hogar significa que las áreas comunes, como la sala, la cocina o el comedor, se deben pues decorar de acuerdo mutuo, buscando pues un equilibrio donde ambos se sientan cómodos y también pues representados. Imponer un objeto que a tu pareja le parece pues feo o que rompe por completo la armonía que pues ya habían tenido planeado, pues yo considero que es una falta de consideración. Mi opinión para el novio es: baja ese póster, por favor, y llévatelo a tu espacio personal. ¿Qué te parece si en tu cuarto de tu lado, yo creo, a tu estudio, o ponlo, no sé, en el closet, no lo sé, atrás de la puerta, donde tú quieras? Pero es importante también tomar en cuenta la opinión de nuestra pareja. Eso es lo que yo considero, comaye, compaye. Pero, ¿tú qué opinas de esto? Quiero que me cuentes a través del micrófono de La Comadre, que la encuentras en nuestra aplicación iHeartRadio, o también por Facebook. Búscame como Sherlyn de Alba, locutora de La Comadre 104.5 Pachuca. Yo regreso contigo a las 8:51 con más de esta despechada nocturna. Así que no te la vayas a perder. Quédate conmigo en digital por iHeartRadio y también aquí en La Comadre 104.5, puros éxitos. Son las 8:43.
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8:51 PM. Disfrutamos de este temazo de Pancho Barraza titulado Mi Enemigo el Amor. Yo soy tu amiga Sherlyn de Alba y estoy contigo en digital por iHeartRadio y también aquí en La Comadre 104.5 Puros Éxitos. Y mis compañitos piciosos, espero que estén listísimos porque es momento de más chismecito con esta despechada nocturna. Y por acá nuestro compañero Arturo nos dice: apoyo total a Moni, mi ex quería poner una cabeza de venado disecada en el comedor, le dije que ni de chiste y acordamos que sus cosas, pues de su lado de su cama y las mías de mi lado. Yo creo que fue lo más prudente para ambos. Y es que sí, compañitos. Pero pues bueno, ¿ustedes qué opinan? ¿Qué opinan? ¿Adornos libres por gusto personal o veto obligatorio por estética compartida? Regreso con ustedes la próxima hora con la segunda despechada nocturna. Así que comadre, compadre, quédate conmigo en digital por iHeartRadio y también aquí en La Comadre 104.5 Puros Éxitos. Yo soy tu amiga Sherlyn de Alba y disfrutamos de Los Invasores de Nuevo León con No Más Los Recuerdos. Son las 8:52, así que súbele, comadre.

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9:10, disfrutamos este temazo de Los Ángeles Azules, titulado Nunca es Suficiente. Yo soy tu amiga Sherlyn de Alba y estoy contigo en digital por iHeartRadio y también aquí en La Comadre 104.5, puros éxitos. No se te pase, comadre, que en esta hora te comparto la segunda despechada nocturna, así que súbele.

0: 9:16, mis compañitos piciosos. Disfrutamos de este temazo de Lucero titulado Fuertes Declaraciones. Yo soy tu amiga Sherlyn de Alba y sigo contigo en digital por iHeartRadio y también aquí en La Comadre 104.5, puros éxitos. Y mis compañitos piciosos, espero que estén listísimos porque ¿qué creen? Ya les traigo la segunda despechada nocturna. ¿Ustedes creen que se vale tener que andar persiguiendo y cobrando tres veces, ya sea un libro, una herramienta, una chamarra que prestaste pues de buena onda? ¿O el que pide prestado tiene la obligación de regresar las cosas intactas y sin que le anden rogando? ¡Chon, chon, chon, chon! Pues comadre, quédate conmigo porque hoy decidimos si esto es un simple olvido o puro descaro de la gente, pues un poquito mano larga. Así que quédate conmigo porque te traigo la despechada completitita. ¿Qué te parece a eso de las 9:28? Así que no te me vayas a mover, quédate conmigo en digital para iHeartRadio y también aquí en La Comadre 104.5, puros éxitos. Yo soy tu amiga Sherlyn de Alba y son las 9:18.
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9:28, disfrutamos este temazo de la arrolladora titulado Si las miradas mataran. Yo soy tu amiga Sherlyn de Alba y estoy contigo en digital por iHeartRadio y también aquí en La Comadre 104.5, puros éxitos. Y mis compañitos piciosos, espero que estén listísimos porque ya les traigo la segunda despechada completitita. Pues resulta que Jerry le prestó su taladro profesional a su vecino Ramiro para que colgara pues unas repisitas el fin de semana. Pasó un mes y Ramiro ni sus luces. Resulta que Jerry fue a pedírselo y Ramiro le dijo: ay, vecino, se me super olvidó, mañana se lo llevo. Pasaron 2 semanas más, comadre, y Jerry volvió a ir y la misma excusa. Ayer en el tercer intento, Ramiro se molestó y le contestó: oye, qué desconfiado eres, ni que me lo fuera a robar, ahí lo tengo en la caja, luego te lo paso. Aquí yo te pregunto, comadre, ¿es Ramiro un olvidadizo de primera o una persona cínica que se está agarrando de pues la buena onda de su vecino? Así que quiero que me digas qué opinas de esto. Cuéntame a través del micrófono de La Comadre, que la encuentras en nuestra aplicación iHeartRadio o también por Facebook. Búscame como Sherlyn de Alba, locutora de La Comadre 104.5 Pachuca. Ya sabes que yo encantadísima de recibir tu notificación. Regreso contigo a las 9:37 con más de esta despechada nocturna, ¿eh? Así que quédate conmigo. Soy tu amiga Sherlyn de Alba y disfrutamos de Banda Maguey con Como la Luna. Son las 9:29.

9:37. Disfrutamos este tema, soy banda Los Sebastianes y Gerardo Coronel. Yo soy tu amiga Sherlyn de Alba y sigo echando chismecito contigo en digital para iHeartRadio y también aquí en La Comadre 104.5, puros éxitos. Y mis compañitos viciosos, espero que estén listísimos porque es momento de seguir con más de esta despechada nocturna. Y es que a ver, compañitos, el orgullo de pedir prestado debe ser el mismo orgullo para regresar las cosas a tiempo. Para mí, tener que cobrar lo que es tuyo es una de las situaciones más incómodas, penosas de todo el universo. Y que encima se ofendan es el colmo del descaro, compañitos. No. La regla de oro es: lo que no es tuyo, lo cuidas el doble y lo regresas rapidito. Mi consejo para nuestro compañero Jerry es: ve mañana mismo, pues quédate parado en su puerta y no te muevas hasta que te entreguen tu herramienta. No se vale. Considero que es algo muy feo y también muy frustrante porque pues tú se lo prestaste en buena onda y a lo mejor tú también ya lo ocupas, y que no te regresen algo que es tuyo, no, es lo peor que te puede pasar. Y así que pues ya, ahorita te vas a dar cuenta que mejor ya no vas a prestar nada. Siento que pues con esto vas a aprender, bueno, vas a tener una lección. Pero pues bueno, compañitos, yo con esto me despido. Muchísimas gracias por dejarme ser parte de tu día. Mañana tenemos una cita a partir de las 4 de la tarde, así que no te me vayas a mover. Quédate conmigo, mañana. Mañana, sigue disfrutando de la mejor música. Yo soy tu amiga Sherlyn de Alba y fue un placer estar contigo este ombliguito de semana. Recuerda que estamos juntos en digital por iHeartRadio y también aquí en La Comadre 104.5, puros éxitos. Que tengas una muy bonita noche de miércoles. Chau, chau, besitos. Te dejo con más música, disfrutamos de Banda El Recodo con Y Llegaste Tú. Son las 9:39.

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3: ¿Cómo están? Buenas noches. Continuamos con la información para todos ustedes en la emisión nocturna de Panorama Informativo del 12 de agosto del 2026. Gracias, como siempre, a todo el equipo que se da cita con nosotros, Jackie Servín, Arturo Mora, Adriana Molina y el equipo de reporteros de ASIR Noticias. Les da la bienvenida a su amigo servidor Lalo Larrieta y tengo información que compartir con todos ustedes en la noche de este día miércoles. Así que adelante. El Congreso del Estado de Hidalgo abrió la convocatoria para el 12º Parlamento Infantil Juvenil 2026. La Secretaría de Seguridad Pública de Hidalgo detuvo al encargado del Centro de Control y Comando C2 de Villa de Tezontepec. Está presuntamente vinculado con un grupo delictivo. Artistas colombianos continúan apoyando a sus compatriotas afectados por el terremoto de 7.4 grados. Un inmueble en proceso de demolición colapsó en la colonia Escandón en Ciudad de México. En la Cámara de Diputados habilitaron un centro de acopio para apoyar a Colombia tras el sismo del pasado lunes. Vamos a hacer una pausa y regresamos con toda la información en la noche de este 12 de agosto. Adelante.
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3: ¿Cómo están? Buenas noches, los saluda Lalo Larrieta y tengo la información ya a detalle en la noche de este día 12 de agosto, así que adelante. En la Cámara de Diputados habilitaron un centro de acopio para apoyar a Colombia tras el sismo del pasado lunes. Isaac Castañeda.
7: Luego del terremoto de magnitud 7.4 que azotó a Colombia, en la Cámara de Diputados habilitaron un centro de acopio para recolectar ayuda humanitaria y destinarla a los afectados. Así lo dio a conocer el presidente de la Junta de Coordinación Política en San Lázaro, Ricardo Monreal, quien señaló que pueden participar legisladores, trabajadores del recinto legislativo y cualquier persona que desee ayudar. Además de alimentos no perecederos, en el centro de acopio aceptan medicina y artículos de higiene personal.
8: La Cámara de Diputados también abrirá un centro de acopio para que puedan los mexicanos y mexicanas, no solo los legisladores, trabajadores de la Cámara, sino cualquier persona, aportar alimentos, ropa, medicinas, artículos de higiene.
7: Isa Castañeda.
3: Un inmueble en proceso de demolición colapsó en la colonia Escandón en Ciudad de México. Joana Flores.
9: Un inmueble en proceso de demolición colapsó en la colonia Escandón, alcaldía Miguel Hidalgo. Se trata de un predio en Minería 145, esquina Viaducto, donde se encontraban 5 edificios en proceso de demolición por la empresa Raíces Houston. En el segundo edificio ocurrió el colapso sin que se reportaran personas atrapadas ni daños en edificios vecinos, aunque el material cayó sobre los carriles laterales de viaducto, donde la circulación permanece cerrada. En el lugar trabajaban 15 personas, todas ilesas. Un motociclista de 24 años fue valorado por policontusiones sin requerir traslado. Además, un vehículo resultó afectado y cayó a un árbol de 20 metros. Joana Flores.
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1: En el miércoles de Ciencia y Tecnología, la doctora en astrofísica, la colaboradora de la revista Obsidiana, Nayeli Flores, habla del eclipse solar total que se presentó este día y que pudo ser visible en España, Groenlandia e Islandia.
2: Son eventos maravillosos que nos permiten, pues, no solamente asombrarnos con la naturaleza, sino que además a los científicos nos permite hacer una serie de investigaciones que nos permiten conocer un poco más a nuestro Sol, un poco más a la Luna, sobre todo ahora que tenemos miras de ir otra vez para la Luna en estas misiones Artemis, pues nos permiten conocer bastante más a nuestro satélite y a nuestro Sol.
1: El Congreso del Estado de Hidalgo abrió la convocatoria para el 12º Parlamento Infantil y Juvenil 2026.
3: El Congreso del Estado de Hidalgo presentó el 12º Parlamento Infantil Hidalgo 2026, el cual tiene el objetivo de garantizar el interés superior de la niñez hidalguense a través de su derecho a la participación y libre expresión en espacios que permitan externar opiniones que impulsen propuestas legislativas para fortalecer su desarrollo integral. La diputada Carla Perales Arrieta, presidenta de la Primera Comisión Permanente de la Niñez, la Juventud, el Deporte y la Familia, resaltó el trabajo conjunto para hacer posible este ejercicio. Además, informó que la convocatoria está dirigida a estudiantes de quinto grado o menores de 12 años de escuelas públicas, privadas, indígenas, centros de atención múltiple, centros pilares y del Consejo Nacional de Fomento Educativo CONAFE, quienes podrán participar en temas como medio ambiente y animales, vida saludable y prevención de adicciones, espacios seguros, tecnología e inteligencia artificial y sociedad incluyente. Detalló que el Parlamento estará integrado por legisladores infantiles por distrito y escaños de acción afirmativa para niñas y niños con discapacidad, indígenas de CONAFE y de centros pilares. Las actividades culminarán con sesiones presenciales los días 18, 19 y 20 de noviembre de este 2026 en la Casa del Pueblo. Jacqueline Servín.
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1: Vámonos a los deportes en esta noche.
4: Qué gusto estar con ustedes, soy Arturo Sanguino y arrancamos juntos la mitad de semana con lo mejor del mundo de los deportes. Arrancamos con lo ocurrido ayer en la Leagues Cup. Pese a la expulsión de Nahuel Guzmán, que perdió la cabeza y empujó al árbitro, sí pusieron 5-4. El arquero Felipe Rodríguez fue el héroe y se rindió ante Nahuel Guzmán.
5: Es complicado porque es el más grande, me parece, de no solo de Tigres, sino de me parece de México, a mi punto de vista. Así que bueno, es un tipo ganador también, obviamente por la situación del equipo, se entiende que él ha construido gran parte de este legado.
4: Un placer acompañarlos, soy Arturo Sanguino, fuerte abrazo para todos.
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1: Policías de la Ciudad de México capturaron a un presunto homicida ligado a un grupo delictivo que operaba en Tepito, Alemauluna.
8: El jefe de la Policía de la Ciudad de México, Pablo Vázquez, dio a conocer este martes la detención de Carlos Ramsés N., de 30 años, presunto responsable del asesinato de un hombre cometido en mayo de 2022 en la colonia Morelos. Además, se le vincula con un grupo delictivo que opera principalmente en el barrio de Tepito, dedicado a la venta y distribución de narcóticos. Destacó que gracias a los trabajos de inteligencia e investigación, se le localizó en un inmueble de la colonia residencial Zacatenco, en la alcaldía Gustavo Amadero, donde elementos de la Secretaría de Seguridad Ciudadana ejecutaron la orden de aprehensión. Carlos Ramsés N. fue trasladado al reclusorio preventivo Varonil Oriente, en Iztapalapa, Alemao Luna.
1: En Jalisco, la Secretaría de Salud reportó la disminución de casos de dengue en el estado. Martín Beltrán.
9: La Secretaría de Salud Jalisco informó que los casos de dengue en el estado registran una reducción cercana al 90%, al pasar de casi 1,000 casos durante el mismo periodo de 2025 a 105 en lo que va de 2026. El reporte señala que Jalisco descendió del primer lugar nacional al octavo en número de casos acumulados y al lugar 12 por tasa de incidencia. Además, hasta el momento no se han confirmado defunciones por esta enfermedad. Autoridades hacen un llamado a la población a mantener limpios los patios y eliminar recipientes que puedan convertirse en criadero de mosquitos. Martín Beltrán.
1: Nos despedimos de la emisión nocturna de Panorama Informativo de este 12 de agosto del 2026. Muchas gracias, como siempre, a todo el equipo que está con nosotros en el día a día de Panorama, Jackie Servín, Arturo Mora, Adrián Molina y el equipo de reporteros de Asir Noticias. Muchas, pero muchas gracias. A nombre de todos ellos se despide su amigo y servidor Lalo Larrieta. Sin antes decirle que la pase bien, pásela rico, arriba el ánimo, arriba corazones. Vamos para adelante. Lo más importante, dibuja una sonrisa en su rostro. Buenas noches, descanse, dulces sueños.
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1: Y así suena la

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0: 6 en punto, panorama informativo 88.9, información que sirve. Yo soy Alejandro Villalbazo, en X en TikTok, arroba Villalbazo 13. Es jueves 13 de agosto, Iñaki Manero. ¿Cómo estás, Iñaki?
1: ¿Cómo estás, Alex Villalbazo, Alex Cervantes, amigos de la República Mexicana y de todas partes por iHeartRadio? Muchas gracias por despertar en panorama.
0: Despertando con un día que va a tener de todo, prácticamente... Pártalo en tercios, soleado, nublado, lluvioso, Iñaki.
1: Sí, y fíjate que ayer después de la tormenta que cayó, porque fue general, ayer vaya granizada en muchas partes del Valle de México, aquí también en el Poniente cayó, pero con gusto, con ganas. Igual también la misma, vamos a tener un par de horas de sol y después se va a empezar a complicar. Nada más que mucha atención porque va a ser lluvia un 60% con actividad eléctrica.
0: Sí, que eso ya cambia la condición. Sí. Siempre, sin duda, la va a complicar. Y las lluvias, las intensas en el país, van a estar cayendo hacia la franja del Pacífico, afectando Jalisco, Colima, y si nos vamos hacia el Golfo, Veracruz, y si llegamos a la península, Campeche, Yucatán, Tabasco también en el Golfo, así van a estar las lluvias intensas para hoy en la República Mexicana. Hay alerta, por supuesto, siempre en un lugar donde hay pronóstico de lluvias intensas, hay alerta. En este momento la temperatura en la Ciudad de México en los 13 graditos. Tráfico y clima cada 15 minutos. Gaby Arenas.
2: Alejandro, gracias. Muy buenos días. Les comento que van a encontrar cerrada la circulación debido a obras en Avenida 503, de Avenida 508 al Eje 4 Norte. Así que el sentido opuesto está habilitado para circular en ambos sentidos. En unos minutos, más información.
1: Muchas gracias, Gaby. Efectivamente, y la calidad del aire en este momento en el Valle de México es buena. Está despejado en este momento por si quieres salir a hacer ejercicio. Y los niños, las personas adultas mayores y las personas inmunocomprometidas pueden salir a hacer actividades, a caminar un ratito. Es buena la calidad del aire. Al rato se va a empezar a complicar también. Vámonos al panorama nacional. La tarde de ayer miércoles, entre las 5 y las 5 y media de la tarde, un vehículo atropelló a varias personas que se encontraban caminando, otras estaban en mesas sobre el andador Juárez durante las celebraciones por la Gran Feria de la Manzana, esto es en Zacatlán de las Manzanas, en Puebla. De acuerdo con las autoridades municipales y el IMSS Bienestar Estatal, 15 personas fueron ingresadas al Hospital General de Zacatlán y después de su valoración, 3 fueron dadas de alta, 12 permanecen en observación, mientras que un adulto mayor de 75 años quien conducía el vehículo, el cual terminó chocando contra un muro a un costado del pabellón de la Manzana. Un juez federal concedió una suspensión definitiva contra la vinculación a proceso a favor de Hilda Lozoya Austin, hermana del exdirector de Petróleos Mexicanos, Emilio Lozoya Austin, por el delito de operaciones con recursos de procedencia ilícita, esto por el caso de la planta de agronitrogenados, aunque no detalló el alcance de la medida. Hay que señalar que la Fiscalía General de la República puede impugnar la determinación para que el caso se turne a un tribunal colegiado y resuelva si confirma, modifica o revoca el fallo. Un arma larga, hechiza, se disparó en la Feria del Bienestar en Tzintzuntzan o Tzintzuntzan en Michoacán, mientras era destruida con una herramienta de corte giratorio por un elemento de infantería del ejército mexicano, esto durante el programa de canje de armas Sí al Desarme, Sí a la Paz, que se realizaba en una plaza pública. El saldo extraoficial recopilado por medios locales es de 4 personas con lesiones por esquirlas en piernas, brazos y glúteos. Sin embargo, la Secretaría de Gobernación dio a conocer a través de una tarjeta informativa que una persona resultó afectada y fue trasladada de inmediato al Hospital General de Pátzcuaro, donde recibió atención, tras lo cual fue dado de alta el mismo día. La iniciativa privada advirtió que evidenciará a funcionarios que pidan moches a cambio de acelerar trámites. Uy, pues tienen chamba. María Inés Camacho.
3: El presidente de la Concanaco, Octavio de la Torre, afirmó que el programa de simplificación de trámites del gobierno federal va lento, a pesar de que hay una ley que obliga a digitalizar a todos los gobiernos, a reducir los procesos administrativos, digitalización de servicios y disminuir requisitos para la ciudadanía. En este sentido, advirtió que se tomarán medidas contra aquellos municipios que no estén simplificando los trámites.
4: La primera medida va a ser fortalecer el llamado a las y los presidentes municipales por los cuales votamos para que se sumen, y la segunda va a ser poner en evidencia de quién es quién en términos de digitalización y también de combate a la extorsión, porque pues ya sería sospechoso que teniendo tantas bondades de algo que ha sido una demanda desde hace 100 años por parte del sector que genera la economía en el país, no se escuche, ¿no? Ya es como, o estarán recibiendo dinero en efectivo, o hay dinero abajo de la mesa.
3: Para 88.9 Noticias, María Inés Camacho Romero.
1: Recuerda que puedes consultar más acerca de este y otros temas, por favor visita nuestra página www.889noticias.mx. Nuevamente en el Senado, la arena estaba de bote en bote. Legisladores del PRI y de Morena se agarraron empujones, se dijeron de todo. Ahí lo que sobraba era el ¿qué te pasa, güey? Isaac Castañeda.
5: La sesión de la Comisión Permanente este miércoles en el Senado estuvo marcada por un auténtico zafarrancho protagonizado por los diputados Arturo Ávila de Morena y Carlos Mancilla del PRI, quienes encararon, empujaron e insultaron en el patio del recinto legislativo. Todo comenzó cuando el priista abordó al morenista y después de saludarlo lanzó una serie de reclamaciones por señalar al dirigente nacional del PRI, Alejandro Moreno Cárdenas, y pedir su desafuero. Mientras Mancilla lo acusó de cobarde, Ávila lo calificó como un porro de alito.
6: ¿Tú no piensas? Mira lo que uso para defenderte,
5: porque
6: eres un pinche
5: puto.
6: Eres el porro de
1: alito.
6: Porro de
1: alito,
6: porro de
1: alito,
6: porro de
1: alito.
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1: Isaac Castañeda. Suéltame, güey, suéltame. Comenzó el levantamiento de datos sobre la salud de los mexicanos 2026, Moni Barrera.
7: La Secretaría de Salud, a través del Instituto Nacional de Salud Pública, realiza el levantamiento de la Encuesta Nacional de Salud y Nutrición Continua 2026. A través de un comunicado se informó que de agosto a diciembre los equipos de la Ensanud Continua 2026 recolectarán información en 12.000 viviendas distribuidas en 8 regiones del país. Se invita a las personas de los hogares seleccionados a permitir la toma de medidas antropométricas, electrocardiograma y la obtención de muestras biológicas. En 88.9 Noticias, Mónica Barrera.
1: Bueno, vámonos a los deportes. Saludamos a don Alex Cervantes. Muy buenos días.
8: ¿Qué tal, Iñaki, amigos? Muy buen día. Gran jueves para todos. Comenzamos con los resultados de este miércoles en la League's Cup. Jornada 3. Monterrey venció 2-1 a Nashville. Toluca derrotó 3-1 a Dallas en el estadio Nemesio Díez. León se impone 3-2 al Inter de Miami. Leo Messi regresó. Ingresó de cambio en la segunda parte. Orlando y el Atlético de San Luis empataron a 2. Pero el equipo del MLS se impone 5-3 en penales. San Diego 3, Puebla 2. Los Ángeles y Querétaro empataron a 1, pero el equipo angelino ganó en penales 5-3. Chivas ya eliminados, pero se despide con una victoria 2-1 sobre Seattle. El exdirector ejecutivo de Disney, Bob Iger, y Josh Kushner comprarán a los Lakers de Los Ángeles por $12,500 millones. Por ahora es todo en los deportes. Regresamos con más en 30 minutos.
1: Muchas gracias, Alex. Alex de Albazo, Alex Cervantes, Iñaki Manero, en Panorama Informativo en 88.9 Noticias. Información que sirve por iHeartRadio. Gaby Arenas, cuéntanos qué pasa allá afuera con el tráfico y el clima cada 15 minutos en el Avance Avance.
2: Iñaki, muchas gracias. Está cerrado por obras en Minas de Arena, de Sur 122 a la Avenida de las Torres. Las alternativas son Avenida de las Torres, Observatorio y Constituyentes. En unos minutos, más información.

0: 6:10, panorama informativo 88.9 Noticias, información que sirve por AG Radio, Alex Villalbazo, Alex Cervantes, Iñaki Manero, contigo hasta las 10 de la mañana. ¿Qué nos dice el Servicio Meteorológico Nacional? Seguimos con estas lluvias muy buenas para la agricultura, el monzón mexicano. Lluvias y más lluvias. Lluvias puntuales muy fuertes en Durango, en Sinaloa, lluvias fuertes en Baja California Sur, en Sonora, en Chihuahua, toda esta franja del norte. Estas van a estar acompañadas con descargas eléctricas, y lo decíamos hace ratito, rachas de viento también. Todo esto en el interior del territorio mexicano. Hay una onda tropical que es la 26, lluvias puntuales muy fuertes en el occidente, en el sur de México, chubascos, lluvias puntuales fuertes en el noreste, oriente y centro del país, además de la península de Yucatán. Les digo, lluvias con algunas interacciones de mucho calor, algunos momentos despejados en el Valle de México. Por ejemplo, vamos a tener una ventanita también en el día de hoy. Y la onda de calor en Baja California Sur, en Chihuahua, en Coahuila, en Nuevo León, en Tamaulipas, el oeste del estado, Alex.
1: Y si les parece, empezamos el recorrido en el Pacífico mexicano, Guadalajara, Jalisco, 16 grados. Martín Beltrán, adelante, Martín.
2: Efectivamente, 16 grados con cielo nublado. Este jueves la máxima será de 27 y con probabilidad de lluvia por la tarde. En Gómez Farías se registra la mínima con 8. La máxima será en Cihuatlán y Puerto Vallarta con 37. Este es el panorama.
1: ¿Y cuál es la de 8, Martín?
2: El gobernador de Jalisco, Pablo Lemus, insistió en reforzar los controles de seguridad en centrales camioneras del país tras la localización en Guerrero de dos adolescentes de 15 años desaparecidos en Tlajomulco. Planteó el tema a la secretaria de Gobernación, Rosa Isela, y criticó que la iniciativa permanezca detenida en la Cámara de Diputados. La propuesta contempla imprimir el nombre del pasajero en el boleto, solicitar identificación oficial al abordar, instalar filtros de acceso a andenes, entre otras cosas. Este es el panorama.
1: Y dice el gobierno de Jalisco, dice el gobernador Pablo Lemus, tendríamos que hacer el esquema en las centrales camioneras como en el aeropuerto, para que tú puedas subirte a un camión, pasar prácticamente los mismos filtros de seguridad desde tener impreso tu nombre en un boleto, así en las centrales camioneras. Y la verdad es que suena interesante, y sí, por el otro lado, pues llama la atención por qué está ahí detenida esa iniciativa en la Cámara de Diputados. Gracias, Martín Beltrán, desde Guadalajara, Jalisco. 26 grados en el bello y devastado puerto de Acapulco. Adriana Covarrubias, vecina, buenos días.
3: ¿Qué tal, vecino? Buenos días. Buenos días al auditorio. La máxima será de 34 grados. Se tendrá cielo parcialmente nublado. Hay pronóstico de lluvias ligeras por la noche en Acapulco y también el mar de fondo.
1: ¿Y la de 8, Adriana?
3: Me comento que pobladores del ejido Los Huaches de Ayala, esto perteneciente al municipio de Coyuca de Catalán, localizaron los restos de lo que fue un campamento utilizado para la capacitación y adiestramiento de milicianos del grupo delictivo conocido como la Familia Michoacana. En el sitio también se elaboraban bombas para lanzarlas desde drones. De acuerdo con el comisario de Huaches de Ayala, Javier Hernández, en los restos del campamento fueron encontrados 120 cilindros metálicos y 140 kilos de pólvora que se utilizarían para elaborar explosivos que se lanzaban desde estos drones. Este campamento, señala el comisario, había sido utilizado recientemente por los miembros del grupo delincuencial que mantuvieron sitiado la localidad e incluso usaron maquinaria pesada para hacer cortes en el camino y que los pobladores no pudieran salir ni recibir ayuda durante la agresión. Es el reporte.
1: ¿En dónde queda este ejido Huaches de Ayala, Adriana?
3: Eso es en la región, es en el municipio de Coyuca de Catalán, es en la parte alta, es en la sierra de Guerrero.
1: Y es que ahorita que decías, ¿no? Pues sí, claro. Pues también la Familia Michoacana tiene sus centros de adiestramiento y seguramente de reclutamiento y seguramente de exterminio. Lo que pasa es que nada más habíamos visto los del Cártel Jalisco, pero ¿y qué tal? Y si volteamos a ver todos los demás, 6:15.
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0: primer traguito de café que nos tomamos con un poco de todo en la República Mexicana. Lluvia, calor, calor, pero además calor, temperaturas de 45 grados en el norte, Baja California, Sur, Sonora, Sinaloa, Chihuahua, Coahuila, Nuevo León, Tamaulipas, toda esa franja del norte en los 45 grados, pero también tienen viento, rachas de hasta 70 kilómetros por hora soplando en Chihuahua, Coahuila, Nuevo León, Tamaulipas, todo eso en el norte de la República, y las lluvias, lluvias más importantes van a estar afectando la región del norte y hacia el sur de la República Mexicana, Durango, Sinaloa, Jalisco, Guerrero y Oaxaca, con las lluvias más importantes. Ya que estamos allá en el Pacífico, Fernando Cantón desde Tuxtla Gutiérrez en Chiapas, 22 grados, Fer, buenos días.
1: ¿Qué tal, Alex? Muy buenos días. Hoy en Chiapas habrá lluvias puntuales fuertes y temperaturas de hasta 40 grados. En Tuxtla Gutiérrez, cielo despejado y una temperatura de 34 grados. Así el clima en Chiapas.
0: ¿Y la de 8, Fer?
1: La Fiscalía General de la República aseguró 13 estatuillas con características arqueológicas y detuvo a una persona que presuntamente las estaba vendiendo en la colonia La Pileta del municipio de Comitán. Todo se originó tras una denuncia.

0: y los precios eran carísimos, carísimos. Y un turismo que a nosotros nos salva muchísimo cuando las cosas van mal a nivel internacional es el turismo local. Y entonces, si tú tienes una perla, una joya que cuesta pues, carísimo, pues, también es inaccesible para muchos, ¿no?
1: Bien, sí, generalmente inaccesible para el mexicano. Gracias, Carlos Mendieta, desde Cancún, Quintana Roo.
2: No, además, aeropuerto que hicieron de primer, el aeropuerto es bueno, ¿eh? El aeropuerto, ajá, que hicieron en Tulum, además que está muy lejos de la ciudad de Tulum, y los taxistas te cobran lo que se les da su regalada gana por llevarte para allá. Entonces, para el turista también es impracticable.
1: Desde ahí empieza, ¿no?
2: Ahí empieza la...
1: Te bajas del avión y ya dices, ¿en dónde estoy, no?
2: Así es, en medio de la selva.
1: ¿En qué otro planeta estoy?
2: Sí, sí. Y luego, no sé, dos taquitos te los cobran en 200 pesos. Y, pues es una locura.
1: Y te fuiste bajo, yo creo. Y te fuiste bajo. Sí, sí, sí. 17 grados en Jalapa, Veracruz. Verónica Huerta, hola, Vero.
3: ¿Qué tal, Alejandro? Buenos días. En Jalapa amanecemos con 17 grados. Tendremos una máxima de 25 y por la tarde lluvias. Es el tiempo, Alejandro.
1: ¿Y la de 8, Vero?
3: Una diputada local fue denunciada ante la Fiscalía Especializada en Combate a la Corrupción del Estado de Veracruz por el presunto delito de abuso de autoridad cometido contra un extrabajador. La carpeta de investigación es 539/2026 y es contra la diputada local del partido Morena, Doreni García Cayetano, y es que ella acostumbraba a cobrar el moche a dos trabajadores que estaban dados de alta en la nómina del Congreso de Veracruz y adscritos a su oficina. Pues uno de los trabajadores denunció que ella le exigía entregar cada mes 14,700 pesos de su salario bajo el argumento de que con ese recurso tenía que pagarle a otras personas que supuestamente trabajaban en su oficina. Es la información, Alejandro.
1: Pues de corrupta está acusada, ¿no? De pedirle a la gente parte de su quincena para trabajar con ella en el propio Congreso veracruzano. Gracias, Vero Huerta, desde Jalapa, ya en Veracruz. 14 grados en la Ciudad de México. Alemao Luna, adelante, Alemao.
4: Gracias, Alex. Y parcialmente nublado, se espera una máxima de 25 y lluvia por la noche.
1: La de 8, Alemao.
4: Una fuerte explosión sacudió antes de las 8 de la noche el restaurante La Cabrera, ubicado en la calle Álvaro Obregón, esto en la colonia Roma de la alcaldía Cuauhtémoc. Este incidente dejó 9 bomberos, 2 elementos de protección civil y 2 policías con quemaduras de primer grado, quienes fueron trasladados al hospital. Decirte que el personal de negocios solicitó apoyo primero a los servicios de emergencia por un conato de incendio en el área de cocina, por una presunta falla en el sistema de extracción. El humo pues prácticamente acumuló rápidamente el negocio, lo que obligó a evacuar tanto a comensales como trabajadores y a los residentes del edificio de 4 pisos. Ya fue cuando el personal de servicios de emergencia cordonaron la zona e ingresaron para inspeccionar las instalaciones, y fue cuando surgió el estallido por acumulación de gas, destruyendo la entrada del restaurante. Ya nada más decir que antes de la medianoche los vecinos pudieron regresar a sus departamentos, Alex.
1: ¿Cómo se llama el restaurante?
4: La Cabrera.
1: ¿La Cabrera?
4: Carnes argentinas. Sí.
1: Bueno, pues fue el que explotó. Sí, justo cuando estaban los servicios de emergencia atendiendo la emergencia, fue cuando vino la explosión. Por esto que ya nos detalla Alemao Luna, por ahí se decía que sí se había llegado a dar un incendio, Alemao. Entonces, ¿no se dio el incendio? ¿Quedó en acumulación de gas y luego vino la explosión?
4: Sí hubo un incendio, pues, leve, digamos así, un conato de incendio en el área de cocina por un problema mecánico en el sistema de extracción. Y bueno, ya fue cuando notaron ya dentro los servicios de emergencia que en un tanque tenía una fuga de gas. Fue cuando se registró esta explosión y onda expansiva que pues dañó prácticamente la entrada del lugar.
1: Gracias, Alemao Luna. Son las 6:25. Una pausa.
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2: Muy buenos días, arrancando en este jueves 13 de agosto de 2026, en las vísperas del día viernes. Ya estamos prácticamente, gracias a todo el equipo de Panorama. Los saluda Lalo Larrieta y esta es la información en avance.
3: El gobierno de México invertirá más de 2 mil millones de pesos en la carretera Pachuca-Huejutla. Mineral de la Reforma donó agentes caninos a los municipios de Totonilco de Tula, Mineral del Monte y Villa de Tezontepec. En Tula, policías estatales y la Guardia Nacional desmantelaron un punto de venta de droga.
2: Recuerde que tienen una cita a partir de las 8 de la mañana, no se lo puede perder. Es Panorama Informativo, emisión matutina con todo el equipo de Panorama. Los saludo, Lalo Larrieta. Buenos días.
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0: 6:30, panorama informativo 88.9, información que sirve. Yo soy Alejandro Villalbazo, en X, en TikTok, arroba Villalbazo 13. Los mensajitos en el WhatsApp 5580-255-8889. Buenos días, ya saben, especiales para ustedes que se despiertan 6:30 de la mañana escuchando nuestra dulce y tierna voz. Así, en cuanto suena esa alarma, ese sonidito que queremos mandar a volar, ya ustedes se alivianan en cuanto escuchan nuestros buenos días. Estamos recorriendo la República Mexicana, el clima y la de 8. En un día que tendrá de todo, lluvia, calor, viento. Y en el recorrido por el país estamos en Celaya, en Guanajuato, 15 grados. Claudia Padilla, ¿cómo estás, Clau?
1: Hola, buenos días, Alejandro. Fíjate que la temperatura máxima será de 29 grados, mientras que la mínima llegará a los 15, con probabilidades de lluvia durante todo el día.
0: La de 8, Clau.
1: Fíjate que lo que debía de ser un día de festejos para un estudiante de 17 años, pues terminó en un fuerte susto a un costo del Parque Bicentenario, y es que el menor caminaba con ropa de gala hacia su escuela del CCT, cuando un desconocido se le acercó para despojarlo de sus pertenencias, es decir, solamente unos audífonos, desencadenando un forcejeo. Durante los jaloneos cerca del puente de la zona, el joven perdió el equilibrio, Alejandro, y cayó hacia el cauce del río desde una altura cercana a los 5 metros, y es que tras el golpe quedó desorientado e imposibilitado para caminar, y vigilantes del Parque Bicentenario auxiliaron al afectado y solicitaron el arribo de los médicos. Socorristas de Protección Civil acudieron para recibir o revisar más bien al afectado, y pues vieron que no tenía lesiones de gravedad, pero sí un fuerte susto y un impacto por la caída. Hasta aquí mi reporte.
0: Oye, y en el drama habría que decir que este chamaco iba a su graduación.
1: Iba a su graduación, Ale.
0: Mira nada más. Y de pronto, vámonos, hay que huir del atraco, del asalto. Cuando dices, termina lesionado en un río, es decir, ¿se aventó al río?
1: Sí, de 5 metros, para evitar ser asaltado.
0: Hijo. ¿Cuántos años el chamaco, sabes, Clau?
1: 17.
0: Híjole, es nada más lo que tiene que vivir un chamaquito de 17 años. Chavito que tendría que salir de su casa, irse feliz porque va a su graduación, y llegar a la graduación, y pasarla todo dar, y regresar a su casa feliz de la vida. Ah, no, en el camino, puta, ¿qué hago? Pues bríncale al río, compadre.
2: Vaya graduación que se aventó, ¿no?
0: Se graduó, pero de salto de altura.
2: Sí, exacto.
0: En plataforma de 5 metros.
2: Cuando debería ser el día más feliz de tu vida, ¿no? En ese momento.
0: Una caída libre experimentó, ¿no? Sí. Qué terrible historia. Gracias, Claudia Padilla, desde Celaya, allá en Guanajuato. Y cerramos el recorrido en el norte del país, en Monterrey, Nuevo León, 22 grados, Jorge Maldonado. ¿Cómo estás, Jorge?
3: ¿Qué tal, Alejandro? Muy buenos días, con un cielo completamente despejado, y por segundo día consecutivo, Alejandro, se vivirá el infierno en la Sultana del Norte, ya que el termómetro alcanzará los 39 grados centígrados, Alejandro.
0: ¿Y la sensación de 44 o qué?
3: Así es, Alejandro.
0: De 8, Jorge.
3: Claro que sí, un nuevo golpe al huachicoleo, Alejandro, en el estado de Nuevo León, ahora en el municipio de Pesquería, Nuevo León, en donde las autoridades federales lograron el decomiso de 62 mil litros de hidrocarburos. Con la orden en mano, los elementos policíacos llegaron a esta empresa sin razón social, se introdujeron a la misma y de inmediato, al llevar a cabo la inspección, encontraron la zona de donde estaban sustrayendo el combustible. Además del equipo táctico que decomisaron, también incautaron 9 tanques pipa, Alejandro, así como varios vehículos. Incluso encontraron algunos coches calcinados, lo que hace presumir que ya tenía tiempo y que por ahí al momento están robándose el hidrocarburo, pues ocurrió un incendio y pues aquí quedaron las evidencias. Ya no hay detenidos, sin embargo, las investigaciones continúan, Alejandro.
0: Bien, gracias, Jorge Maldonado, desde Monterrey, Nuevo León. Un asterisco a todo el comentario del clima y la de 8 hoy. Hay mar de fondo otra vez. Está afectando con olas de hasta 2.5 metros las costas de Sinaloa, Nayarit, Jalisco, Colima, Michoacán, Guerrero, Oaxaca y Chiapas. Así es que si andas en esas costas, haz caso a los llamados, a las banderas que estén en la playa, a los comunicados de si me puedo meter, no me puedo meter, porque termina siendo un peligro para ti. Así el recorrido por la República Mexicana, el clima y la de 8, tráfico y clima cada 15 minutos, Gaby Arenas.
4: ¿Qué tal, Alejandro? Gracias. Continúa la reducción de carriles laterales en viaducto Miguel Alemán a la altura de Minería con dirección a Insurgentes. Esto en la alcaldía Miguel Hidalgo para que lo tomen en cuenta. Más adelante, toda la información.
2: Muchas gracias, Gaby. Vámonos con el panorama. Advierten que México... A ver, permítanme un segundito porque ya de repente ya se nos fue aquí la onda con... Ahí estamos ya. Dicen organizaciones civiles que los jóvenes no la tienen fácil para ingresar al mundo laboral y que no necesariamente es por su culpa. Isaac Castañeda.
5: La exclusión laboral de los jóvenes en el país no se debe a pasividad e incapacidad, sino a fallas estructurales en el sistema laboral que dificultan el acceso a trabajos dignos. Así lo aseguró la organización Jóvenes con Trabajo Digno, por lo que llamaron a las autoridades a crear las condiciones necesarias para revertir esta tendencia. Jania Centeno, representante de la organización, señaló que al menos 14.9 millones de jóvenes tienen complicaciones para acceder al mercado laboral, por lo que rechazó las narrativas que responsabilizan a los jóvenes por no encontrar un empleo o trabajar en condiciones precarias.
6: Un llamado a los gobiernos federales, estatales y municipales a transformar las condiciones que reproducen la exclusión. Es urgente fortalecer las trayectorias educativas, mejorar la transición entre la educación y el trabajo.
5: 88.9 Noticias, Isaac Castañeda.
2: Advierten que México requiere de estabilidad para alcanzar el crecimiento que no se ha logrado en años. Armando Arteaga.
7: Demandan académicos de las universidades más importantes del país mayor inversión pública, cambios reales en materia fiscal, seguridad, salud y colaboración con el sector privado, social y educativo para lograr crecimiento real para el país. Así lo señaló la directora ejecutiva del Consejo Mexicano de Negocios, Ana María Águila.
8: Lo que hemos visto en México es que ha habido persistentes cambios de reglas. Sin duda, la inversión, y no nomás de las empresas, de los hogares, está detenida en cierto modo porque se está esperando a ver cómo funcionan las cosas.
7: En el foro para el crecimiento sostenible y equitativo participaron especialistas de la UNAM, UAM, TEC de Monterrey y Colmex, que esperan poder hacer llegar sus propuestas a las diversas secretarías de Estado y a la presidencia y lograr mesas de diálogo. Para 88.9 Noticias, información que sirve, Armando Arteaga.
2: Se reveló una vez más que el crimen organizado, bueno, agarra parejo, incluso hasta personalidades del mundo del deporte. Gibran Casas.
9: Autoridades de Michoacán detuvieron a José Antonio N., alias El Vikingo, un boxeador profesional que también se dedicaba a extorsionar aguacateros en el municipio de Uruapan a nombre de una célula vinculada con el cártel Jalisco Nueva Generación. Es la voz del secretario de Seguridad Pública del Estado, José Antonio Cruz Medina.
10: Presuntamente mantenía una relación cercana con el R2, se lo ubicaba en varios haciendo cobros de extorsión directamente y principalmente es el que generaba las extorsiones. Citaba a los aguacateros, citaba a los comerciantes de bares y a los comerciantes antes directamente hacia los cobros. Él es boxeador profesional, perteneciendo a un club deportivo, a un área muy importante en el estado de Jalisco. Tiene un récord importante.
9: Rafael Álvarez Ayala, alias el R2, es el hermano de Rafael Álvarez, el R1, detenido a finales de julio y señalado como el presunto autor intelectual del homicidio del exalcalde de Uruapan, Carlos Manso. Para Asir Noticias, Gibran Casas.
2: Vamos al panorama de los espectáculos, porque si Roderick Stewart no podrá presentarse ante su público mexicano en septiembre, una mala noticia, Lalo González.
11: No solo fue su residencia en Las Vegas la que canceló Rod Stewart tras ser sometido a un procedimiento para colocarle un stent coronario, y es que el astro británico de la música se vio en la necesidad de cancelar los conciertos que tenía programados en México. Las fechas contempladas eran 9 de septiembre en Monterrey, 11 de septiembre en Guadalajara y 13 del mismo mes en la Ciudad de México. Si bien el procedimiento fue calificado por los cardiólogos como satisfactorio, la recuperación del cantante de 81 años debe incluir reposo. El público que compró boletos para las veladas recibirán el reembolso en los siguientes días. Para 88.9 Noticias, Lalo González.
2: 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Nos vamos a los deportes. Alex Cervantes.
12: Muchas gracias, Iñaki. El gobierno de México anunció que atletas y entrenadores recibirán estímulos económicos por las 407 medallas conquistadas en los Juegos Centroamericanos y del Caribe. Los medallistas fueron recibidos en Palacio Nacional. La presidenta Claudia Sheinbaum anunció el incremento del 10% en el monto otorgado de las becas que reciben los atletas. Se pronostican 10 medallas para los Juegos Olímpicos de Los Ángeles 2028. La escudería Cadillac de la Fórmula 1 descartó los rumores sobre la posible salida de Sergio Checo Pérez para emigrar al equipo Williams la siguiente temporada. Por ahora es todo en la información deportiva.
2: Muchas gracias, Alex. Alex Villalbazo, Alex Cervantes, Iñaki Manero, en Panorama Informativo en 88.9 Noticias. Información que sirve y por iHeartRadio. Y Gaby Arenas, tráfico y clima cada 15 minutos. ¿Qué hay, Gaby?
4: Iñaki, muchas gracias. Les recuerdo que hoy no circulan los autos que tengan holograma 1 y 2 de verificación con engomado verde, terminación de placas 1 y 2. Más adelante, toda la información.
0: La trivia, Iñaki.
2: Gracias, Alex. Si me permites, la trivia de ayer. ¿Qué invento de la vida diaria que ayuda a salvar vidas, perfeccionado durante 3 siglos, recibe el nombre de un personaje de la mitología griega? Pues bueno, estamos hablando de desde el siglo XVIII hasta el siglo XX. Se ha ido perfeccionando este invento para emitir música, para emitir sonidos por medios mecánicos. ¿Para qué? Con el fin de agradar o incluso hasta de alertar. Y a este desarrollo tecnológico, sin duda alguna, se le nombró así, sirena, como estos seres mitológicos, tanto de la mitología griega como de la mitología escandinava. Algunos son seres en la Grecia antigua, aves con cabeza y senos humanos, y en la mitología escandinava, hombres y mujeres con cola y atributos de pez o de cetáceo. En la mayoría de los casos llevaban a los hombres, a las tripulaciones de los barcos, al naufragio o a la perdición. El famoso canto de las sirenas, que hoy también se utiliza en la vida diaria, sobre todo en el ámbito político, ¿no? El diputado tal escuchó el canto.
0: El canto de las sirenas.
2: Es parte de la redacción de nuestros compañeros periodistas. Escuchó el canto de las sirenas y se fue para otra cosa. Bueno, pues así está la trivia de ayer y la trivia de hoy. Hoy es jueves de palabras, de frases, de expresiones. Hay una palabra que se rescató hace algunos años, se rescató por ahí en los años 70, de los años 80, gracias a la tecnología. Y es una palabra que estaba medieval y además no pertenece a nuestro idioma. Fue también adaptada y adoptada al español, pero la tecnología la rescata y la vuelve de uso diario. ¿Qué palabra es? Ayúdanos con esta trivia en www.889noticias, lamentablemente de uso diario, ¿no? Por el contexto que le damos. 5582-55889 y el talkback a través de iHeartRadio. Hay que decir, una pista rápida, que el origen tecnológico de esta palabra era mucho más noble de lo que es el día de hoy. La respuesta en 2 horas.
0: Pero entonces, es una palabra con significado negativo.
2: Con significado negativo, hoy sí.
0: Okay.
2: En el principio, cuando la rescatan por ahí de los años 70, porque es una palabra de origen medieval, agarra otro contexto, agarra otro significado, y no era de origen, no tenía un origen negativo, al contrario, ¿no? Era una palabra que prometía el desarrollo tecnológico. Y hoy no. Hoy es una cosa completamente distinta. Incluso es una palabra que da miedo.
0: Ok. ¿Cómo cambian las cosas, no?
2: Sí, sí, totalmente. Y en 2 horas, a lo mejor nos dan la razón. La escuchamos, pues, prácticamente todos los días. Desgraciadamente la escuchamos prácticamente.
0: Ok.
2: Y la mencionamos.
0: Bueno, pues buscamos la palabra de origen medieval, rescatada en los años 70, que prometía el desarrollo tecnológico y que hoy da miedo.
2: Hoy da miedo. ¿En una horita?
0: Sí, claro.
2: En una hora, pistas para esta trivia medieval, 5582-5589, así que preparen sus armaduras, el talkback a través de iHeartRadio, mensajes de voz 6:44.
0: Pasó en la madrugada. ¿Qué nos cuentas, Alemao Luna? Adelante, Alemao.
13: Gracias, Alex. Bueno, comenzamos en la alcaldía Cuauhtémoc porque continuaron las labores de remoción de cristales y mobiliario tras la explosión del restaurante La Cabrera en la avenida Álvaro Obregón de la colonia Roma. Y es que el lugar pues quedó sin puertas ni ventanas por la onda expansiva. Y bueno, pese a ello, la Secretaría de Gestión Integral de Riesgos y Protección Civil descartó riesgos estructurales en el edificio del cuarto de piso. ¿Te parece si lo comentamos regresando de la pausa?
0: Sí, claro, hacemos la pausa y ahorita que volvamos nos platicas qué pasó en la madrugada. Son 7:15, panorama informativo, 88.9, información que sirve. Yo soy Alejandro Villalbazo, en X, en TikTok, @Villalbazo13.
2: @Cervantes_, @Inakiman.
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0: de noche, siempre. ¿Qué más pasó en la madrugada, Alemao Luna? Adelante, Alemao.
2: Gracias, Alex. Comentaba que pues las autoridades, después de que revisaron que no hay riesgos estructurales en el edificio de 4 pisos donde está este restaurante La Cabrera, pues colocaron sellos de suspensión de actividades. Fueron trabajadores del Instituto de Verificación Administrativa, en lo que la Fiscalía Capitalina realiza los peritajes correspondientes, y además sí que los negocios aledaños solo tuvieron daños menores. De ahí nos vamos a la alcaldía Tlalpan, donde murió un hombre de 40 años sobre Avenida Insurgente Sur, a unos metros de la estación corregidora de la línea 1 del Metrobús. Según los testigos, la víctima saltó del área de abordaje de la estación hacia el arroyo vehicular, y fue ahí cuando pasó un motociclista por aplicación y lo impactó a gran velocidad, pues prácticamente matándolo al instante. El conductor resultó con lesiones serias y fue trasladado inconsciente al hospital en calidad de detenido. La avenida fue cerrada parcialmente, en lo que peritos de la fiscalía pues realizaban el levantamiento del cadáver. En la cercanía de la capital, en el municipio de Catepec, murió un hombre tras ser atacado a balazos en la colonia San Agustín, segunda sección. La víctima venía de jugar frontón en un deportivo cuando, en el cruce de San Pedro y Sur 8, el agresor lo esperaba y pues le disparó 7 veces para huir. Familiares se lo llevaron por sus propios medios al hospital, donde ahí falleció. Las autoridades investigan si se trató de un ataque directo por ajuste de cuentas y analizan las cámaras de videovigilancia de la zona para saber la ruta de escape de su agresor. De ahí nos pasamos al alcalde Iztacalco, donde se quemó un tráiler cuando circulaba sobre Avenida Azúcar a su cruce con la calle Canela en la colonia Las Granjas. El conductor se detuvo al percatarse que en la zona de cabina pues salió una gran cantidad de humo negro en el motor, al parecer por un cortocircuito. Rápidamente se detuvo y salió de la cabina. Bomberos llegaron a apagar las llamas, pero pues quedó totalmente carbonizada la parte delantera de esta unidad, que transportaba 15 toneladas de diferente variedad de dulces, y ahora esperan a otra unidad para realizar el traspaleo. Mientras tanto, Alex, elementos de tránsito realizan el abanderamiento y no hay cierres vehiculares. Y hace unos cuantos minutos pues se reporta que en el municipio de Nezahualcóyotl un conductor se quedó dormido y se quedó pues prácticamente varado en el carril de baja velocidad a un costado del camellón sobre Avenida Central con dirección a la Ciudad de México. Esto a la altura de la estación del Metro Ecatepec de la línea B. Está generando caos vehicular porque parece que pues el vehículo estaba abandonado, pero no, hay un joven conductor adentro. Aparentemente pues estaba pues circulando en estado de ebriedad, y lo peor es que tiene el brazo derecho parcialmente inmovilizado, tiene un cabestrillo, por lo que pues presuntamente pues venía incluso lastimando conduciendo. No hay aún unidades de emergencia pues abanderando la zona, y pues los rezagos vehiculares son importantes en esta zona, Alex.
0: Bien, sí, está de esas cosas peligrosas, curiosas pero peligrosas, con este que se quedó dormido, que además el carro está lleno de latas de cerveza y dicen que huele eso a pura cantina, y ahí se quedó dormido el chamaco. Pues se ve chamaco. Ahí está, y no hay poder humano que lo despierte. Dormidote ahí, en carriles centrales de Avenida Central, en los límites de Neza y Ecatepec. Gracias, Alemao Luna, con lo que pasó en la madrugada. La discusión está en el Congreso de la Ciudad de México, y la idea es que se permita mayor inclusión en el transporte público de la ciudad, de mascotas, de animales de compañía. ¿De qué se trata la propuesta, Joana Flores? Buenos días, Joana.
3: Alejandro, buenos días. Pues la diputada del Verde Ecologista, Rebeca Peralta, propone modificar el artículo 80 de la Ley de Movilidad para permitir que las personas puedan ingresar a la red de transporte público de la Ciudad de México acompañadas de sus mascotas. Vamos a escuchar.
4: Para establecer una obligación expresa, los prestadores de servicio público de transporte de pasajeros deberán permitir el acceso y traslado de las personas usuarias acompañadas de animales de compañía. Esto incluye los distintos sistemas y modalidades de transporte público de la Ciudad de México: metro, metrobús, cablebús, RTP, transporte eléctrico y transporte concesionado, incluidos los microbuses.
3: La diputada aclaró que su propuesta establece que el ingreso de los animales de compañía al transporte debe realizarse bajo condiciones específicas. Vamos a escuchar.
4: La reforma establece en el ingreso, permanencia y traslado deberá realizarse bajo condiciones que garantice cuatro aspectos: la seguridad de las personas usuarias, la higiene, el bienestar animal y la adecuada operación de servicio. Y aquí existe un límite muy importante. Las reglas que se establecen no podrán utilizarse para impedir de manera general el acceso a los animales de compañía.
3: Es decir, que se podrán establecer reglas claras para el ingreso de los animales, para saber cómo deben abordar, dónde deben colocarse, qué sí y qué no pueden hacer, pero no se podrá impedir su ingreso. Y esta iniciativa, Alejandro, solo establece que los animales de compañía tendrán derecho a viajar en el transporte público. Sin embargo, en caso de aprobarse, cada organismo tiene que crear sus propias reglas. Vamos a escuchar.
4: No corresponde a la ley determinar todos los aspectos técnicos y operativos. El metro funciona de una manera, el metrobús tiene condiciones distintas, lo mismo ocurre con el cablebús, RTP, transporte eléctrico y los microbuses. Por eso, cada organismo deberá elaborar lineamientos de acuerdo con las características de su servicio y dentro de las bases establecidas por la ley y reglamentos. Así queda establecido, perfectamente definida la responsabilidad de cada autoridad.
3: Bueno, el documento establece que el gobierno capitalino tendrá 180 días naturales para incluir esto en el reglamento de movilidad y a partir de su entrada en vigor, los organismos de transporte tendrán 90 días naturales para realizar las adecuaciones en sus reglamentos internos. Y esta reglamentación, Alejandro, pues puede ser similar a la que establecen normas de otras ciudades. Por ejemplo, vimos que en Madrid, Barcelona, París, Londres y Berlín, pues se permite el acceso de mascotas bajo medidas como el uso de correas, transportadoras o bozal, y algo similar podría establecerse aquí. Y de acuerdo con la legisladora, pues esta reforma a la ley de movilidad es necesaria debido a que actualmente no establece con claridad el derecho de los animales de viajar en el transporte público, Alejandro. Hasta ahora la ley y sus reglamentos pues solo permiten el ingreso de perros de asistencia y cada organismo pues improvisa al momento de ver usuarios con animales, a veces los dejan entrar, a veces no. En el metro, por ejemplo, sí se deja entrar a gatos o perros con transportadora, pero en el transporte concesionado no. Incluso vimos que en el reglamento de movilidad pues establece que los usuarios pues no pueden llevar animales que puedan causar molestias o representar un riesgo para otros usuarios o que ensucien, deterioren o causen daños a los vehículos, Alejandro.
0: Bien, la verdad es que está interesante. La verdad es que suena interesante, sobre todo con esto de que se cambiaría el concepto, no solo animales de entrenados para estar con su dueño, sino cualquier animal de compañía. 5 para las 7.
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6: Hola, ¿cómo están? Muy buenos días, los saluda Lalo Larrieta con panorama informativo en avance. Tengo información que compartir con todos ustedes, así que adelante. El gobierno de México, a través de Leche para el Bienestar, llevó a cabo una jornada de afiliación en el municipio de Tezontepec de Aldama, con el objetivo de ampliar la cobertura del programa social y garantizar el acceso de la leche fortificada a bajo precio. El gobernador Julio Menchaca inauguró el encuentro de negocios Momentum, Expo Industrial Hidalgo 2026. El IMSS Hidalgo exhorta a pacientes con diabetes a proteger la salud de sus pies. Espero a partir de las 8 de la mañana en el 92.5 Mix FM con todo el equipo de Panorama. Los saludo, Lalo Larrieta. Buenos días.
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1: 7 en punto, Panorama Informativo 88.9, información que sirve. Yo soy Alejandro Villalbazo, en X, en TikTok, arroba Villalbazo 13. Es jueves 13 de agosto, Iñaki Manero. ¿Cómo estás, Iñaki?
5: ¿Cómo estás, Alex Villalbazo, Alex Cervantes, amigos de la República Mexicana, de todas partes, por iHeart Radio? Gracias por seguir en Panorama.
1: Y los invito a que se suscriban. Ahí está mi canal de YouTube, Villa El Vaso 13. Los mensajitos son en el WhatsApp 5582558 89. Tenemos mensajitos cumpleañeros, como siempre, a las 7 de la mañana. Autofelicitación, Ricardo Álamos, cumple 58. Nos escucha todos los días en Querétaro. Gran auditorio ahí en Querétaro, Iñaki.
5: No, la verdad, mucha gente nos escucha por allá. Saludos a los amigos de Santiago de Querétaro.
1: Osmar Herrera, felicitando a su sobrino Mictlán
5: Tecutli.
1: Cumple 3 añitos.
5: Mira.
1: De parte de su tío favorito. Bueno, pues lo dices tú, Osmar.
5: Sí, pues no, sí, pues, claro.
1: Pero muchas felicidades.
5: Pero está bien. Muchas felicidades. Pues, tu sobrino así te considere, ¿no?
1: Oye, ¿qué es?
5: Siempre tíos favoritos.
1: Sí, claro. Es padre ser el tío. ¿Tú eres tío favorito?
5: Yo soy tío favorito,
1: Ah, lo pensaste mucho.
5: Sí, lo pensé mucho. Depende cuál de mis sobrinos.
1: Ajá.
5: Hay algunos con los que me veo mejor que otros, desde luego.
1: Ok.
5: Eres más empático con unos que con otros.
1: Ajá.
5: Sí. Pero sí, sí, me gusta platicar con ellos.
1: Ok.
5: Te enriquece mucho.
1: Sí, sí, sí.
5: Te refresca.
1: El significado del nombre del sobrinito de Osmar, el significado de Mictlán Tecutli, señor del Mictlán,
5: el señor de los muertos.
1: Señor de los muertos.
5: Sí, sí, es el que se festeja el Día de Muertos también.
1: Ajá. Principal dios del inframundo, las tinieblas y la muerte. Pues muchas felicidades para el chiquito. Marcela, felicitando a su esposo César de la Rosa. Cumpleañero César. Y Marcela quiere agradecer un año más de vida y que Dios lo bendiga hoy y siempre, que lo ama. Y ya amenazó a Marcela, César, para que te pongas, pero bien abusado, que al rato van a estar de gran festejo. Gabriela, felicitando a su esposo Marco Antonio López por su cumpleaños. Un hombre trabajador, gran padre para sus hijos Bruno y Miranda, y por acompañarlos siempre con amor y dedicación. Qué bonito mensaje. Feliz cumpleaños para Marco de parte de su esposa Gabriela. Son las 7:03, tráfico clima cada 15 minutos. Gaby Arenas.
6: Alejandro, muchas gracias. Se implementan carriles reversibles en Doctor Río de la Loza y su continuación Fray Servando Teresa de Mier. Esto en el tramo que va de Topacio a Doctor Vértiz. Es hasta las 9 de la mañana para que lo tomen en cuenta. En unos minutos, más información.
5: Muchas gracias, Gaby. Vámonos al panorama, nacional. Hoy jueves, la Agencia Federal de Aviación Civil publicó en el Diario Oficial de la Federación las bases generales para la asignación de horarios de aterrizaje y despegue, conocidos como slots, y las prioridades de turno de las aeronaves en los aeródromos civiles de servicio al público, declarados en condiciones de saturación nivel 3. El objetivo es realizar la asignación de estos slots de forma imparcial, transparente y no discriminatoria a transportistas aéreos, así como de la supervisión, evaluación y calificación de la ocupación de los horarios asignados. Entre rezos, incertidumbre y esperanza, aspirantes a estudios de nivel superior presentaron el examen de control de la Universidad Nacional Autónoma de México, el primero realizado en la sede de León, Guanajuato. Acudieron 501 de los 736 que estaban convocados. Esto representa una asistencia del 68.1% entre quejas y opiniones en contra de la aplicación de este nuevo examen, debido a que muchos aspirantes afirmaron que no podrían solventar el costo de desplazarse para presentar una vez más la evaluación. Y fue detenido por presunto peculado Carlos Alberto Medina Hernández, exdirector de comunicación durante el gobierno de Alito Moreno en Campeche. El desvío estimado es de 36 millones de pesos y se habría realizado a través de empresas que facturan operaciones simuladas. Esta aprehensión de Medina Hernández se realizó la noche del martes en San Francisco de Campeche y fue trasladado al Centro de Reinserción Social San Francisco Coben. El Partido Acción Nacional propone nuevos candados contra el despojo de inmuebles. Joana Flores.
7: Como parte de la estrategia Patrimonio Seguro, el diputado del PAN en el Congreso de la Ciudad de México, Mario Enrique Sánchez, presentó una iniciativa contra el despojo de viviendas. Se trata de reformas al Código Civil, Código Fiscal, Ley del Notariado y Ley de Servicios Inmobiliarios para evitar que posesiones obtenidas mediante fraude, violencia, suplantación o documentos falsos se conviertan en propiedad legal.
8: Quien obtuvo un inmueble mediante despojo o violencia, fraude, suplantación o documentos falsos no podrá convertirlo ilegal en propiedad simplemente dejando pasar los años, porque el tiempo no puede premiar al delincuente.
7: Otros candados establecen que el pago del predial no hará propietario al delincuente. Para 88.9 Noticias, Joana Flores.
5: Anuncian que México lidera el mercado de la biotecnología al aprobar una innovación de escala global. María Inés Camacho.
9: El secretario de Economía, Marcelo Ebrard, afirmó que México se convierte en el primer país del mundo en registrar un biofungicida de ácido ribonucleico.
10: Es el primer biofungicida RNA en el mundo aprobado en México en el mes de junio de 2026 por las autoridades. Y esto significa para México como abrir una puerta a una economía que todavía no crece en el mundo. O sea, este es un sector en donde México llega temprano. Ustedes se preguntarán qué tiene que ver con nuestra vida cotidiana. Bueno, pues le quitas químicos a lo que comes. Todo lo que estamos utilizando de químicos que se van a ir sustituyendo por estas nuevas tecnologías que son amigables y que son seguras.
9: Y al cuestionarle sobre la revisión anual del T-MEC, confirmó que la cuarta ronda de conversaciones bilaterales entre México y Estados Unidos se llevará a cabo en los primeros días de septiembre allá en Estados Unidos. 88.9 Noticias. María Inés Camacho Romero.
5: En el panorama internacional, el presidente de Colombia, Abelardo de la Espriella, declaró emergencia económica para hacer frente a la crisis generada por el terremoto del pasado lunes, el cual ha dejado un saldo preliminar hasta el momento, 265 personas fallecidas, 3.494 personas heridas. El presidente detalló que este instrumento jurídico permitirá la creación de un fondo milagro enfocado en concentrar y canalizar tanto recursos nacionales como internacionales. Otro sismo, uno magnitud 5.7, sacudió la tarde de ayer El Salvador, Honduras y Nicaragua. No se reportaron afortunadamente víctimas ni daños, informa el Servicio Geológico de los Estados Unidos y observatorios locales de sismología. Este temblor ocurrió a las 18:30 horas tiempo local, tuvo epicentro en las costas del Océano Pacífico, en el departamento salvadoreño de Usulután. Y como parte de los primeros acuerdos alcanzados en el primer ciclo de diálogo impulsado por Estados Unidos para una transición en el país, el chavismo y la oposición de Venezuela acordaron renovar a todos los jueces que conforman el Tribunal Supremo de Justicia, señalado de servir al gobierno. En tanto, decenas de personas protestaron en Caracas por el hermetismo en torno a la negociación y demandaron la celebración de elecciones presidenciales para este año. Vamos a los deportes. Alex Cervantes.
11: Gracias, Iñaki. PSG se convirtió en bicampeón de la Supercopa de Europa tras vencer 2-1 al Aston Villa en Austria. Real Madrid conquistó el trofeo Teresa Herrera tras ganar 1-0 al Deportivo La Coruña en Riazor con gol de Brahim. Semana 1 de la pretemporada en la NFL. Para este jueves, Detroit enfrenta a Cincinnati, los empacadores de Green Bay contra los acereros, Indianapolis contra Patriotas de Nueva Inglaterra, Arizona Raiders, cargadores de Los Ángeles ante Houston y Tennessee se mide a los 49 de San Francisco. Hasta aquí los deportes.
5: Muchas gracias, Alex. Alex Villalbazo, Alex Cervantes, Iñaki Manero en Panorama Informativo 88.9 Noticias. Información que sirve por iHeartRadio. Gaby Arenas, tráfico y clima cada 15 minutos. ¿Qué hay, Gaby?
6: ¿Qué tal, Iñaki? Gracias. Les comento que se implementan carriles reversibles en el circuito interior de La Raza a Leibniz y de Alfonso Reyes a Benjamin Franklin. Esto hasta las 9 de la mañana para que lo tomen en cuenta. En unos minutos, más información.
1: Siete y diez, panorama informativo 88.9, información que sirve. Perdón, yo soy Alejandro Villalbazo, en X, en TikTok, arroba Villalbazo 13, los mensajitos en el WhatsApp 558255889. Abuelitos, pongan mucha atención. Y nietos, explíquenle a los abuelitos lo que determinó ayer la Suprema Corte de Justicia de la Nación. Avaló, determinó la constitucionalidad del decreto por el que se creó el Fondo de Pensiones para el Bienestar. ¿Y eso qué significa? Que la Afore, donde tu abuelito, donde ustedes abuelitos, tienen su fondo de ahorro para el retiro, le tiene que entregar a ese fondo de pensiones para el bienestar el dinero, para que ahora ese fondo de gobierno sea el que administre esa lana. Ahora, espérenme, porque van a decir, no, hombre, está diciendo una mentira porque tiene sus matices. A ver, vamos. En esta primera etapa, le pondría yo, porque creo que vendrán otras, uh-huh. En esta primera etapa, el gobierno dice que solo van a pedir el dinero de aquellos trabajadores que en el caso del IMSS tengan 70 años o para arriba y que en el caso del ISSSTE tengan 75 años o para arriba, que en el último año no hayan cotizado y que no hayan reclamado su fondo de ahorro para el retiro. Es decir, el gobierno va a decir, bueno, pues esa lana está ahí muerta, lo pongo entre comillas, claro, ¿no? Esa lana está ahí muerta, nadie la ha reclamado, ese trabajador no nos ha pedido su dinero, préstenlo, mándenmelo, y entonces el gobierno lo va a jinetear para fondear el pago de pensiones de otros trabajadores. Dice el gobierno, ah, pero cuando el abuelito me lo reclame, yo volteo y ahí está su lana. Uh-huh. Esta discusión ya la habíamos tenido. ¿Por qué mejor no le tocas a la puerta? Oye, abuelito, fíjate que tiene un año que ya no cotizas, estás en los 70 años en el caso del IMSS, 75 años en el caso del ISSSTE, ¿no quieres tu lana de las Afores? ¡Ay, sí, mi dinero! Porque además, puede ser que ese abuelito, por algunas condiciones, no haya podido reclamar esa lana. Pero además tiene beneficiarios. Entonces, ¿por qué no le das también al beneficiario la oportunidad de decir, ¡ay, claro, la lana del abuelo que nos dijo, ¿no?, que nos acordáramos de eso! Ah, no, en lugar de preguntarle al trabajador, el gobierno dice, creamos el Fondo de Pensiones para el Bienestar y esa lana la utilizamos para fondear pensiones de otros trabajadores. Les decía, primera etapa para mi gusto. ¿Por qué primera etapa? Porque al rato se les va a ocurrir, ¿por qué no los de 60? ¿O por qué no los de 50? Uh-huh. ¿O por qué no los de 40 bajo ciertas condiciones? Que esa lana venga y nosotros, comillas, la administramos. Porque además es un jineteo de dinero. ¿Y a ti te van a dar algún interés por estar moviendo tu dinero? Pues claro que no.
5: No, ellos se lo clavan para lo que lo necesiten.
1: De claro. Porque quién sabe para qué otras cosas lo anden necesitando. Abuelitos, pónganse abusados. Nietos, díganle a los abuelitos, vamos por la lana del Afore, porque si no, mira, el gobierno ya les metió la mano. 7:15.
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13: Aviso.
12: Déjame recordarte que hay un cierre total por obras en la lateral del Boulevard Felipe Ángeles entre Zona Plateada y hasta Venta Prieta en dirección sur. Utiliza Avenida Pirules como alternativa para evitar este punto.
13: Fluido.
12: También aprovecha que a esta hora el Boulevard del Minero va libre entre Centro de Reinserción Social y hasta José María Luis Mora. Te conviene el Boulevard Ramón G. Bonfil desde el Boulevard Colonia Santa Catarina y hasta el Boulevard Colosio. Abasolo también es opción entre Fernando Soto y hasta Dos Caminos.
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12: Amanecimos con 12 grados en la temperatura. 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Soy Andrea y bienvenidos a la 104.5.
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0: 7:15, 7:18, panorama informativo, 88.9, información que sirve. Qué dulce y tierna voz traigo yo, ¿eh? Un poco rasposita.
1: Es por el uso.
0: Sí, es que además se me acabaron mis pastillitas esas de,
1: de miel.
0: De miel, sin... ¿Qué cosa iba yo a decir, ¿verdad? Pero es la verdad, pues así te las ven, de miel sin azúcar.
1: Sí, sí, cómo no.
0: Bueno, pues así dicen.
1: No, se inventan cada cosa.
0: De miel sin azúcar. ¿Cómo sí. chingados será la miel sin azúcar? Sí, no lo entiendo, pero así son las pastillitas.
1: No hay manera.
0: Que
1: no.
0: te ayudan un poco a aliviar la garganta a estas horas. Bueno, ¿qué tema tan delicado? Con Canaco ya advirtió. Va a evidenciar a presidentes municipales y autoridades locales que piden dinero a cambio de acelerar un trámite, es decir, a los corruptos. Pues tendría que ser una denuncia incluso penal, ¿no? No solo la evidencia, no solo el voltear y decir que creen que aquel... ¡No, hombre! ¡Denunciarlo penalmente! ¿Qué dice Octavio de la Torre, el presidente de la Concanaco Servitur, María Inés Camacho? Adelante, María Inés.
2: ¿Cómo estás, Alejandro? Muy buenos días. Pues la advertencia la hizo, como tú lo dices, Octavio de la Torre. Él es el presidente de la Concanaco, quien afirmó que este programa de simplificación de trámites del gobierno federal va lento, a pesar de que hay una ley que está obligando a los gobiernos a digitalizar y reducir los procesos administrativos, precisamente para los comercios. Explicó

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1: A nivel municipal. ¿Y por qué está ahí la verdadera corrupción? Porque nadie voltea justo a ver qué ocurre en la oficina de los trámites para cualquier permiso. Para permiso de construcción, para el permiso... el permiso que te tienen que dar para pintar la fachada de tu casa. El permiso que te tienen que dar para podar el árbol que está fuera de tu casa. El permiso que te tienen que dar para arreglar la banquetita que está fuera de tu casa. Aunque sea en apoyo a los municipios. Eso como, ¿no?, el ciudadano y su casa. Pero está claro, el negocio. Todos los permisos que le tienen que dar un negocio para que funcione. Todo negocio necesita un permiso. La farmacia, el bar, la escuela. Y puse temas variados. La tiendita de la esquina, la de abarrotes. Si puede vender o no alcohol. Todo necesita un permiso en este país.
2: Y todo es un trámite, ¿no?
1: Y todo es un trámite. Y podrías pensar, está bien, porque si no se vuelve un desorden.
2: Sí.
1: Ok, nada más que todo eso siempre cuesta. Siempre cuesta. Y siempre hay alguien que es el que se guarda el dinero. Uy, espérenme tantito, porque ya me voy a ir a otro tema. Los jueces cívicos de los municipios se hacen multimillonarios. Y no estoy siendo exagerado, ¿eh? Entre que llegó el borrachito, entre que llegó el que se pasó el alto, entre... Todo es dinero. En un juez cívico municipal. Todo es dinero. Ahí está la verdadera corrupción en este país. Ahí están los que se hacen multimillonarios en 3 años que les dura el hueso. Ay, si les va bien y se reeligen, otros 3.
2: Sí.
1: No, en las obras. Uf.
2: No. Increíble.
1: Las obras.
2: Los sobreprecios, los cuates, ¿no? Los concursos.
1: Y todo es un permiso. Entonces, qué bueno que con Canaco pone este tema ahora. Reitero, no solo que sea evidenciarlos, que sea denunciarlos. Y todos deberíamos de denunciar aquel tramposo, aquel corrupto que te pide dinero para todo. Ay, Vialoso, no la jodas. Si lo denuncio, ¿sabes cuándo voy a abrir mi tiendita? Nunca. Mejor le doy. Y así vivimos en ese círculo. Son 7:25.
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2: ¿Cómo están? Buenos días. Continuamos con la información para todos ustedes en el arranque de este jueves 13 de agosto del 2026. Panorama informativo en avance. Los saluda Lalo Larrieta, así que adelante. El gobernador Julio Menchaca inauguró el encuentro de negocios Momentum, Expo Industrial Hidalgo 2026. El gobierno de México, a través de Leche para el Bienestar, llevó a cabo una jornada de afiliación en el municipio de Tezontepec de Aldama, con el objetivo de ampliar la cobertura del programa social y garantizar el acceso de la leche fortificada a bajo precio. El Congreso de Hidalgo autorizó la entrega de más de 7 millones de pesos para infraestructura social en San Agustín Caxiaca y Guasalingo. Tengo una cita a partir de las 8 de la mañana en el 92.5 Mix FM con todo el equipo de Panorama. Los saludo, Lalo Larrieta. Muy buenos días.
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1: 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Siete y media, panorama informativo 88.9, información que sirve. Yo soy Alejandro Villalbazo en X, en TikTok, arroba Villalbazo 13. Los mensajitos en el WhatsApp 5580-255-889. Ya despertaron el que estaba dormido. Hace media hora más o menos les platicábamos pues de un cuate que agarró la jarra, pero cañón. Agarró la jarra. Me acordé, ¿ya le hiciste la trivia del agarró la jarra?
4: De agarrar la jarra, sí, pues ¿verdad? Es de un anuncio de Bacardí.
1: Ajá.
4: De los 70.
1: De los 70. Y justamente por eso se dice agarrar la jarra. Agarrar la porque jarra. En una jarra se preparaba el chupe, ¿no? La cubota, ¿no?
4: Sí,
1: la y ya cubota. Se le iban sirviendo de la jarra.
4: Agarra la jarra.
1: Ajá. Bueno, se agarró la jarra este sí, sí, un sí. Chamaco, 25 años. Anoche se puso, pero, y estuvo toda la madrugada metiéndole al alcohol. Y así se subió a su coche con toda esa irresponsabilidad. Iba manejando. Y de pronto, pues, le venció el sueño. Y se quedó dormido ahí en carriles centrales de Avenida Central, a la altura de Nesa y Ecatepec. Y no, les digo que el coche olía a cantina. Ya le cayó el policía y lo bajaron del coche. Andaba con cabestrillo el chamaco. El brazo derecho inmovilizado. Ya total que los polis lo bajan. ¿Qué pasó?
4: Así manejaba y así chupaba.
1: Sí. ¿Qué pasó, chamaco? No, poli, pues la verdad es que me puse bien. Ayer me puse hasta la... Pues órale, súbete a la patrulla. Y ya se lo llevaron, hablando de jueces cívicos, ya se lo llevaron al juez cívico. Y ¿qué puede ocurrir? Dos opciones. Bueno, tres. ¿Qué puede ocurrir? ¿Arresto de 36 horas? ¿O pagar una multa? ¿O darle un varo al juez cívico?
4: Pues sí.
1: No, digo, ya que hablábamos ahorita de, no, eso, de esas opciones. Y el coche al corralón. Entonces, ya para aquellos que estén circulando sobre Avenida Central, carriles centrales, el coche todavía no lo quitaban hasta hace 15 minutos. Yo espero que ya haya llegado la grúa y haya hecho el arrastre. Pero sí, ¿no? Así se quedó dormido. Así. Entonces.
4: Así. Sus cuates le dicen el frijol bayo.
1: Sí, porque.
4: Salió re bueno.
1: Pero con la seriedad del caso, abusados. Sí. Porque es una irresponsabilidad bien cañona con los demás y contigo, ¿no?
4: Pues es un accidente muy serio.
1: Muy serio. Imagínate, te quedas dormido, pero alguien llega y se te embarra, ¿no?
4: Sí.
1: Y perdón, pero pues la bronca es la que metes al otro por tu borrachera.
4: Sí, te cuento una cosa, una vez me embarré en el circuito interior, uh-huh. Un cuate así saliendo de una curva, se le ocurrió en el carril de alta del circuito, así en su lógica o su borrachera, apagar el coche y dormirse. Y se quedó dormido.
1: Ah, pues en la misma que este.
4: Sí, así. Y saliendo de la curva, pues lo venía por el circuito, traía coche al lado, ¿no?
1: Ajá.
4: Y al dar la curva, lo primero que me encuentro es
1: el coche detenido.
4: El coche de este cuate no pude ni frenar. Y sabes que el otro ni se despertó, lo subieron borracho a la patrulla. Así. Pero, sí, pero ni cuenta se dio.
1: Pero el riesgo para ti, el daño claro, para tu vehículo.
4: Sí. Sí, todos en ambulancia, ya sabes, un relajo con el Ministerio Público. Ajá. Era cuate del Ministerio Público.
1: Ukela.
4: Finalmente en la alcaldía de Cuauhtémoc. Estaba hablando en los años 80.
1: No, no importa cuándo.
4: Pero no importa cuándo. Pero es la historia se repite siempre en este
1: país. De acuerdo, por eso sí. No importa cuándo.
4: Sí.
1: Porque son historias de toda la vida.
4: Toda la vida.
1: Que acompañan lo mismo toda la vida. El cuatismo, la corrupción, sí. ¿No? El ya no le hicieron nada, tú te llevas la peor parte en todos los sentidos.
4: Sí, sí, sí, sí, sí. Sí, la jefa del Ministerio Público regañándome.
1: ¿A ti?
4: Sí. ¿Cómo?
1: ¿Cómo te fuiste
4: es que
1: a estrellar
4: todo el
1: con su amigo?
4: Papeleo que nos hicieron hacer. Y yo todavía, oye, pues, ¿qué le pasa? ¿No? Y se decía, no, no, no, ya. Un policía dice, no, no, ya, ya, déjelo, porque viene de mal humor la licenciada. Ah, madre, ¿no?
1: Sí, no, no, no.
4: No, no, somos únicos.
1: De acuerdo. Fíjate, ¿cuándo, hace cuánto tiempo dijiste eso?
4: Fue el 21 de marzo del 86. Me acuerdo perfecto.
1: Sí, pues que esas cosas se te quedan grabadas en tu historia de vida.
4: Sí, claro.
1: Hace 40 años.
4: ¿Eh?
1: Y son las mismas historias 40 años después. Qué triste, ¿no?
4: Sí.
1: Que no hemos avanzado como sociedad.
4: Nada.
1: Efectivamente nada. Y sí tendríamos que cambiar nosotros también para avanzar un poco y pues obligar a estos que les pagamos para que hagan las cosas distintas.
4: Sí, son nuestros empleados.
1: ¿Verdad? Sí, pero pues ellos mandan.
4: Sí.
1: Son 25 para las 8. Tráfico y clima cada 15 minutos. Gaby Arenas.
3: Muchísimas gracias, Alejandro. Hay un choque que afecta el avance en Florencia, a la altura de Paseo de la Reforma, para que si pueden mejor eviten el punto. En unos minutos, más información.
4: Muchas gracias, Gaby. Vámonos con el panorama y nos vamos al Aeropuerto Internacional de Ciudad de México, dólar y euro esta mañana. ¿Cómo amanecimos, María Inés Camacho? Muy buenos días.
5: ¿Cómo estás, Iñaki? Muy buenos días. Buenos días al auditorio. Iñaki, el dólar en las casas de cambio del Aeropuerto Internacional de la Ciudad de México esta mañana se compra en 16 pesos 76 centavos y ya se vende en 17 pesos con 31 centavos en promedio, mientras que el euro, 19 pesos cerrados a la compra, 19 pesos con 60 centavos a la venta, también en promedio. Iñaki, el panorama.
4: Te agradezco mucho, María Inés Camacho. A las 9:30 de la mañana, ¿cómo abre la Bolsa Mexicana de Valores? El gasolinazo nuestro de cada día, desde luego, también el precio de referencia de los combustibles. 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El Ayuntamiento de Cuernavaca apoyará con 10 mil pesos a las víctimas de la explosión de la pipa ocurrida el 6 de agosto, de lo cual ya te habíamos estado platicando. Desde allá, desde la ciudad de la eterna primavera, Pablo Rubén Villalobos. Pablo, muy buenos días.
6: Y saludo, gusto, buenos días. Pues fíjate que José Luis Urioste, y alcalde de Cuernavaca, planteó como un logro de su ayuntamiento el acuerdo alcanzado por el Cabildo de disponer 10 mil pesos para los damnificados de la explosión de gas LP allá en la colonia Las Granjas. Es decir, el ayuntamiento dispondrá solamente de 320 mil pesos del fondo de desastres para 32 familias, de los cuales 4 perdieron sus domicilios, 4 vehículos quedaron destruidos, 17 personas se mantienen en el hospital, de los cuales 4 están en proceso de terapia intensiva luchando por sus vidas en los hospitales. Recordemos que parte importante del cóctel que produjo el incidente de la pipa fue una calle llena de baches y un tremendo tope colocado por el ayuntamiento. El diputado federal de Morena, Juan Ángel Flores Bustamante, criticó al alcalde panista de Cuernavaca y lo que menos le dijo es una simulación. Hay vecinos que sus casas sufrieron daños menores, pero hay otros que lo perdieron todo, incluso pelean por sus vidas en el hospital y los gastos son millonarios. El fondo de desastres en Cuernavaca fue exhibido por los regidores del ayuntamiento. En cajas se disponen de 5 millones de pesos y el alcalde solo propuso disponer 10 mil para cada damnificado. Aparte de un apoyo miserable, es ridículo para algunas víctimas. No les alcanza ni para los medicamentos del hospital, aseguraron vecinos. Era una dura crítica contra el presidente municipal de la capital del estado, José Luis Urioztegui. La presión es total para el pago de daños por parte de la gasera Tumsa, porque el gasto va a ser millonario. Por cierto, ayer pintaron con líneas amarillas el tope para que ya se pueda ver acá en Cuernavaca. Es el reporte, Iñaki, buenos días.
4: Verdaderamente ridículo. Gracias, Pablo Rubén Villalobos, desde Cuernavaca. Nos hace el favor de escuchar a través de iHeartRadio. Niegan que el ex gobernador de Querétaro, Francisco Domínguez Servién, forme parte de la carpeta de investigación por el supuesto despojo de 269 hectáreas en Huimilpan, perdón. Desde la capital queretana, Vanessa Oseguera. Vane, muy buenos días.
7: Hola, ¿qué tal? Muy buenos días. Así es, Víctor de Jesús Hernández, fiscal general del estado de Querétaro, señaló que el caso corresponde a un conflicto familiar que debe resolverse entre los involucrados. La declaración se dio luego de que la familia Urquiza Fernández acusara una red vinculada al exmandatario por presunto despojo inmobiliario mediante fideicomisos con cláusulas abusivas y señalara un supuesto uso de instituciones estatales para ejercer presión penal. Pamela Urquiza afirmó que el caso fue presentado ante la Presidencia de la República y denunció la apertura de carpetas de investigación, cateos e intimidación contra abogados que llevan la defensa de los litigios civiles. La familia exigió el cese del hostigamiento judicial y el respeto a las resoluciones del Poder Judicial de la Federación. Escuchemos.
8: Esta es una situación de un conflicto familiar. Creo que es importante decirles, no aparece como parte ofendida, ni tampoco como imputada.
7: A través de sus redes sociales, Francisco Domínguez rechazó las acusaciones en su contra, mientras que el fiscal queretano reiteró que su nombre no aparece como parte ofendida ni imputada en la carpeta de investigación relacionada con este conflicto patrimonial. El panorama en Querétaro.
4: Te agradezco mucho, Vane. Vanessa Oseguera, desde Santiago de Querétaro, 106.5 Mix. Un limpia parabrisas fue atacado a tiros mientras realizaba su trabajo. Esto es en Salamanca, desde Irapuato. Cristian Pérez. Cristian, buen día.
9: Iñaki, buenos días. Así es, la violencia en el municipio petrolero de Salamanca no da tregua. Un limpia parabrisas fue ultimado a balazos mientras realizaba su trabajo en el cruce del Boulevard Morelos y calle pluripartidista de la zona centro. El crimen ocurrió ante la mirada de mucha gente, puesto donde sucedió es una zona alta de comercio, paso peatonal y circulación vehicular. El asesinato sucedió este miércoles a las 3:20 de la tarde. Según el relato de testigos, mientras la víctima buscaba limpiar el parabrisas de los vehículos que esperaban la luz roja en el semáforo, se le acercaron dos hombres en una motocicleta. Uno de los agresores bajó, sacó un arma de fuego y comenzó a disparar sobre el limpia parabrisas, quien todavía corrió, pero lo alcanzó y lo remató en el camellón del crucero. Te comento que horas más tarde, cerca de las 9 de la noche, cerca de ahí, pero sobre la calle Tomás Esteves, el conductor de un automóvil también fue asesinado a balazos y, como siempre, en ambos crímenes los agresores lograron escapar. Hasta aquí el panorama desde Guanajuato.
4: Caray, te agradezco mucho, Cristian Pérez, desde Irapuato, allá en Guanajuato, donde nos escuchas por iHeartRadio. Vámonos a los deportes. Alex Cervantes.
10: Muchas gracias, Iñaki. Amigos, continuamos con más información. Russell Westbrook se retira de las duelas a los 37 años, poniendo punto final a una trayectoria de 18 temporadas. Su último equipo, Sacramento, pero también jugó para Oklahoma, Houston, Washington, Lakers y los Clippers. Líder histórico de la NBA en triples dobles, con un total de 209. Ganador del MVP, jugador más valioso en la temporada 2016-17 con Oklahoma City. 9 veces elegido al Juego de Estrellas y 2 veces máximo anotador de la liga. Miembro exclusivo del club de los 25.000 puntos y 10.000 asistencias en su carrera. Un logro que comparte únicamente con LeBron James. En el fútbol internacional, Xavi Hernández es el nuevo director técnico de Países Bajos con un contrato hasta el Mundial del 2030. Toma el relevo de Ronald Koeman. Por ahora fue todo en la información deportiva.
4: Muchas gracias, Alex. Alex Villalbazo, Alex Cervantes, Iñaki Manero en Panorama Informativo en 88.9 Noticias. Información que sirve por iHeartRadio. Gaby Arenas, tráfico y clima cada 15 minutos. Te asomas y ¿qué encuentras, Gaby?
11: Iñaki, muchas gracias. Continúa cerrada la circulación en los carriles laterales de la calzada Ignacio Zaragoza. Esto a partir de calle Santiago de la Vega con dirección a la Concordia en la alcaldía Iztapalapa debido a obras. En unos minutos, más información.

0: pistas de la trivia, Iñaki.
1: Muchas gracias, Alex. Si nos permiten la trivia de ayer, con mucho gusto. ¿Qué invento de la vida diaria que ayuda a salvar vidas? Perfeccionado durante 3 siglos, recibe el nombre de un personaje de la mitología griega y de la mitología nórdica también, pero bueno, empezó esto en la mitología griega. Y decíamos, desde el siglo XVIII hasta el XX se ha ido perfeccionando este invento para emitir música u otros sonidos por medios mecánicos con el fin de agradar o también de alertar. Alertar, esto también empezó en los faros, en los mares, para alertar a los buques de que hay un banco de niebla o que hay un banco de arrecifes. Y a este desarrollo se le nombró sirena por las voces seductoras de estos seres mitológicos. En la Grecia antigua eran aves con cabeza, con senos humanos, que estaban ahí en los promontorios esperando que pasara el barco. Y en las mitologías escandinavas, hombres y mujeres con cola, atributos de peso o de delfín. Y en la mayoría de los casos, te descubrían grandes tesoros o llevaban a las personas al naufragio y a la perdición. Ese es el origen. Y luego la sirena, que fue desarrollada desde el siglo XVIII hasta el siglo XX, que es este aviso, ¿no? Este aviso de que hay alguien que está herido y que necesita atención médica, pues también desde luego se ha convertido en un salvavidas. Vámonos con la trivia de hoy, y nuestra trivia de hoy tiene que ver con palabras, recuérdenlo, es jueves de palabras, de frases, de expresiones que utilizamos todos los días. Esta desafortunadamente la utilizamos casi diario, o la escuchamos o la leemos casi diario, y es una palabra de origen medieval. Originalmente, ahí les va la pista, era un oficio, y un oficio muy muy importante en algunos pueblos, algunas ciudades medievales, pero ha sido rescatada desde los años 70, de los años 80, con este brinco tecnológico, con otro contexto, en la época de los grandes desarrollos tecnológicos. Y el contexto era benigno, era bueno. Hoy, pues ya cambió un poquito. Hoy da miedo, de hecho, escuchar esta palabra, porque nos habla de una pérdida. ¿De qué estamos hablando? Ayúdanos con esta trivia. También sigue teniendo el contexto tecnológico. Por cierto, www.889noticias.mx, WhatsApp 5582-5589 y el TalkBack a través de iHeartRadio, la respuesta en una hora.
0: Ya traía yo una pista, pero buena, y ahorita sí. Me despistaste con esto de una pérdida.
1: Ajá. Nos habla de una pérdida. Una pérdida severa.
0: ¿Ah, sí?
1: O sea, a veces sí severa. Muy dolorosa y muy severa.
0: Bueno, pues al ratito, en una hora, a ver qué. Sí, a ver si le di o no.
1: Es el
0: cuarto para las 8.
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4: No me toques, cabrón. No me toques. No me toques, cabrón.
5: ¿Me vas a mandar a matar?
4: No, no me toques.
5: ¿Así como haces? Tú piensas. Eres un pinche puto.
4: Eres el porro de Alito.
5: Tú eres
4: el porro de Alito. Porro de Alito. Porro de Alito.
5: Dímelo de frente.
4: Porro de Alito.
5: Ten huevos, cabrón.
4: Porro de Alito.
5: Ten huevos.
4: Porro de Alito.
5: Porro de Alito.
4: Píntate, cabrón.
5: Eres el vocero del narco.
6: En esta esquina, el porro de Alito. Y en esta otra, el vocero del narco. Vaya pelea. ¿Se enfrentaron? Sí, cuando digo se enfrentaron es frente a frente, pusieron sus cabezas y poco faltó para que uno le reventara la ceja al otro. Se enfrentaron, se jalonearon, ya escuchamos, se dijeron de todo. El Senado de la República se convirtió en ring. Entre los diputados, Carlos Gutiérrez Mancilla, del PRI, y Arturo Ávila, de Morena. ¿Y por qué fue en el Senado el pleito de los diputados? Ah, pues porque estaba la permanente y entonces ahí se reunieron y estaban alegando, entre otras cosas, la idea que tiene Morena de desaforar al priista Alejandro Moreno. ¿Por qué Morena quiere ir contra Moreno? Porque dice que Moreno está llamando a la injerencia cuando va a platicar, sobre todo Estados Unidos, pues de todas las broncas que ocurren en México. Uh-huh. Y dice el PRI, pues que no, que su líder y senador, Alejandro Moreno, pues va a platicar, a asesorarse, ¿no? Hacer política, nada de injerencismo, hacer política. Y ese tema fue el que enfrentó a estos dos, a Carlos Gutiérrez Mancilla, diputado del PRI, y Arturo Ávila, diputado de Morena. No, lo estuvieron, la imagen es de sí te doy, sí me das, ¿no? Y ahí en medio como 25 separándolos, no, espérense, ya estuvo, no se digan, no se griten. Y no solamente se gritaban palabrotas entre ellos. No, pues se dijeron otra vez de todo. El tema del narco fue fundamental, ¿eh? El tema del narco fue fundamental. Porque de narcovocero, de corrupto, de narcopartido, no bajó el priista Carlos Gutiérrez Mancilla al morenista Arturo Ávila.
5: Responde al pueblo de México. Tú eres un pinche narco. Representas aquí al narco en México. Ten huevos.
4: Tengo bastantes.
5: A ti nadie te pela. Eres el cero votos. La gente te vomita.
4: Te mandó tu patrón.
5: Trepador. A mí no me mandes nadie, cabrón. No tienes huevos. Pinche único narco minero.
4: Yo no soy Noroña, te lo digo.
5: Estás amenazando que queda aquí grabado. Este pinche asesino me está amenazando. Quiere censurar a la oposición.
6: De ese tamaño, las acusaciones. Al final terminó. Terminó en el mismo tono, pero terminó.
5: ¡Juan, adiós, ni que nada, cabrón! ¡Aquí estoy, no huya! ¡Eres un pinche narco vocero de mierda! ¡Cobarde! ¡Cobarde! ¡Tú eres un hijo de un delincuente y tú eres un delincuente, cabrón!
4: ¡Te mató al hijo!
5: ¡Ah, bueno! ¿Por qué huyes? ¡Pinche putito! El narco vocero me amenazó a mí como opositor.
2: Que Arturo Ávila, aparte de ser el vocero del narco, es también el principal proveedor de armamento del crimen organizado. Yo lo he investigado, lo he señalado.
6: Si tuvieras que votar por alguno de ellos dos, ¿por quién votarías? ¿Por el porro de Alito o por el narcovocero? O si tuvieras que votar por sus partidos, ¿por cuál votarías? Porque sería bien fácil entrar al tema de... Es que ese nivel de debate no es el que el país merece. Es que son legisladores y no se deben de hablar así. Creo que ayer, después de escuchar esto, perdimos todos. No ganó Ávila, no ganó Gutiérrez Mancilla, no perdió Ávila, no perdió Gutiérrez Mancilla. Perdimos todos. Porque claro que el debate debe de ser entre los legisladores. Yo siempre he estado a favor, si el debate además es fuerte, es rudo, tiene acusaciones, tiene señalamientos, está bien. Pero el debate lo deberían de dar en tribuna. Ahí es donde deberían de dar el debate. Y no este debate callejero, que lo único que nos demuestra es que lo que menos les importa somos los ciudadanos. Porque les importa gritarse entre ellos. Pero, ¿y el ciudadano qué tanto les puede importar? Nada, no les importamos. Por eso les preguntaba, si tuvieras que votar por alguno de estos dos, ¿a cuál le dabas tu voto? ¿Para dónde te hacías, no? Imagínate el momento de la reflexión, ¿no? Porque ya sabemos que siempre en procesos electorales hay ese periodo de reflexión, ¿no? Y te veo reflexionando, ¿por quién votaré? ¿Por quién votaré? ¿Por el porro de Alito? ¿Por el narcovocero?
7: Eso del porro de mal. Es que, a ver, eso del periodo de reflexión, pues también es como, ¿no?
6: Es otra burla.
7: Se lo pasan por donde chifla el aire. Uh-huh. Pues también, para nada. Pero, pues ante este nivel, o sea, si así dialogan y así debaten, pues que tampoco les podemos importar como sociedad. Ellos son nuestros representantes, se supone. Uh-huh. Esas cosas me representan a mí. Perdón, pero no. Qué triste que pues, yo el día de las elecciones vea la boleta y diga, pues es que ni madres, con ninguno.
6: Claro.
7: Prefiero poner a Cantinflas, como mucha gente pone en la boleta.
6: Ajá. O buscar opciones, ¿no?
7: O buscar, ¿qué opciones?
6: ¿Qué opciones hay? ¿Por qué esto? ¿Sí? Está muy cañón, ¿sí?
7: Y te pones a ver también, ya dentro de sus partidos, lo que hay y lo que ha habido.
6: Y es la misma, ¿no?
7: La misma desolación, tristísimo.
6: Y esto apenas empieza, ¿eh? Son 5 para las 8.
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3: Fluido.
8: Es mejor aprovechar que ahorita el Boulevard del Minero sigue libre entre Centro de Reinserción Social y hasta José María Luis Mora. También Abasolo te conviene desde Fernando Soto y hasta Dos Caminos. Sin tráfico, Avenida Constituyentes desde Avenida del Palmar y hasta Glorieta Revolución.
3: Obras.
8: Déjame recordarte que por obras continúa cerrado el retorno del Boulevard Las Torres hacia la carretera México-Pachuca para que mejor utilices vías alternas.
3: Clima.
8: 12 grados y llegaremos a la máxima de 22. 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
5: 8 en punto, Panorama Informativo 88.9, información que sirve. Yo soy Alejandro Villalbazo en X, en TikTok, arroba Villalbazo 13. Es jueves 13 de agosto. Iñaki Manero, ¿cómo estás, Iñaki?
6: ¿Cómo estás, Alex Villalbazo, Alex Cervantes, amigos de la República Mexicana y de todas partes por iHeartRadio? Mitad del camino ya en Panorama.
5: Los mensajitos son en el WhatsApp 5580-255-889. Ayer comenzó, ¿se acuerdan? Ayer lo platicábamos, ayer comenzó el examen presencial, el examen de control que le llamó la universidad para pues repetir por aquello de las trampas de aspirantes a licenciatura. Ayer fue el primero de una serie de exámenes que se aplicarán en 4 sedes. La primera sede fue León, pero fíjense la sorpresa, Estaban en el primer examen, en el de ayer, 736 aspirantes registrados para ir a ese primer examen. ¿Saben cuántos faltaron? 235. Llegaron nada más 500 chamacos a presentar el examen. ¿Por qué no habrán llegado los otros 235?
6: Sí, en parte dicen que por la distancia y por el desplazamiento, porque no había lana, porque no tenían forma de hacerlo. Porque también había quejas de chavos que Ciudad de México los mandan a Oaxaca, ¿no? Uh-huh. Es que regionalizó la Universidad Nacional Autónoma de México. Los, por ejemplo, Monterrey y Tamaulipas, pues los mandaban a Baja California, ¿no? Pues están en el norte, vamos hasta allá. Y habrá algunos, sí, que no tienen las posibilidades económicas de hacerlo. Ayer lo platicábamos, ¿no? Si vas, por ejemplo, a Oaxaca, pues te tienes que quedar una noche ahí.
5: De acuerdo, pero ¿tantos?
6: Esa es la cosa.
5: Fueron demasiados. A mí se me hace mucho.
6: Fueron demasiados.
5: Es el 30 y poquito más.
6: Sí.
5: Por ciento. Vamos a cerrarlo. El 30% de los que estaban citados para hacer examen no acudió. Se me hace muchísimo.
6: Y es como para pensar.
5: Por aquello de las trampas.
6: Así es.
5: Ya a lo mejor ya los tramposos ya no llegaron, ya dijeron, ¿para qué nos vamos a encuerar, no?
6: Te deja la canija duda, ¿no?
5: Pues sí.
6: Si fue por eso o no.
5: ¿Por qué no llegaron? Porque esos 235, pues ya perdieron la oportunidad de presentar el examen. Ya no hay manera, o sea, ya no es, ay, no lo presenté el miércoles, pues lo presento el jueves o el viernes o el sábado o el domingo. No, o sea, ya. Se te pasó tu día porque ese era tu día.
6: Hasta la otra.
5: Entonces, tráfico y clima cada 15 minutos. Gaby Arenas.
7: Claro que sí, Alejandro, gracias. Hay afectación vehicular en la autopista México-Puebla debido a un choque antes de la Concordia con dirección a la calzada Ignacio Zaragoza. En unos minutos, más información.
6: Muchas gracias, Gaby. Vámonos con el panorama. El panorama nacional. El gobierno de México informa que 36 mexicanos que se encontraban en Colombia fueron repatriados tras las afectaciones provocadas por el sismo. Los conacionales arribaron durante la madrugada a la base aérea militar de Santa Lucía, en el Estado de México, al lado del AIFA, a bordo de un avión C-130 Hércules de la Fuerza Aérea Mexicana. Todos se encuentran a salvo y en buen estado de salud, mientras la Embajada de México en Colombia mantiene la asistencia a quienes aún permanecen allá en ese país. Una niña de 11 años fue rescatada por pescadores. Ahí está el video. La verdad es increíble. Después de quedar a la deriva sobre una tabla de paddleboard a más de un kilómetro de la costa frente a la zona de Punta Arena, esto es en el municipio de La Paz, Baja California Sur. Los hechos ocurrieron cuando una ráfaga de viento y las corrientes arrastraron la tabla mar adentro, mientras que el padre de la menor intentaba alcanzarla. El papá la subió en la tabla y se fue nadando a pedir ayuda. Después llegaron una lancha a rescatar a la niña, que se encuentra en buen estado de salud. Más de 500 migrantes de diferentes nacionalidades se preparan para salir en caravana de Tapachula, Chiapas, el próximo 20 de agosto. El grupo continúa creciendo a través de un grupo de WhatsApp integrado por personas que buscan dejar la ciudad. Esto ante la falta de resolución de las solicitudes de asilo ante la Comisión Mexicana de Ayuda a Refugiados. Marinos llegan a Mazatlán, Sinaloa, para reforzar la seguridad. Gibran Casas.
8: El secretario del Ayuntamiento de Mazatlán, Sinaloa, Moisés Ríos Pérez, informó que se reforzó la seguridad en el puerto para atender la actual crisis de violencia.
9: Un grupo más especializado, también de la Secretaría de la Defensa, también de otros mandos, también la Marina, que venían también ya a fortalecer y a hacer ciertos operativos.
8: Esta semana un ataque en la colonia Ejidal provocó la muerte de 3 hombres y en otro evento se desató una persecución en la avenida Camarón Sábalo, en plena zona dorada, que concluyó con varios hombres detenidos que llevaban armas largas y equipo táctico. Para Asir Noticias, Gibran Casas.
6: Recuerda nuestra página www.889noticias.mx, encuentras más sobre este y otros temas de tu interés. ¿Qué va a pasar con la cachorrita de tigre de Bengala? Tigre de Bengala blanco, por cierto, fue rescatada en la alcaldía Iztapalapa, en Ciudad de México. Ahí la traía un imbécil, Alemau Luna.
10: La Brigada de Vigilancia Animal de la Secretaría de Seguridad Ciudadana de la Ciudad de México informó sobre el estado de salud de la cachorra tigre albino, que fue resguardada cuando un sujeto la transportaba en su camioneta por la alcaldía Iztapalapa. Es el médico veterinario Salvador Álvarez García.
11: Esta es una cría de aproximadamente 4 meses de edad. Viene con sus colmillos completos, sus garras vienen completas y su condición corporal es relativamente buena.
10: Cabe mencionar que este ejemplar se encuentra en peligro de extinción y en los próximos días será entregado a una unidad de conservación de la Profepa. 88.9 Noticias, Alemao Luna.
6: Presentan iniciativas para facilitar acceso a la cultura y a la recreación. Joana Flores.
12: Para ampliar el acceso a la cultura, el diputado de Morena en el Congreso de la Ciudad de México, Alberto Martínez, propuso reformar la Ley Federal de Derechos para que museos y sitios arqueológicos sean gratis no solo los domingos.
13: No solo los domingos, sino también los días festivos, sábados y domingos. El propósito central de esta ampliación es facilitar el acceso a la cultura y la educación, promoviendo la visita a estos espacios que son tan vitales para la enseñanza.
12: Además, propone que el resto de los días haya gratuidad a los grupos vulnerables ya establecidos, pero también a indígenas o de pueblos afrodescendientes, residentes de instituciones de asistencia social y refugiados. Para 88.9 Noticias, Joana Flores.
6: Vámonos a los deportes, don Alex Cervantes.
14: Iñaki, Rafael Márquez, director técnico de la selección mexicana, aseguró que para su primera convocatoria mantendrá la base que estuvo en el Mundial, buscando continuidad en el trabajo realizado. Su debut será el 26 de septiembre contra Colombia en Baltimore. Isaac del Toro regresará oficialmente a la actividad este domingo, 16 de agosto, en la Clásica de Hamburgo, después de su tercer lugar en la Tour de Francia. Recuerden que esta y más información deportiva la pueden consultar en nuestra página de internet www.889noticias.mx.
6: Muchas gracias, Alex. Alex Villalbazo, Alex Cervantes, Iñaki Manero en Panorama Informativo en 88.9 Noticias. Información que sirve y por iHeartRadio. Gaby Arenas te tiene todo el panorama del tráfico y el clima cada 15 minutos. Gaby.
7: ¿Qué tal, Iñaki? Gracias. En el Cetram Indios Verdes se pueden conectar con las líneas 1, 3 y 7 del Metrobús, con la línea 3 del Metro, la línea 1 del Cablebús, línea 4 del Mexibús y línea 2 del Mexicable. En unos minutos, más información.

0: 8:10, panorama informativo 88.9, información que sirve. Yo soy Alejandro Villalbazo en X, en TikTok, arroba Villalbazo. Trae los mensajitos en el WhatsApp 5580-255-88-889. Sí, se llama Javier Tejado, de comentario político. ¿Cómo te va, Javier?
1: Querido Alejandro, muy buenos días. Pues Alejandro, ayer una decisión de la Corte, de esta nueva Corte que fue electa recientemente. Tú recordarás que López Obrador, ya digamos hacia su último año de mandato, estableció que el dinero que no había sido tocado de las Afores, que eran algo así como 24,000 millones de pesos, pudiera el gobierno sacarlo de las Afores, que las Afores son básicamente privadas, y es una Afore que tú escogiste para tener tu dinero, o te la dio el trabajo donde tú estabas, pero en todo caso tú la puedas cambiar, y ese dinero que estaba, digamos, inactivo porque no lo habías movido, moverlo a un fondo de pensiones para el bienestar. Entonces salieron de estas, digamos, Afores privadas y que seleccionadas por los trabajadores de México a el Fondo de Pensiones para el Bienestar. En ese momento, la minoría opositora al Congreso impugnó esto y dijo, pues está básicamente expropiando o moviendo indebidamente el dinero de los trabajadores mexicanos. El tema pues estuvo en estudio mucho tiempo hasta el día de ayer. Y ayer la Corte, por unanimidad, esto es sus 11 ministros, básicamente dijeron que sí se puede eso, que no es ilegal, porque lo único que está cambiando es de un administrador a otro. Obviamente esta decisión de una corte que fue electa por este gobierno, pues era de esperarse este resultado. Pero no deja de ser grave que el dinero que no es del gobierno, el dinero de uno, te lo hayan movido a otro lugar. Es, déjame darte un símil, es como si tú tuvieras tu dinero en X banco comercial, tu elección, y de repente te dicen, no, pues tu dinero se va ahora al Banco del Bienestar, que es el banco del gobierno. Pues sí, es otro banco, pero no es el banco que tú escogiste. Y la diferencia en esto te voy a decir que es los rendimientos. ¿Qué rendimiento te están dando las Afores que tenías y que lo podías mover? Y aquí te lo mandan a otra que no sabes qué rendimiento te van a dar, porque además el nuevo mecanismo del Fondo de Bienestar de Pensiones pues va a agarrar ese dinero para obras que tenga que hacer el gobierno, lo puede utilizar. Y en esas obras del gobierno, como hemos visto, el tren interoceánico, la región de Dos Bocas, el AIFA, pues digamos, generan empleo en su momento cuando se hacen, pero no son económicamente rentables, todas pierden dinero. Entonces, pues la rentabilidad del dinero de esas personas que están ahí, pues va a ser poco. Entonces me parece que es una decisión esperada, pero deja de ser preocupante que se avale el dinero de los trabajadores de México ahora es administrado sin su consentimiento por el gobierno.
0: Sí, una lana que además va a estar jineteando ese gobierno, que va a obtener un beneficio, y que en un punto que ya tocabas, ¿qué beneficio va a tener el trabajador al cual le están tomando ese dinero? El gobierno se defiende, Javier, diciendo, bueno, es que es dinero que esté prácticamente congelado de un trabajador que tiene un año sin cotizar, que está con 70 años de vida en el IMSS o 75 años de vida en el ISSSTE, pero que no ha solicitado su dinero. Ese es el que vamos a agarrar. Y yo decía hace rato, ¿y por qué mejor no van y le dicen, oiga, señor, aquí está su dinero?
1: Es correcto. Es correcto. Yo conozco varios casos de que hay gente de que ha tratado de recuperar su dinero, y la burocracia donde para recuperarlo es enorme, te mandan de una ventanilla a otro, y la verdad es que pues no te lo regresan, no es dificilísimo que te lo regresen, ¿no? Te piden ventanillas, te piden juicios, te piden documentos, es imposible. Entonces, en realidad, lo que se hizo el gobierno, se hizo, digamos, de alguna forma leguleya, de una bolsa enorme de dinero de trabajadores, pues que los agarró en el descuido, ¿no? Pero si te agarra ese dinero, pues ya se van a poder ir para atrás, o sea, a gente más joven, pues sí es cuando les haga falta, ¿no? Entonces no es sorprendente, pero sí es preocupante.
0: Sí, porque además esta parte final que dices es es el cachetadón que necesitábamos, ¿no? Es para reaccionar, porque ahorita es para los de 70 y arriba, al rato los de 60, los de 50, los de 40. Gracias, con Javier.
1: Con ese argumento que nada más te cambian de un administrador a otro, pues claro, ya pueden hacer lo que quieran.
0: 8:15.
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2: Oye, déjame platicarte que a esta hora así se encuentra el Boulevard Colosio desde Colinas de Plata y hasta el Boulevard Nuevo Hidalgo.
3: Fluido.
2: En cambio, mejor aprovecha que el Boulevard Everardo Márquez está libre desde el Boulevard Panorámico y hasta Glorieta Insurgentes. Te conviene el Boulevard Felipe Ángeles entre Colón y El Cedoría y hasta Venta Prieta. También Vicente Segura, ahorita es opción entre la calle 16 de Enero y hasta Cerecedo Estrada.
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8:20, panorama informativo 88.9, información que sirve. Yo soy Alejandro Villalbazo en X, en TikTok, arroba Villalbazo 13. Los mensajitos en el WhatsApp 5580-255-889. Me encontré esta historia en el periódico La Jornada, fíjate. Y hay que compartirla. Hay que compartirla. Es la historia de una joven, Cecilia Tzitzigua, una joven náhuatl, que ganó el primer lugar en un concurso de fotografía organizado por el Instituto Veracruzano de la Juventud. Esta noticia que le estoy platicando, del corresponsal de La Jornada allá en Veracruz, de Iván Sánchez. Y entonces nos cuenta, Iván, en esta nota, que esta joven, Cecilia Tzitzigua, por sus propios medios, se movió a Jalapa para, pues, ir a recibir el premio por obtener el primer lugar en el concurso de fotografía que organizó el Instituto Veracruzano de la Juventud. Ella cumplió con todas las condiciones de la convocatoria y fue notificada sobre el triunfo. Llegó al evento. En el evento, pues, está la joven con autoridades del Instituto Veracruzano de la Juventud, y ya saben que de manera simbólica sacan un chequezote, ¿no? Para que todo el mundo vea. El premio, 5,000 pesos. Pues de esto ya van meses, hasta que Cecilia dijo, pues ya me cansé y voy a contar la verdad. Fíjense que no me han dado mis 5,000 pesos. O sea, hicieron el evento, se aventaron el numerito,

0: México.
1: ¿Dónde está la atención a las causas? ¿Dónde está?
0: A la juventud.
1: La justicia social. Sí, exacto.
0: Ese México que anda presumiendo su preocupación por, por este, por los jóvenes, ¿no? Y pues no. Cuando se trata de cumplirle a los jóvenes, pues no les cumple.
1: Ahí se expone el futuro. ¿No?
0: Dice Cecilia, y me gusta esta reflexión, fíjate, Iñaki. Pensándolo bien, me quedo con lo bueno de aquella experiencia. Por eso que ya les platicaba. Porque se viajó sola, se movió, preguntó. Por todo eso, dice, me quedo con esa experiencia positiva. A lo mejor el Instituto Veracruzano de la Juventud tiene justificación para no entregarle sus 5,000 pesos. Es que desde marzo no hay un titular de ese instituto, porque la que era la directora, una tal Daisy Mariana Núñez, fue separada del cargo. ¿Y saben por qué fue separada del cargo? Porque la madre de Daisy Mariana Núñez, la que era la directora del Instituto de la Juventud allí en Veracruz, fue denunciada ante la Fiscalía General del Estado por su presunta participación en un secuestro. Entonces, marzo, abril, mayo, junio, julio, agosto, 5 meses, todavía no puede nombrar a un nuevo director. Y no le pueden dar sus 5,000 pesos de premio a quien ganó un concurso de fotografía. Creo que es una noticia, por eso quería platicárselas, porque es una noticia que desnuda la política.
1: Claro.
0: Que nos presenta la política tal cual es. ¿Qué decíamos hace rato? Lo que menos le importa a la política y a los políticos es el ciudadano, ¿eh? Bueno, pues, Cecilia es el ejemplo. 8:25.
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0: 8:30, panorama informativo 88.9, información que sirve. Yo soy Alejandro Villalbazo, en X, en TikTok, arroba Villalbazo 13. Los mensajitos son en el WhatsApp 5580-255-8889, con el tema de por quién votas, ¿no? Cuando escuchas en una esquina al porro de Alito y en otra esquina al narcovocero, ¿por quién votas? Cuidado, ojo, para que no vayan a salir con que, ay, ¿por qué nos dicen así? Es que así se dicen ellos.
1: Sí.
0: O sea,
1: fue parte de la...
0: Nadie está diciendo...
1: No
0: hemos puesto nosotros el apodo.
1: Se los pusieron, ¿no?, entre ellos,
0: Y así se lo gritaron. No, y se gritaron que eran... Bueno, de todo. Y entonces en la reflexión, ¿no? La pregunta es, ¿y por quién votas? Porque este es el inicio, ¿no?, de todos estos pleitos que vamos a ver ante lo que venga en el 27, en un año. Poquito menos ya de un año. Que están en disputa, son 16 o 17 gobiernos.
1: 16 ahorita.
0: Y va a estar rudo, va a estar bien rudo. Entonces, es este tipo de te digo y me dices lo que vamos a estar escuchando. ¿Y por quién votas?
1: 17.
0: Uh-huh. ¿Por quién votas tú que, pues que eres el ciudadano y que debes de ser el beneficiado de esos políticos y de la política, de las políticas públicas? Y entonces dice Eric, no, pues por ninguno de los dos, porque todos son corruptos. Dice Jaime, siempre lo mismo. Y las únicas veces que abren la boca para decirle la verdad es cuando hablan mal del otro.
1: Uh-huh.
0: ¿Cuánta razón, Jaime? Porque miren, entre todos los insultos, también cuántas verdades se dijeron, ¿eh? Sí. Estamos hablando de el pleito que se aventaron ayer los diputados Carlos Gutiérrez Mancilla del PRI y Arturo Ávila de Morena, que se enfrentaron, y sí, les digo, se enfrentaron, hagan de cuenta la imagen de un boxeador, ¿no?, de un ring, de los boxeadores, cuando pegan cabeza con cabeza, frente con frente, así se pusieron. Yo siempre vi la imagen y dije, ¿en qué momento uno le tira el cabezazo al otro y le revienta la ceja o le rompe la nariz? Sí pensé en eso,
1: ¿eh? Sí, claro, en cualquier momento venía el punch, pero no.
0: No llegó.
1: No llegó la sangre al río.
0: Pero pudo haber llegado. No,
1: pero fue un insultadero.
0: Uh-huh.
1: Entonces ya sabemos cómo se consideran los unos a los otros.
0: ¿Cómo se llaman? Jacob González, fija postura, Jacob. Mira, dice, si solo hay de dos, y si tuviera que elegir entre el vocero del narco y el porro de Alito, me quedo con el porro de Alito. Dice, porque si bien es cierto, ¿no?, que es lamentable el comportamiento de los dos, dice Jacob en su reflexión, pues lo del crimen organizado en México, con lo de el narcopartido y el descaro, considera Jacob, dice, por eso ya no le daba por ahí. Miguel Ángel, no me sorprende de los políticos de México, la gente es lo que menos les importa a la mayoría de los políticos, si no es que a todos, ¿eh? Pues yo digo que a todos, Miguel Ángel, la verdad.
1: La clase política en México es igual, en todos lados.
0: ¿Qué les vamos a andar importando, hombre?
1: Sí.
0: A ellos les importa ver cuánto dinero se van a chingar, cuánto se van a robar, cuánto se van a llevar. No, hombre, no les importamos nada. No les importamos nada, no les importa. Mira, si algún valor nos diera Iñaki, uh-huh, los servicios serían distintos en este país. Y no hay medicinas, las calles llenas de boquetes, no hay luz, hay apagones.
1: Es una mega farmacia vacía, ¿no? Un aeropuerto sin terminar, ¿no?
0: Pues sí. Un tren Maya que hace un autobalance y dice, estoy prácticamente descarrilado en lo administrativo, y se siguen expropiando hectáreas para tierras del tren Maya. ¿Cómo entiendes eso?
1: Hoteles vacíos. Supuestamente iba a detonar la economía de la zona del sureste de México siguen igual de pobres,
0: ¿no? Y por el otro lado, escuelas que no reciben un permiso para operar, niños que se ganan un reconocimiento no se los dan, el ciudadano que se queda horas tirado en el pasillo de urgencias de un hospital porque no hay ni una camilla, y así. Y vamos. 8:35. Tráfico, clima cada 15 minutos. Gaby Arenas.
2: Alejandro, gracias. Hay obras de reencarpetamiento que afectan Avenida del Taller, de Callejón Cuitláhuac hasta Sur 75A. La alternativa es utilizar Fray Servando Teresa de Mier. En unos minutos, toda la información.
1: Gracias, Gaby. En Veracruz, un joven de 19 años que presentaba parálisis cerebral falleció luego de sufrir un atragantamiento. Julio Escobar, en Coatzacoalcos. Hola, Julio. A ver, ¿no está? ¿Julio? Se cortó la comunicación. Vamos a Hidalgo. Mineral de la Reforma donó agentes caninos a los municipios de Atotonilco de Tula, Mineral del Monte y Villa de Tezontepec. Jackie Servín desde Pachuca. Hola, Jackie, buen día.
3: Hola, hola, Jackie, buenos días para ti, para todo el auditorio. Comentarles que a través del programa Huellas que Protegen, el presidente municipal de Mineral de la Reforma, Eduardo Merecigo, entregó a 3 agentes caninos especializados y certificados por la Federación Canófila Mexicana AC a los ayuntamientos de Atotonilco de Tula, Mineral del Monte y Villa de Tezontepec. Los canes están especializados en la búsqueda de personas, restos humanos y detección de narcóticos. Al respecto, el titular de la Secretaría de Seguridad Ciudadana, Jorge Alberto Trejo, confirmó que el agente canino AECA fue asignada a Atotonilco de Tula, Cholotl a Mineral del Monte y Astro a Villa de Tezontepec, por lo que ahora sus nuevos manejadores tienen la responsabilidad de capacitarse y profesionalizarse de manera constante para lograr su óptimo desempeño. Es el panorama, Iñaki. Excelente día.
1: Te agradezco mucho, Jackie Servín. 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El hijo del cineasta Rob Reiner fue acusado formalmente de homicidio. Lalo González.
4: 8 meses después de haberles quitado la vida a sus papás, es decir, al cineasta Rob Reiner y la fotógrafa Michelle Singer, el joven Nick Reiner fue acusado formalmente del cargo de asesinato ante la Corte de California. Fue el 14 de diciembre del año pasado cuando este hombre de 32 años atacó con un arma blanca a sus propios padres en su residencia donde vivían en Los Ángeles. Los cargos contra Nick Reiner son asesinato en circunstancias especiales y mediante acecho. Si es declarado culpable, podría enfrentar la cadena perpetua sin posibilidad de libertad condicional o inclusive la pena de muerte. Para 88.9 Noticias, Lalo González.
1: 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Comentario deportivo con Toño de Valdés. Hola, Toño.
5: ¿Qué tal, amigos de Panorama? Un placer saludarles. El Toluca consiguió boleto a la siguiente ronda de la League's Cup después del 3-1 frente a Dallas. Un resultado que le permite al equipo de Tony Mohamed colarse a la siguiente fase. Alexis Vega, Federico Viñas y Eric Gutiérrez hicieron los goles. El capitán y dos elementos que acaban de llegar al equipo rojo logran dar este resultado. Peter Musa había empatado momentáneamente para Dallas al minuto 9 y el Toluca de esta manera logra desplazar al Monterrey y se coloca en ya la calificación con un total de 6 unidades y más 4 en la diferencia de goles. También el que aseguró fue León con la victoria frente al Inter Miami de 3-2 allá en Miami. Gran resultado para el equipo de Gandolfi. Con un par de goles de Arcila, el equipo de los Esmeraldas logra este excelente resultado. 3 partidos, 3 victorias para León. Es en este momento el equipo 1 del lado de la Liga MX. Y bueno, Lionel Messi y el Inter Miami se van a casa, están eliminados. Por cierto, Messi regresó después de los funerales de su padre y jugó 45 minutos. Tuvo buena participación, pero no pudo pesar al final en el marcador y de esta manera ha quedado eliminado el Inter Miami. En otros resultados, lo del LAFC en contra de Querétaro, que termina 1-1. El triunfo del equipo de Chivas ante Seattle Sounders, ya tarde para Chivas, 2-1. Victoria de San Diego sobre Puebla, 3-2. el 2-1, perdón, de Monterrey a Nashville, por ahora no le alcanza a Monterrey. 2-2 de Orlando City y San Luis. En penales, Orlando finalmente consiguió un punto más. Y estos son los resultados que se dieron el día de ayer. Hoy termina la actividad de este torneo en esta primera fase. Y los partidos importantes son los de América y Cruz Azul. Porque en este momento los dos, América y Cruz Azul, están adentro. Pero un mal resultado los puede sacar. América va contra Austin y el caso de Cruz Azul contra el Chicago Fire de Robert Lewandowski. Monterrey y Juárez están al acecho, están esperando a ver qué pasa. Pero bueno, si no hay ningún resultado así muy malo, América y Cruz Azul también calificarán junto con León y con Toluca a la siguiente ronda. Esto lo vamos a saber esta noche. Un saludo para todos ustedes, amigos de Panorama.
1: Gracias, Toño. Alex Villalbazo, Alex Cervantes, Iñaki Manero, Panorama Informativo 88.9 Noticias y por iHeartRadio, Gaby Arenas. ¿Qué nos tienes con el tráfico y el clima cada 15 minutos, Gaby?
2: ¿Qué tal, Iñaki? Gracias. Hoy las zonas Ecopark, Polanco y Roma Hipódromo tienen horario habitual que comienza a las 8 de la mañana y termina a las 8 de la noche. Pero hay un horario extendido de 8 de la noche a 1 de la mañana del siguiente día. En unos minutos, más información.
0: La respuesta de la trivia, Iñaki.
1: Gracias, Alex. Vámonos de volada. Una palabra de origen medieval ha sido rescatada con otro contexto en la época de los grandes desarrollos tecnológicos. En la época medieval tenía su importancia para la localidad, para el lugar en donde vivían estas personas que desarrollaban cierto oficio. Y originalmente el uso que se le dio en la informática, en la tecnología, era amable. Hoy nos da miedo. ¿De qué palabra estamos platicando? Fíjate que en la época medieval el hacker era la persona, porque aparte es onomatopeya, ¿no? Hack, no, el hacha en contra de la madera, era el leñador, el que cortaba la leña para llevarla a los hogares, ¿no? Y la iba cargando ya sea a peso o lo llevaba en mula, y era el que proveía el combustible pues para librarse del invierno, ¿no? De las inclemencias del tiempo, el hacker, el que cortaba la madera. Hoy fíjate que a partir de los 70, la gente del Instituto Tecnológico de Massachusetts, el MIT, a mediados más o menos del siglo XX, empezaron a hacer modelos de lo que hoy son las nuevas computadoras, y empezaron a utilizar el término hack para referirse a las soluciones ingeniosas, como cómo cortar aquello que ya estaba establecido y buscar unos nuevos caminos, lo que hoy nos da pues la tecnología actual de las computadoras. Y con el tiempo se fue convirtiendo en una palabra que hoy escuchamos a alguien decir, me hackearon. ¿A poco no te da miedo de que te vayan a hacer lo mismo? Hackear ya se convirtió en una manera de abrir camino, pero para robarse tus datos, robarse tu identidad y hasta bajarte los calzones. Fíjate cómo cambian las cosas.
0: No, pero qué manera, ¿eh?
1: Sí. Sí, crear atajos, finalmente, de eso se trataba, crear atajos, así como corta el hacha, ¿no? Claro. La madera, estás creando un atajo, estás abriendo algo en los códigos informáticos. Ahora, efectivamente, sí crean atajos, pero para meterse en tus cuentas y para meterse en tu vida.
0: Sí, además, digo, incluso si te vas al origen, ahorita que lo estabas explicando, estaba pensando en el propio origen, ¿no? Pues cuando se meten a tus actividades digitales, te dan un hachazo, ¿no? Sí. Literal, te meten un hachazo.
1: Sí.
0: Te pueden cortar la cabeza, ¿no?
1: Sí, sí, sí. Te acaban con todo, con tu economía, todo. Con tu vida, con tu intimidad.
0: De acuerdo. ¿No?
1: ¿Para qué? Para extorsionarte, para sacar una raja de ahí. Y efectivamente, ¿qué hacía el hacker? Pues cortaba una madera para poder sacar también ahí su raja, para poder sacar su sustento, ¿no? Finalmente, que era vender leña, era vender madera, pues eso era muy noble. Y lo mismo los científicos de la MIT, pues también para buscar nuevas maneras de encontrar una forma de hacer más eficiente las nuevas tecnologías de la información. No, ahorita ya se utiliza en un término para...
0: Ok.
1: Que da miedo, da pánico.
0: Sí.
1: Entonces,
0: sí.
1: Cuiden mucho su tecnología, cuiden mucho su teléfono celular, qué información tienen aquí, ¿no?
0: Sí, ¿dónde le picas, no?
1: ¿Dónde le picas? ¿A dónde te estás metiendo? Porque aquí tienes todo. ¿Hace cuánto que no vas de manera presencial a un banco a hacer una todo lo haces desde tu celular, toda la información la tienes.
0: Sí, abusados también, ¿no? Porque ya hemos contado historias. Jordi, ¿no? ¿Cómo estará Jordi? Jordi, este joven que le robaron a sus perros en una mudanza de la Ciudad de México a,
1: en Puebla, ¿no?
0: A Tuxpan, en Veracruz, y en el camino, a la altura allá de Puebla, que se dio el asalto. Justamente una de las modalidades de cómo le quitaron todo, obligándole a abrir las cuentas bancarias del celular.
1: Uf, lo ordeñaron.
0: Sí, y ahí le obligaron a ver, hazme la transferencia. Uh-huh. Entonces ahí tuvo que vaciar sus cuentas, transferirles a estos que además se estaban llevando la mudanza donde iban sus perritos, pero es parte de, ¿no?
1: Así
0: de
1: es.
0: Lo que hay que hacer para cuidarnos. Cuarto para las 9.
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6: Diez para las nueve, panorama informativo, 88.9, información que sirve. Yo soy Alejandro Villalbazo, en X, en TikTok, arroba Villalbazo 13. Hoy tenemos invitada especial. Y anoten un número que les voy a compartir, 5577-660656. Porque ese número nos promete Stephanie Casales. Nos va a cambiar la vida. Fanny, ¿cómo estás? Bienvenida.
7: Hola, hola, Alex. El gusto es todo mío de estar aquí. Muy feliz de estar aquí con tu audiencia el día de hoy. Y bueno, me gustaría empezar haciéndote una pregunta. ¿Qué pasaría si hoy te comprometieras a practicar solo una hora diaria de inglés por los próximos 3 meses?
6: Mira, me la cambiaste. La pregunta fue de ti para mí. Ok, la respuesta sería hoy. Hay que empezar a rellenar los libros y hay que empezar a memorizar los miles de verbos que tiene el complicadísimo idioma inglés. Híjole, está complicado. Empieza a dar hasta flojera, Fanny.
7: Claro, y te entiendo perfectamente. Y bueno, precisamente por eso entonces te replanteo la pregunta. ¿Qué pasaría si practicaras esa hora diaria, pero con juegos, dinámicas, debates y hablando desde el primer minuto? Es decir, con situaciones reales y vivenciales de la vida cotidiana.
6: Ok, entonces dejamos los libros, la aburrición, tener que estar memorizando, dejamos de lado por lo menos ahorita gramática y todo eso.
7: Exactamente, Alex. Sin ningún libro ni gramática. Sería pura práctica conversacional, interactiva y con un sentido real y funcional para tu día a día. Aquí vas a aprender inglés de la misma forma en que aprendiste el español cuando eras niño. Es decir, primero escuchando y hablando, después leyendo y escribiendo y al final, de manera natural, la gramática, sin ningún tipo de presiones.
6: Fíjate que ya empezaste a suavizar las cosas, pero hay un punto muy interesante. Dijiste al inicio, una hora, dedicarle todos los días una hora, se complica también porque el tiempo ahorita aprieta, Fanny.
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6: Me encanta porque a todo le diste una solución. Y a quienes nos animamos y queremos asegurar un lugar, ¿qué hacemos, Fanny?
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1: ¡Hey! ¿Qué tal, comadre, compadre? Para mí es un gusto estar acompañándolos y llegó el momento de más información vial.
0: Carga que avanza.
1: Déjame platicarte que a esta hora por Avenida Madero ya hay ligera carga desde Avenida Universidad y hasta Estación de Bomberos. Así también por el Boulevard Colosio desde Colinas de Plata y hasta el Boulevard Nuevo Hidalgo. Misma condición en la carretera México-Pachuca desde Puente Colonias y hasta Puente de Telles.
0: Fluido.
1: Por el Boulevard Nuevo Hidalgo desde Club de Golf y hasta Villas de Pachuca. Además, Vicente Segura también va con buen avance desde la calle 16 de Enero y hasta Cerecedo Estrada. Y sin tráfico, el Boulevard Felipe Ángeles entre Colonia El Cedoría y hasta Venta Prieta.
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1: Ya el termómetro marca 16 grados. Recuerda que llegaremos a la máxima de 22 grados. 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
4: Nueve en punto, panorama informativo 88.9, información que sirve. Yo soy Alejandro Villalbazo en X, en TikTok, arroba Villalbazo 13. Es jueves 13 de agosto, Iñaki Manero. ¿Cómo estás, Iñaki?
5: ¿Cómo estás, Alex Villalbazo, Alex Cervantes, amigos de la República Mexicana, de todas partes, por Eje Radio? Gracias por seguir en Panorama una hora más.
4: Los mensajitos son en el WhatsApp 5580-255-889. En un ratito platicamos de Colombia, cómo van las cosas en Colombia en el día 3 después del terremoto magnitud 7.4 y cómo les ha ido a los topos por allá, porque no ha estado fácil la chamba, nada fácil la chamba. El gobierno colombiano ha puesto varios requisitos para que rescatistas puedan estar buscando entre los escombros. Ya estaremos platicando. Creo que tiene un punto muy interesante aquí para compartir y debatir, ¿eh? Incluso para abrir el debate. Estás en la emergencia. Necesitas quien te ayude a buscar de entre los escombros. Llega gente experimentada, y hablamos de los topos, 40 años tienen metiéndose entre escombros, rescatando gente en cualquier parte del mundo. Pero de pronto, y es literal, se topan con pared. Y esa pared es burocracia. Ahorita platicamos. Son las 9:02, tráfico y clima cada 15 minutos. Gaby Arenas.
6: ¿Qué tal, Alejandro? Gracias. Tenemos obras en Josefa Ortiz de Domínguez, de circuito interior a Madrid, en la colonia del Carmen. La alternativa es utilizar Universidad. En unos minutos, más información.
5: Muchas gracias, Gaby. Vámonos con el panorama. Ricardo N., alias El Tío, señalado como presunto operador financiero de Los Chapitos, fue vinculado a proceso junto con otros 5 detenidos por delitos relacionados con drogas, armas y lavado de dinero, para permanecer en prisión preventiva en el penal federal de Guasave, Sinaloa, mientras avanzan las investigaciones. El Tío fue capturado el pasado 27 de julio durante un operativo federal en Mazatlán. Ahí fueron asegurados fentanilo, armas, vehículos y $100,000 en efectivo. La Suprema Corte de Justicia de la Nación atrajo el caso del exgobernador de Chihuahua, César Duarte, para determinar si puede ser procesado en México por delitos distintos a los que motivaron su extradición de Estados Unidos. El análisis se va a centrar en la llamada regla de especialidad y en los argumentos de la defensa sobre una presunta violación a su derecho de audiencia. 2 personas fueron detenidas en Oaxaca por su presunta participación en un esquema fraudulento de inversiones que habría operado entre 2021 y 2026 en al menos 5 estados de la República. De acuerdo con la Fiscalía Estatal, se ofrecían elevados rendimientos para atraer inversiones que iban desde los 100,000 hasta 5 millones de pesos. Las afectaciones económicas identificadas hasta el momento superarían los 100 millones de pesos, por lo que las autoridades ya buscan a más posibles víctimas. Tras varios días de búsqueda, autoridades ubicaron en Guerrero a 2 menores reportados como desaparecidos en el estado de Jalisco. Martín Beltrán.
7: La Fiscalía del Estado informó que dos adolescentes con denuncia por desaparición en Jalisco fueron localizados en buen estado de salud en el municipio de Cirándaro, en el estado de Guerrero. Los jóvenes, identificados como Bruno Santiago y Héctor, ambos de 15 años, fueron vistos por última vez el 27 de julio en la colonia Lomas del Mirador, en Tlajomulco de Zúñiga. Ambos permanecen bajo custodia de las autoridades de Guerrero, mientras la Fiscalía de Jalisco realiza los trámites correspondientes para reunirlos con sus familias. Su traslado a Jalisco está previsto para las próximas horas. Para Panorama Informativo desde Jalisco, Martín Beltrán.
5: Recuerda, en Jalisco nos puedes escuchar a través de iHeartRadio. Comerciantes afectados por las obras en Calzada de Tlalpan recibirán apoyo económico mientras concluye la rehabilitación de sus locales. Joana Flores.
8: La empresa Servimet del gobierno local informó que 105 comerciantes de los pasos a desnivel de Calzada de Tlalpan recibirán 10,699 pesos cada uno del seguro de desempleo mientras concluyen las obras de rehabilitación. Los apoyos serán otorgados por la Secretaría del Trabajo y Fomento al Empleo Local. Además, los locatarios cuentan con un capital semilla de 25,000 pesos entregado por el Fondo de Desarrollo Social Fondeso y con capacitación laboral y vinculación económica. Finalmente, Servimet aseguró que los comerciantes tienen el retorno garantizado a sus locales rehabilitados una vez terminadas las obras. Para 88.9 Noticias, Joana Flores.
5: El panorama de los espectáculos. Morat se sume a las acciones en apoyo a Colombia y va a destinar recursos de sus próximos conciertos a escuelas afectadas por el sismo. Lalo González.
9: 4 años sin mirarte.
10: La ayuda para los miles de afectados por el terremoto del lunes en Colombia se sigue multiplicando. En esta ocasión, el grupo Morat anunció que una parte de los ingresos de sus próximos conciertos en Bogotá serán destinados a la reconstrucción de colegios afectados por el sismo. Además, para que el público se pueda sumar a esta ayuda, la banda habilitará espacios para realizar donaciones durante las 6 presentaciones que se extenderán del 14 al 23 de agosto. La ayuda estará dirigida a colegios ubicados en el Chocó, el Eje Cafetero y el Valle de Cauca, que son algunas de las regiones más afectadas. Para 88.9 Noticias, Lalo González.
5: Vámonos a los deportes, don Alex Cervantes.
3: Muchas gracias, Iñaki Tocayo, la última y nos vamos. No sin antes recordarles que este jueves tendremos actividad de la Leagues Cup, jornada 3. Por cierto, el cierre de la primera fase. Filadelfia recibe a Santos, New York contra Necaxa, América enfrenta a Austin, Cruz Azul contra Chicago y Portland jugará frente a los Xolos de Tijuana. Semana 1 de la pretemporada en la NFL para este jueves: Detroit contra Cincinnati, Green Bay ante Pittsburgh, Indianapolis contra Patriotas de Nueva Inglaterra, Arizona contra Raiders, Cargadores de Los Ángeles Houston y Tennessee se enfrenta a San Francisco. Tocayo Iñaki, hasta aquí los deportes. Que pasen un gran jueves.
5: Igualmente, Alex, muchas gracias. Alex Villalbazo, Alex Cervantes, Iñaki Manero en Panorama Informativo en 88.9 Noticias. Información que sirve y por iHeartRadio. Gaby Arenas, el tráfico, el clima cada 15 minutos. Este es un avance, avance, Gaby.
6: Iñaki, muchas gracias. Debido a un socavón está afectada la circulación en Avenida José Loreto Favela y en ambos sentidos del Eje 4 Norte en la Alcaldía Gustavo Amadero debido a un socavón. Las alternativas son Avenida Gran Canal del Desagüe y Avenida 412.

0: 9:8, panorama informativo, 88.9, información que sirve. Yo soy Alejandro Villalbazo en X, en TikTok, arroba Villalbazo 13. Los mensajitos en el WhatsApp 5582558 89. Sabemos muy bien de lo que estamos hablando. La tragedia, el terremoto y todo lo que se necesita conforme van pasando las horas. Y lo que más se necesita son manos, manos que ayuden. Y sabemos muy bien, porque tenemos la terrible experiencia. Las primeras manos que ayudan cuando se da la tragedia, cuando se desmoronan las casas, los edificios, las oficinas. Las primeras manos son las del vecino. Las del vecino que puede ayudarle al vecino que está atrapado. Esas son las primeras manos. Y tal vez las más valiosas. Porque es gente que no está preparada, que no sabe, que no conoce, que a lo mejor mueve una losa mal y termina por...
1: Sí, por hacer
0: sepultar
1: un desastre peor.
0: Sí. A los que están allá abajo. Pero lo hizo por ayudar. Y entonces empiezan a llegar los equipos de emergencia. Y empiezan a llegar los expertos. Y empiezan a decirle al ciudadano, gracias. Gracias. Ahora, ¿me quieres apoyar? Mira, aquel cuate que está allá, con ese casco y ese chalequito, él te va a decir cómo nos puedes ayudar. Y se empiezan a hacer brigadas. Y estos expertos toman el mando, el control del rescate. Y son ellos los que empiezan a orquestar el trabajo. Y te dicen a ti, ciudadano, cómo les podemos seguir echando la mano. En este país, hace 40 años, en esta necesidad ciudadana, nacieron los topos. Este grupo de hombres y de mujeres que empezó a rescatar a mexicanos de entre las ruinas del temblor del 85. Y que de ahí se convierten en expertos. En expertos. Y tienen 40 años yendo por todos lados en este mundo para ayudar en situaciones de emergencia como la que se está viviendo en Colombia. Vamos a escuchar a David Tamayo, director en Colombia de la Unidad Nacional para la Gestión del Riesgo de Desastres.
2: De equipos de búsqueda y rescate de Estados Unidos, El Salvador, Ecuador e Israel. Estos equipos de búsqueda y rescate deben ser equipos certificados a nivel internacional y reconocidos por sus respectivos países. Solo estaremos aceptándolo parte de esos países que nos pueden garantizar grupos de búsqueda y rescate reconocidos por el INSARAM, que es el sistema internacional que los certifica.
0: Prácticamente con esto que acabamos de escuchar, solo estaremos aceptando el apoyo por parte de estos países, Estados Unidos, El Salvador, Ecuador e Israel, porque garantizan grupos de búsqueda y rescate reconocidos por el INSARAG, el sistema internacional que certifica a estos equipos de trabajo. Prácticamente con esa declaración le están cerrando la puerta a los topos mexicanos en Colombia. En Colombia, donde, por lo menos en la lista oficial, siguen 496 personas desaparecidas. Ya sabemos que los topos levantaron la mano. El grupo de rescate Topos Tlatelolco levantó la mano. Pero el gobierno de Colombia dice, es que yo no acepto, no lo quiero decir despectivo, yo no acepto a cualquiera. Acepto a puro rescatista certificado internacionalmente. A través de un comunicado, la brigada de rescate Topos Tlatelolco informó que están respetando la soberanía, que estuvieron de acuerdo con la autodeterminación de Colombia y con esa postura de seguir estrictamente los lineamientos del INSARAG, este sistema internacional que certifica. Este grupo asesor internacional de operaciones de búsqueda y rescate de la Organización de las Naciones Unidas. Los topos Tlatelolco dicen que trabajan conforme a la metodología INSARAG, pero eso no es lo mismo que contar con la certificación.
1: Claro.
0: Y estamos de acuerdo.
1: Sí, eso es importante. Ellos se han hecho con base en la experiencia y lo hacen mucho mejor que muchos profesionales, eso nos queda claro. No los envía a ningún país, ellos pagan su propio transporte, es más, consiguen también incluso alianzas con líneas aéreas y todo, por eso viajaron a Venezuela.
0: Uh-huh.
1: Para que no se confundan, no los manda México, ellos van por todo el mundo, como bien lo dices. Pero no son un equipo certificado a nivel internacional.
0: Para obtener la certificación se tienen que someter al proceso de clasificación, demostrar, entre otras cosas, capacidad de búsqueda, de rescate, personal suficiente, logística, coordinación, comunicaciones, atención médica, entre otras cosas. Los que sí se fueron a Colombia fue la Brigada Topos Azteca, y entonces ya hablamos de dos. Topos Tlatelolco, Topos Azteca, y ahorita entramos al detalle, 9:15.
3: ¡Excelente camino, comadre y compadre! ¿Qué tal? Para mí es un gusto estar acompañándolos y vamos por una hora más de información vial.
4: Lento.
3: Les platico que así se encuentra a ambos sentidos de la carretera México-Pachuca entre Puente Colonias y Puente de Telles.
4: Carga que avanza.
3: Igual incrementa la circulación por antigua carretera La Paz en su entronque con el Boulevard de la Revolución. El Boulevard Felipe Ángeles ahorita va con ligera carga desde Plaza de Toros y hasta Club de Golf. También el Boulevard Colosio desde San Cayetano y hasta el Boulevard Valle de San Javier.
4: Fluido.
3: En cambio, si ahorita estás en busca de buenas opciones, te recomiendo Allende entre Julián Villagrán y Monumento a los Niños Héroes. Avenida del Palmar igual es opción entre Avenida Constituyentes y hasta Avenida 8.
4: Clima.
3: El termómetro a esta hora marca 18 grados. Llegaremos a la máxima de 22 grados. 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

0: 9:20, panorama informativo 88.9, información que sirve. Yo soy Alejandro Villalbazo en X, en TikTok, arroba Villalbazo 13. Los mensajitos en el WhatsApp 5580-255-889. Colombia en la emergencia. Colombia en la emergencia y en la emergencia se necesitan manos que ayuden a buscar entre los escombros. Pero dice Colombia, nosotros solo estamos aceptando apoyo de equipos de búsqueda y rescate que estén certificados a nivel internacional. Y dice la Brigada de Rescate Topos Tlatelolco, ah, pues está bien, yo respeto y nosotros no vamos para allá. Pero les decía, ya es que hay dos brigadas de topos, Topos Tlatelolco y Topos Azteca. La que sí se fue es precisamente la brigada de de Topos Azteca. Esa sí se fue hacia Colombia para ayudar en la búsqueda de personas que puedan estar con vida atrapadas de entre los escombros. Han tenido, nada más para regresar un poquito al contexto, Iñaki. Uh-huh. Decíamos de 1985, nace el grupo Topos, el grupo de rescate. Con el tiempo, ¿no? Y generalmente luego así se dan las cosas, empiezan las divisiones, y entonces quedó por un lado Topos Tlatelolco y por otro lado Topos Azteca. Topos Azteca llegó a Colombia y llegó a apoyar en esas labores de rescate y de búsqueda. De hecho, podemos escuchar a Héctor Méndez, fundador y presidente de Topos Azteca.
1: Llegamos de Venezuela directamente, íbamos a irnos a México, pero vimos que aquí ocurrió un terremoto y para nosotros es importantísimo el trabajo de preservar la vida, entonces decidimos cambiar ruta y venirnos para
2: Colombia. ¿Cuántos topos como usted llegaron a Cali?
1: 20.
2: ¿Y ustedes llegaron coordinados y autorizados por el gobierno nacional?
1: Nosotros somos voluntarios y nosotros atendemos el llamado del deber, no somos diplomáticos, no solicitamos permisos, sino lo que hacemos es que acudimos a donde el deber.
0: Fue en una entrevista con medios colombianos donde

0: Creo que. Pero bueno.
1: En el 85 llegaron de Bélgica, de España, de Israel, de todos lados, a gente especializada, ¿no? Y no especializada también, ¿no? Finalmente. Uh-huh. Como bien dice, ahí se formó el grupo de los topos porque era gente, muchos de ellos menuditos, ¿no? Bajitos de estatura, incluso de poco peso, que podían meterse. Algunos de ellos tenían experiencia, por ejemplo, en hacer espeleología, uh-huh. y empezaron a aprender el oficio ahí mismo, ¿no? Y salvaron vidas.
0: De acuerdo. Al momento, los datos ya en las cifras oficiales, 265 los muertos en Colombia, les decía casi 500 los desaparecidos, que son aquellos que andan buscando de entre los escombros por el sismo magnitud 7.4, a más o menos 3.500 los heridos. Cali y Pereira concentran al mayor número de muertos. Otras ciudades donde también hay emergencia importante, Manizales, una de ellas, por este terremoto del lunes pasado, 7.4, que pues necesitan un poco de todo y entre otras cosas se necesita ayuda, pero pues hay un gobierno que decide, que dice, a ver, así, si aceptamos la ayuda, pero con una certificación internacional.
1: Con este orden, para evitar tragedias, de acuerdo con su percepción.
0: Sí, porque, uh-huh. pues de acuerdo con su percepción, solo esa certificación diría que esa persona sabe cómo meterse de entre los escombros. 9.25.
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0: 9:30, panorama informativo 88.9, información que sirve. Yo soy Alejandro Villalbazo en X, en TikTok, arroba Villalbazo13. Mensajitos en el WhatsApp 5580-255-8889 con el tema de las Afores. Luis Alberto Ibarra. Dicen que van a tomar solo las cuentas que no tengan movimiento de más de un año. A ver, vamos al contexto. Ayer la Suprema Corte de Justicia de la Nación le pone palomita para que el recién creado Fondo de Pensiones del Malestar le diga a las Afores privadas, donde tú tienes tu dinero, venga la lana que nosotros la vamos a administrar. Es decir, le mete mano el gobierno a las Afores ahorita y de inicio, de saque. Dice que son esas Afores de abuelitos de 70 años que sean por parte del IMSS o de 75 años que sean por parte del ISSSTE, para hay que tengan un año sin cotizar y que no hayan reclamado su fondo de ahorro para el retiro. Entonces le van a decir a las Afores, dame la lana del abuelito porque pues, no ha tenido movimiento y ya tiene 70 años en el... ¿Y por qué? Otra que me surge ahorita. ¿Por qué 70 si es IMSS y por qué 75 si es ISSSTE?
1: Sí, también me llamó la
0: atención. O sea, ¿cuál será la diferencia de abuelitos del IMSS o del ISSSTE?
1: Sí. ¿No? Es uno, un abuelito trabaja para el gobierno y el otro no.
0: ¿Verdad? Pues sí. Ok. Ok. ¿No? Pues primero se van sobre la lana del abuelito que trabajó en la iniciativa privada, que es el del IMSS, y otro después dejan para el abuelito burócrata, jubilado, pensionado, burócrata del ISSSTE.
1: Piensa mal, bueno, y acertar.
0: Esa lana es la que van a pedir. Y entonces ahora sí, dice Luis Alberto. Dice, el tema es que esas cuentas no tienen movimiento porque los trámites para recibir esos fondos es prácticamente imposible. Por esa razón, están ahí sin utilizarse. Eric, desde Toluca. El dinero en un Afore es un dinero que yo trabajé y gané, que me pertenece, que por ningún motivo debería de ser tocado por el gobierno. Es como si dijeran, pues tienes azúcar en tu casa y como no la ocupas me la llevo, sí, y cuando la necesites me la pides. Sí, Eric.
1: Sí, de acuerdo. Es tu lana. Hay 17 millones de mexicanos que no saben en dónde está su Afore. O sea, sí, hay que saber en dónde está, porque a los 65 años les voy a dar un consejo, recojan su dinero. No se vea que a alguien se le vaya a ofrecer algo, ¿no?
0: Entonces, ya estamos viendo que sí se les está ofreciendo. Sí, se les está ofreciendo. Rosy de Morelia. Oye, el único beneficiario es el esposo, y si ya falleció. Esposo o esposa, y si ya falleció. El dinero pasa a ser parte del gobierno porque no permiten que hijos, hermanos o padres sean beneficiarios. Pues, ¿qué crees, Rosy? Si nadie va a reclamar esa lana, ¿qué crees?
1: ¿A dónde crees que va a parar?
0: Pues sí. Joel Bautista de Querétaro. Fui asesor en las Afores y el dinero de los trabajadores de 70 o más no está congelado. Está trabajando, está invertido y aunque sea poquito, da rendimientos. Sí, Joel, tienes toda la razón. ¿Y el gobierno también va a darle rendimientos a través de ese fondo de pensiones para el malestar? Y Diana Águila, eso del Afore es de lo peor. Mi mamá tiene más de 5 años intentando retirar el Afore de mi papá, ya fallecido, pero es traba tras traba y mil más. Ahora debemos solicitar una corrección de una letra porque según ellos no se entiende desde la escritura cursiva de la época. Nada, sin pretextos todos, ¿eh? Pretextos los que quieran. Son las 9:34, tráfico y clima cada 15 minutos. Gaby Arenas.
2: ¿Qué tal, Alejandro? Gracias. Les comento que hasta el 23 de agosto se realiza la revisión anual por obras en la línea 1 del Cablebús. Unidades de RTP brindarán apoyo gratuito a los usuarios. En unos minutos, más información.
1: Muchas gracias, Gaby. Vámonos con el panorama y vámonos a la Bolsa Mexicana de Valores porque ya empezó la pachanga. Hola, María Inés Camacho. Buen día nuevamente.
3: Hola, ¿Qué tal, Iñaki? Gracias. Buenos días. Bolsa Mexicana de Valores está registrando tendencia negativa, cae 0.63%, retrocede 428.17 puntos y lleva el índice de precios y cotizaciones a las 65.348.54 unidades. El dólar en los bancos se compra esta mañana en 16.51 pesos y se vende en 17.49 pesos, mientras que el euro 19.41 pesos a la compra, 19.99 pesos a la venta. Y por último, los precios promedios de los combustibles a nivel nacional. El precio de litro de la Magna es de 23.69 pesos, la Premium 28.52 pesos y el litro del diésel 27.03 pesos, todos ellos promedio, mientras que la mezcla mexicana de exportación se ubica en $78.79 por barril. Iñaki, son los números esta mañana. Buenos días.
1: Gracias, Marínez Camacho. 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En tiempo real, sin duda alguna, 88.9 Noticias. 2:30 de la tarde, el cierre de la Bolsa Mexicana de Valores, y así quedan todos los datos que nos acaba de platicar Marínez Camacho. Vamos con Alemão Luna. ¿Qué tienes, Alemão? Buenos días.
4: ¿Qué tal, Iñaki? Buen día. Reportar que en el municipio de Catepec se registró el derrape de un motociclista en los carriles centrales del kilómetro 18 de la carretera México-Pachuca, esto con dirección a la Ciudad de México. El conductor, pues, está atendido en estos... tendidos en estos momentos sobre el asfalto, exactamente enfrente del Parque La Avioneta, está siendo auxiliado por otros motociclistas y también vecinos de la zona pasan en el punto. Al parecer quedó lastimado de su pierna derecha y pues está esperando a la ambulancia, ya lleva así casi media hora. Los automovilistas pues tienen que bajar la velocidad al verlo con ayuda del abanderamiento de la policía estatal, pero esto no deja de ser riesgoso. Las personas que se dirigen de los municipios de Coacalco y Catepec hacia Indios Verdes van a tener que ser pacientes. Este lesionado pues sigue esperando los servicios de emergencia para que se lo puedan llevar, Iñaki.
1: Te agradezco mucho, Alemão, y estamos muy pendientes. Y recuerda que si tu línea telefónica celular termina en cero, tienes hasta el sábado para registrarlo si es que lo quieres registrar, porque el gobierno federal no da marcha atrás, está insistiendo en que el registro telefónico es para cuidarnos entre todos y evitar extorsiones. Memo Jiville.
5: El registro telefónico es para cuidarnos entre todos y terminar con las llamadas de extorsión, ya que el 80% de este delito se realiza vía telefónica. Así lo manifestó la presidenta de México, Claudia Sheinbaum, al asegurar que nuestra nación es de los pocos países en el mundo donde no existe un registro personalizado de los chips.
6: Porque finalmente tienes que hacer una investigación para acabar con la extorsión. Somos de los pocos países en el mundo, quizá el único, donde el chip no está asociado a una persona. Entonces, ¿qué se pide? Que cuando compres un chip y cuando uses un chip, el del pospago, pues de tu identidad.
5: Dijo que será la Comisión de Telecomunicaciones la encargada de dar o no una prórroga a las personas que no han registrado su línea telefónica. 88.9 Panorama Informativo, Guillermo Jiville.
1: Bueno, y la oficina de prensa de la Embajada de los Estados Unidos en México publicó una declaración del embajador Bron Johnson. Dice, la cooperación entre los Estados Unidos y México da resultados. Tras las medidas de seguridad implementadas por el gobierno de México en Michoacán y nuestra evaluación de las condiciones en el sitio, el gobierno de los Estados Unidos va a reanudar por completo sus actividades oficiales en Michoacán a partir del 13 de agosto, o sea, a partir de hoy, de 2026. Y dice Ron Johnson, entre otras cosas, reconozco al gobierno de México, particularmente a su gabinete de seguridad, por las acciones y la estrecha coordinación que hicieron posible esta reanudación total de manera eficiente. Seguiremos monitoreando las condiciones de seguridad y ajustando nuestras operaciones según corresponda. Nuestra prioridad sigue siendo la seguridad del personal estadounidense y de los habitantes de Michoacán. Este resultado envió un mensaje claro. Cuando los Estados Unidos y México trabajan juntos, logramos resultados que fortalecen la seguridad y la prosperidad de nuestras naciones, dice el embajador de los Estados Unidos, Ron Johnson, en este comunicado de la Embajada de los Estados Unidos en México. Y en el panorama de los espectáculos, un integrante de BTS encendió las alertas entre sus seguidores, reveló que enfrenta una importante pérdida de audición. Lalo González.
7: Uno de los integrantes de BTS reveló que está perdiendo la audición de uno de sus oídos, por lo cual ha estado en tratamiento en los últimos 2 años. Se trata de Vi, quien contó lo anterior durante una transmisión en vivo en Weverse, donde estuvo acompañado por su compañero Jungkook. Vi explicó que desde hace algún tiempo empezó a notar las dificultades para oír. De hecho, indicó que este problema se ha agudizado. El integrante de la banda de K-pop subrayó que su oído afectado solo puede oír un 30%, pero que espera mejorar. Para 88.9 Noticias, Lalo González.
1: 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Hola, Toño.
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9: ¿Qué tal, amigos de Panorama? Placer saludarles. Los guerreros de Oaxaca emparejaron la serie con los Diablos Rojos del México, el primer playoff de la Liga Mexicana de Béisbol, con un resultado contundente de 12 carreras contra 3. Falló el picheo Escarlata. Lamentablemente, Castellanos, el abridor de los Diablos, salió lesionado muy temprano en el partido, tratando de cortar una rola. Y pues el bullpen simple y sencillamente no carburó. Así que están 2-2 en este playoff, Guerreros y Diablos Rojos. Hoy continúa la serie en Oaxaca, pero bueno, ya se ha asegurado el regreso a la capital para el fin de semana. Por lo menos juego en sábado, y vamos a ver si no hay juego en domingo también. También en la zona sur, Puebla tiene ventaja frente a Campeche de 2-1 con su victoria de 5-3. Y la serie de Tabasco y León se empató, 2 victorias por bando. El triunfo de los Olmecas fue de 12-7 frente a los Bravos. Mientras tanto, en el norte, Monterrey está a punto de clasificarse a la siguiente fase. Los Sultanes tienen contra la pared a los Charros de Jalisco, les ganaron 6-3, la serie está 3-0. Mientras tanto, Durango vence a Monclova 7-2 y tiene ventaja de 3-1 en la serie. Y Tijuana, que fue el mejor equipo del norte, blanqueó a la Unión Laguna 4-0. Y la misma situación, están con la serie 3-1 al momento. Recuerden que son series a ganar 4 de 7 juegos. Es la primera fase, la primera ronda de los playoffs en la Liga Mexicana de Béisbol. Un saludo para todos ustedes, amigos de Panorama.
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1: Muchas gracias, Toño. Alex Villalbazo, Alex Cervantes, Iñaki Manero en Panorama Informativo 88.9 Noticias. Información que sirve por iHeartRadio. Gaby Arenas, muchas gracias por el tráfico y clima. Hasta mañana.
10: ¿Qué tal, Iñaki? Gracias. Les comento que la línea 3 del Cablebus va de Los Pinos Constituyentes hasta Vasco de Quiroga, y su horario de servicio es de lunes a viernes de 5 de la mañana a 11 de la noche, los sábados de 6 de la mañana a 11 de la noche, y los domingos y días festivos entre las 7 de la mañana y las 11 de la noche. En unos minutos, más información.
0: Son 10:15, panorama informativo 88.9, información que sirve. Yo soy Alejandro Villalbazo, en X, en TikTok, arroba Villalbazo13. Los mensajitos son en el WhatsApp 5582-55889. ¿De cuántas cosas se entera uno en el WhatsApp? En el de la familia, en el de los amigos, en el del trabajo.
1: Sí, pues es que todo el mundo tiene ahí sus chats.
0: Los chats y los grupos.
1: Y los grupos y demás. Sí.
0: No, pero este de Panorama está buenísimo.
1: ¿Ah, sí?
0: Buenísimo. Pues, ¿cuántas cosas nos llegan?
1: Ah, bueno. Y de ahí han salido un chorro de notas y un chorro de reportajes. O sea, ustedes nos están haciendo el noticiero a nosotros, nos están ayudando a hacer noticias.
0: ¿Quieres otra?
1: A ver, venga.
0: Ahí te va.
1: Échale.
0: Gerardo nos escribe al 5582-5589. Ahorita que hablábamos de Cecilia, la joven que ganó un premio en el Instituto Veracruzano de la Juventud por un premio de fotografía, y que tenía como, entre otras cosas, reconocimiento con 5,000 pesotes, y que a Ceci nada más le dieron el cheque simbólico y no le han depositado desde hace un año. Y además el Instituto de la Juventud ahí en Veracruz ni tiene directora, porque la que tenía la corrieron porque la mamá resultó relacionada con un secuestro. No, bueno. Ahorita que hablábamos de eso, Gerardo dijo, ah, pues yo les voy a contar la mía.
1: A ver.
0: Y que nos la cuenta. Ahora con lo del Mundial, fíjense, yo no lo tenía registrado. Pero nos dice, ahora con lo del Mundial, nos cuenta Gerardo, la Fiscalía General de Justicia de la Ciudad de México pidió apoyo a la Escuela Nacional de Lenguas, Lingüística y Traducción. ¿Para qué? Pues para que les ayudaran a traducir idiomas. Cuarto para las 10.
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0: Cuarto para las 10, panorama informativo 88.9, información que sirve. Yo soy Alejandro Villalbazo en X, en TikTok, arroba Villalbazo 13. Los mensajitos en el WhatsApp 5580-255-889. Bueno, pues resulta, nos cuenta Gerardo, ahí en la denuncia que hace, que ahora con lo del Mundial, la Fiscalía General de Justicia de la Ciudad de México pidió apoyo a la Escuela Nacional de Lenguas, Lingüística y Traducción, que es de la Universidad Nacional Autónoma de México. ¿Para qué? Ah, pues para que en las atenciones que brindaría la Fiscalía estuviera la interpretación y traducción inglés, francés, alemán, italiano, portugués y chino.
1: Mira. Faltó el ruso.
0: Una buena idea, sí. Si lo ves así.
1: Sí, sí, sí.
0: Por aquello de, a ver, pues en las fiscalías difícilmente alguien va a masticar el inglés.
1: Sí.
0: Ok. ¿Se necesita? Sí, porque pues, si llega alguien, pues, ¿qué vamos a hacer, no?
1: Uh-huh.
0: Y en ese, a alguien se le ocurrió, oye, ¿y si hacemos una colaboración? Si traemos a chavos de la UNAM que están estudiando, que ya le saben muy bien, que ya pueden interpretar o traducir.
1: Claro, en idiomas.
0: Pues claro.
1: Que tiene un centro de idiomas extraordinario la UNAM.
0: Pero maravilloso.
1: Sí.
0: Pues se llevaron entre 60 y 80 alumnos. Y les dijeron, iba a haber un apoyo. 5,000 pesitos a cada estudiante. Bien, ¿no?
1: Qué bueno.
0: Oye.
1: Sí, si no estás hablando de un programa social donde un huevón estira la mano y no sabes en qué se lo está gastando.
0: No.
1: Aquí ellos están haciendo la chamba y se lo están ganando.
0: Ya si lo requirieron o no, si se fue necesario, es otra cosa. Ellos estaban ahí.
1: Sí.
0: Ok. Pues ya va para un mes que acabó el Mundial. Y los 5,000 pesos... No se los han pagado.
1: Ay,
0: no sí. Se los han dado, ese apoyo prometido, no ha llegado, el
1: igual
0: recurso
1: esta chica
0: no lo ha dispersado nadie. Y entonces ahora cuando preguntan, se echan la bolita. Y entonces la fiscalía dice, no, pues pregunten allá en la UNAM. Y la UNAM dice, allá en la Escuela Nacional de Lenguas, Lingüística y Traducción, no, pues pregunten en la fiscalía.
1: Y en la fiscalía te van a mandar a la ventanilla 8, ¿no? También.
0: Y luego, ¿quién va a responder por ese acuerdo? Busqué detalles, porque la verdad yo no tenía registro de este acuerdo ahora para el Mundial. Busqué detalles. Y sí, un comunicado que dio a conocer la Fiscalía General de Justicia de la Ciudad de México detallando lo que les cuento. Lo informó el 7 de junio, Servicio de Interpretación y Traducción, que estará en las coordinaciones territoriales de las 16 alcaldías, así como en las 2 unidades móviles del Ministerio Público en el Estadio Ciudad de México, y también una en el Zócalo, por aquello del Fan Fest.
1: Uh-huh.
0: También estarán los chavos con esta interpretación y traducción, brindando apoyo en la agencia del Ministerio Público especializada en atención a turistas nacionales y extranjeros, así como en la agencia ubicada en el Aeropuerto Internacional de la Ciudad de México, puerta 1 de la Terminal 2. Un programa del plan estratégico de cara a la justa mundialista, decía la fiscalía.
1: Ay. Ya le habrán tocado la puerta a doña Berta María, alcalde Luján.
0: Ahí te va. Es que ella... No es que haya dicho ahorita algo.
1: Sí,
0: no,
1: claro.
0: Lo que dijo entonces... No, ahorita ya no ha dicho nada.
1: Ajá.
0: Lo que dijo entonces. Que el programa permitirá comunicarse con las personas que hablen otros idiomas cuando acudan a denunciar un delito. Pero también será relevante en casos de extranjeros detenidos o sujetos a una investigación penal, porque la justicia se construye atendiendo a las víctimas, pero también garantizando procedimientos legales, claros, respetuosos, para las personas imputadas.
1: Bueno.
0: ¿Y los 5,000 pesos? Sí, páguense.
1: Sí, todo está muy padre, pero sí.
0: Sí, páguense.
1: La lana, claro.
0: Los chavos le trabajaron.
1: En eso quedaron.
0: Yo no sé si sí se requirió la traducción... Inglés, francés, alemán, italiano, portugués, chino, no sé. Lo que sí sé es que si los chavos estuvieron ahí, a los que estuvieron ahí, denles sus 5,000 pesos prometidos. No se hagan.
1: Pero además esto debería ser un programa permanente, no solamente por cuestión del mundial. Y ahí voy más, ahí voy con mi paréntesis. Otomí, Nahuatl. ¿Sabes cuántas personas viven en lo que es Ciudad de México, que uh-huh. también es rural, que no hablan español y que no tienen forma de defenderse, por ejemplo, en caso de un juicio, en caso de un caso penal? Y no hay un solo intérprete en una delegación.
0: Te pongo otra. Señas.
1: Sí, claro.
0: Lengua de señas.
1: Lengua de señas mexicana.
0: El otro día platicábamos de un caso en el IMSS. En el IMSS no hay. Y entonces, ¿quién ¿cómo? Apoya? ¿Eh? Al familiar, ¿no? Del trabajador que está registrado y que tiene a su familiar como beneficiario y que va a una consulta, pero que tiene la discapacidad.
1: Claro.
0: ¿Quién le ayuda? No, no hay quien. No hay quien.
1: ¿Y
0: entonces también en este tipo de, ¿no?
1: O sea, se les va a morir ahí, ¿no? Sí. Porque nadie va a saber entender qué es lo que tiene y qué le duele.
0: De hecho, en ese caso particular del IMSS se hablaba justo de una denuncia porque resulta que era en revisión de ginecobstetricia.
1: Uh-huh.
0: Y entonces el esposo podría hacer la traducción. No le dejaron pasar, pues es un área de mujeres,
1: sí.
0: donde hay otras mujeres, donde tiene una lógica, ¿no? Ok. ¿Y a quién le pones para que haga el trabajo?
1: No, ¿pero qué no hay. Es más importante, la salud de esta persona o que sea un tema de géneros, ¿no?
0: Entonces sí, tendría que ser un programa permanente, extendido a otras lenguas, dialectos, a otras necesidades. Y con una lanita de por medio, sin duda, y con una lanita de por medio.
1: Sí, se les tiene que pagar.
0: Pero pues no han caído los 5,000 pesos. Preguntamos, Gerardo, prometido para mañana, preguntamos, pues quién tendría que pasar el cheque y hacer la transferencia.
1: La
0: y antes de irnos nada más, sí, y aquí ayer esta hora, ¿se acuerdan que hacíamos un llamado a uno de los choferes de Didi que vino y se apañó una maleta aquí a la puerta del grupo así?
1: ¿Qué pasó?
0: Ya, todo bien.
1: ¿Ah, sí?
0: Todo bien, gracias a Didi.
1: Bueno.
0: Todo bien. Ya luego les contamos detalles, pero hasta el momento digo, por si alguien andaba con el pendiente, ¿qué habrá pasado con la maleta que se llevó el Didi allá en Atir? Pues Didi como empresa dio la cara y las cosas resueltas. Gracias, Iñaki.
1: Hasta mañana.
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3: Oye, te platico que ahorita el Boulevard Felipe Ángeles lleva ligera carga desde Plaza de Toros y hasta Club de Golf. El Boulevard Colosio en la misma condición entre San Cayetano y el Boulevard Valle de San Javier. Misma condición por el Boulevard Rojo Gómez entre Río de las Avenidas y hasta el Boulevard Nuevo Hidalgo.
2: Fluido.
3: Mejor aprovecha que Avenida Juárez está libre desde José María Iglesias y hasta 12 de octubre. Allende te conviene entre Julián Villagrán y Monumento a los Niños Héroes.
2: Clima.
3: 18 grados. 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
1: Ya son las 10 de la mañana, 10 con 8 minutos, aquí en La Comadre, 104.5 puros éxitos. Y también de forma digital, ya te la sabes, por la aplicación iHeartRadio. Gracias por escucharnos, yo soy tu compa Oscar Sánchez, soy Eloski. Me quedo con ustedes de aquí hasta las 3 de la tarde en este jueves. Sí, es la séptima banda, se llama Se va muriendo mi alma. Ya te puedes reportar a través de mi página de Facebook. Me encuentras como Eloski de La Comadre. ¡Ahora!

0: Chao. Escucho que el público pide algo.
1: ¡A mí!
2: ¡Ya llegamos! ¡Pandilla de la comadre! ¡Excelente! ¡Rica, sabrosa, jugosa, deliciosa y poderosa mañanita de jueves 13 de agosto aquí en La Comadre 104.5 puros éxitos y también de forma digital por la aplicación iHeartRadio. Soy el Loski de La Comadre. Ya listo para hacerte compañía en este jueves, Padre Santo. Oigan, y por cierto, ya viene el Datoski, porque recuerden que diario, diario tenemos que aprovechar y aprender algo nuevo y algo interesante. Son las 10 de la mañana con 16, ya te puedes reportar también para saber desde qué parte nos escuchas. A través del micrófono de La Comadre, cuéntanos, dinos desde qué parte del mundo, del planeta, de la galaxia nos estás escuchando. ¿Sale, vale? ¡Feliz jueves 13 de agosto! Yo soy tu compa Oscar Sánchez, oye los quien La Comadre, 104.5 puros éxitos y también de forma digital por iHeartRadio. ¡Ya vengo!
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5: Comadrita, compadrito, ¿qué tal? Para mí es un gusto estar acompañándolos y vamos por una hora más de información vial.
4: Lento.
5: Te platico que así encontrarás el Boulevard Felipe Ángeles entre Avenida Unidad Deportiva y hasta Puente Colonias.
4: Carga que avanza.
5: Ya por Morelos entre Corregidora y hasta Mercado Primero de Mayo.
4: Fluido.
5: Si quieres utilizar el Boulevard Panorámico, ahorita te conviene desde Avenida Industrial La Paz y hasta el Boulevard Rojo Gómez. Abasolo también es opción entre Aquiles Cerdán y hasta Dos Caminos. También Avenida Universidad, sin tráfico, desde Avenida Madero y hasta Crucero del CEUNI. Y Avenida Revolución igual es opción entre Jaime Nuno y Escuela Primaria Presidente Alemán.
4: Clima.
5: Tenemos 20 grados en la temperatura y aún esperamos alcanzar una máxima de 22 grados. Soy Andrea, quédate escuchando la 104.5.
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0: Eso sí me interesa, ¿eh?
1: Ya son las 10 de la mañana, 10:36, aquí en La Comadre, 104.5 puros éxitos y también de forma digital por la aplicación iHeartRadio. Soy Eloski y adelante con el Datoski. Platiquemos acerca de las golondrinas. Bueno, fíjate que llegan a volar a velocidades de entre 40 y 48 kilómetros. Además, les gusta pasar la mayor parte del tiempo en el aire, precisamente. ¿Y qué es donde atrapan a la comida que se echan a los insectos mientras vuelan? Es cuando los cazan. ¿Cómo la ves, Otro dato interesante que no sabías es que vuelven al mismo nido cada año y ponen entre 4 y 5 huevos por tandada. Seguramente varios de ustedes tienen un nido en sus casas y ese nido ha sido construido con barro, con paja y con un poco de saliva. Ya son las 10 de la mañana con 37 minutos. Aquí en La Comadre, 104.5 puros éxitos y también de forma digital por la aplicación iHeartRadio. Soy Eloski de La Comadre. Regreso y te digo cómo me encuentras en el Face. No sea payaso, ya hasta pusieron la de las golondrinas. Ni que fuera despedida de generación. 10:37 minutos.
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2: Obras.
3: Déjame recordarte que hay un cierre total por obras en la lateral del Boulevard Felipe Ángeles entre Zona Plateada y hasta Venta Prieta en dirección sur. Utiliza Avenida Pirules para evitar este punto.
2: Lento.
3: Así continúa el Boulevard Felipe Ángeles entre Avenida Unidad Deportiva y hasta Puente Colonias.
2: Carga que avanza.
3: Ya por Morelos entre Corregidora y Mercado Primero de Mayo.
2: Fluido.
3: Aprovecha que el Boulevard Panorámico sigue libre desde Avenida Industrial La Paz y hasta el Boulevard Rojo Gómez.
2: Clima.
3: 20 grados. 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
1: El gobierno de México invertirá más de 2 mil millones de pesos en la carretera Pachuca-Huejutla. Mineral de la Reforma donó agentes caninos a los municipios de Totonilco de Tula, Mineral del Monte y Villa de Chesontepec. En Tula, policías estatales y la Guardia Nacional desmantelaron un punto de venta de droga.
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2: 10 de la mañana ya con 54 minutos. Aquí en La Comadre 104.5 puros éxitos y también de forma digital por la aplicación iHeartRadio. Soy el Losky de La Comadre. Así me puedes encontrar en las redes sociales, en mi página de Facebook. Así aparezco como el Losky de La Comadre. Y por cierto, si te das cuenta en las historias de mi página de Facebook, ya está lista la publicación para que vayas a votar en el tirititito de hoy. Hoy tenemos tremendo agarrón, comadre, compadre. Se van a enfrentar Julión Álvarez contra Jenny Rivera. Jenny Rivera contra Julión Álvarez. ¡Hay tiros, señoras y señores! Vayan a votar por su rola favorita. Ahí están las propuestas, ahí están las opciones sobre la mesa. Ustedes eligen al ganador, y el ganador obviamente lo vamos a escuchar a todo volumen, sí señor. Saludos rápidamente para mi comadre Gaby Flores, dice, abriendo el marcador con Julión Álvarez. Saludos, gracias comadrita Gaby, saludos para mi comadre Jimenita. Y para las chiquillas, ¿verdad? Que ya andan preparando la comida, unos chiles rellenos. ¡Ah, qué rico! ¡Provechito, provechito! 10:55, soy tu compa Oscar Sánchez, soy Eloski. En La Comadre, 104.5 puros éxitos y en iHeartRadio. ¡Buenos días!

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1: Fluido.
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0: son las 11:09 en este jueves. Saludos para los panas desde Tepeji que andan acá en Pachuca. Para mi compa Miguel, para mi compa, mi comadrita Monse, ¿verdad? Qué buena onda recibirlos de este lado acá en Pachuca, aunque sea de visita express. 11:09. Yo soy tu compa Oscar Sánchez, soy el Oski de la comadre. ¡Súbele!
1: ¡Súbele!

0: Señoras y señores, bienvenidos y bienvenidas a la función estelar a través de la comadre 104.5 Puros Éxitos y también por la aplicación iHeartRadio. Soy Eloski y les presento el tirititito de hoy. Ya tenemos los artistas, ya tenemos las canciones, solamente falta tu voto.
1: ¡Ay, Miguel!
0: ¡Miguel! Ah, me acordé de mi compa Miguel.
1: ¡Ay, Miguel!
0: Aquí va producción, por favor, suéltanos la primer rolita y vamos a ser caballerosos, así que primero las damas. ¿A quién tenemos? Es la diva de la banda, Jenny Rivera, se llama Basta, Basta, Basta Ya. En la otra esquina, ¿a quién tenemos, productor? ¡Suéltamela!
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0: Él es el rey de la taquilla, se llama... Se llama Julián Álvarez. Y su rola se llama Lo Tienes Todo.
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0: Ya son las 11 con 17 minutos. Vota en este preciso y justo momento por tu rola favorita en las historias de mi página de Facebook. Ahí está la publicación para que vayas a apoyar a tu favorito. Sale, vale. Me encuentras en el Face como Eloski de la Comadre. O también puedes mandar tu voto en una nota de voz a través del micrófono de la comadre que está en la aplicación iHeartRadio. Soy Eloski. Regreso en un ratito.
1: ¡Ay, Miguel! ¡Miguel!
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4: Comadrita, compadrito, ¿qué tal? Para mí es un gusto estar acompañándolos y vamos por una hora más de información vial.
3: Obras.
4: Antes, déjame recordarte que por eso está cerrado el retorno del Boulevard Las Torres hacia la carretera México-Pachuca para que mejor evites este punto.
3: Lento.
4: Así encontrarás la carretera México-Pachuca desde San Antonio y hasta Matile.
3: Carga que avanza.
4: Ya por Venustiano Carranza entre Iglesia de la Asunción y Barrio La Españita. El viaducto Nuevo Hidalgo lleva ligera carga desde Belisario Domínguez y hasta Leandro Valle.
3: Fluido.
4: Aprovecha que ahorita está libre el Boulevard Colosio desde Puente Atirantado y hasta Punta Azul. El Boulevard del Minero te conviene desde Centro de Reinserción Social y hasta Prepa 3. También el Boulevard Valle de San Javier desde el Boulevard Rojo Gómez y hasta el Boulevard Colosio.
3: Clima.
4: Tenemos 21 grados en la temperatura y aún esperamos alcanzar una máxima de 22 grados. Soy Andrea, quédate escuchando la 104.5.
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2: Comenzamos actualidad deportiva. La espera terminó en los emparrillados de la NFL.
3: Los Bengalíes de Cincinnati se enfrentan a los Leones de Detroit. Los Empacadores de Green Bay con Jordan Love en los controles visitan a los Acereros de Pittsburgh, que ahora tienen a Mike McCarthy como su nuevo entrenador. Los Potros de Indianápolis juegan en contra de los Patriotas de Nueva Inglaterra. Los Raiders de Las Vegas con Kirk Cousins se miden a los Cardenales de Arizona. Mientras que los Titanes de Tennessee, ahora dirigidos por Robert Saleh, visitan a los 49 de San Francisco. Para Sir Deportes, Memo García.
2: En minutos, más información.
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0: En dúo de Edel Muñoz y Alfredito Olivas. Ya son las 11:41. Aquí en La Comadre 104.5 puros éxitos. Y también de forma digital por la aplicación iHeartRadio. Soy el Oski de La Comadre. Oiga, pandilla, ya merito. Vamos a conocer la canción ganadora. Recuerda, todavía puedes votar, ya sea por Jenny Rivera o por Julión Álvarez. Julión o Jenny, ¿a quién le vas? Vota en las historias de mi página de Facebook. Aparezco como el Oski de La Comadre. Ahí está la publicación para que dejes tu voto, porque al momento va ganando Julión Álvarez, pero por muy poquito, ¿eh? O sea que en cualquier momento se descuida y Jenny Rivera le anda haciendo la maldad, ¿eh? Ya son las 11:41, también pendientes, en la hora de los Tigres del Norte vamos a tener dinámica para que te lleves tu mochila. Mochila para los cuadernos, mochila para el regreso a clases, para el niño, para la niña. Llévese una, llévese la otra, ándele, anímese. Así que ya se la saben, va a ser muy fácil la dinámica, solamente hay que estar atentos a la programación. Les voy a decir una canción y cuando suene esa rola me van a mandar sus datos a través del micrófono de La Comadre. Recuerda, me debes mandar tu nombre, número de teléfono, lugar donde me escuchas y también, obviamente, la frase que te voy a decir más adelante. Así que pon mucha atención, ¿sale? ¿Vale?
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0: Pues como tu compa. Son las 11:42, seguimos en La Comadre 104.5 puros éxitos y en iHeartRadio. Soy el Oski, no me tardo.
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3: ¡Hey, comadre, compadre! A seguir disfrutando de este día y vamos por más información.
2: Obras.
3: Déjame recordarte que se registra un cierre por obras en Arista entre Hidalgo y Morelos para que lo tengas muy presente. También hay un cierre total por obras en la lateral del Boulevard Felipe Ángeles entre Zona Plateada y hasta Venta Prieta en dirección sur. Utiliza Avenida Pirules como alternativa.
2: Lento.
3: Y es que así continúa la carretera México-Pachuca desde San Antonio y hasta Matile.
2: Carga que avanza.
3: Por el viaducto Nuevo Hidalgo desde Belisario Domínguez y hasta Leandro Valle. Venustiano Carranza en la misma condición desde Iglesia de la Asunción y hasta Barrio La Españita.
2: Fluido.
3: Aprovecha que Vicente Segura no lleva nada de tráfico desde González Bocanegra y hasta Palacio de Gobierno. Carrillo Puerto te conviene desde Froilán Jiménez y hasta Francisco Lorenzana. También el Boulevard del Minero ahorita es opción entre Centro de Reinserción Social y hasta Prepa 3.
2: Clima.
3: Tenemos 21 grados y hoy esperamos una máxima de 22 grados. Soy Andrea, quédate en la 104.5.
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2: El gobierno de México, a través de Leche para el Bienestar, llevó a cabo una jornada de afiliación en el municipio de Tezontepec de Aldama, con el objetivo de ampliar la cobertura del programa social y garantizar el acceso de la leche fortificada a bajo precio. El gobernador Julio Menchaca inauguró el encuentro de negocios Momentum, Expo Industrial Hidalgo 2026. El IMSS Hidalgo exhorta a pacientes con diabetes a proteger la salud de sus pies.
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0: Si las morras se portaran bien, se portaran bonito, no existiría la arrolladora, la neta. 11:55, aquí en La Comadre 104.5, puros éxitos, y también de forma digital por la aplicación iHeartRadio. Soy Eloski, ya viene en unos momentos la hora de los Tigres del Norte. Y también, señoras y señores, la dinámica para que se puedan llevar su mochila para los cuadernos. Saludos para mi comadrita Lorena López. ¿Cómo amanecimos, comadre? Dice, saluditos, mi buen Oski, mi voto es para Julián Álvarez. Gracias, Lorenita. Saludos para mi comadre Claudia Escamilla. Ella nos escucha desde Real Navarra. Eso es todo, gracias. Mi comadre Miri desde el Estado de México dice que tengas un excelente día, cuídate mucho, claro que sí. Y dejo mi voto por Julián Álvarez. Órale pues, ya está registrado tu voto. Saludos también para toda la banda. A ver, desde la gasolinería 0700. Dice un saludo para Patty y para el varón que tienen mucha flojera y ya se quieren ir a su casa. ¡Oh!
1: ¡Otro gato!
0: ¡Otros gatos, verdad!
1: ¡Otro gato!
0: Oiga, les mandamos un saludo y también un latigazo ya para que se pongan las pilas, para que despierten, ¿verdad? Y un zapecillo, ¿verdad? ¡Órale, despierte! ¿Qué es eso de que se quiere ir para su casa? ¡Póngase a chambear! Son las 11:57, momento de conocer la canción ganadora a través de La Comadre 104.5, puros éxitos, y también de forma digital por iHeartRadio. Y por decisión del público, la canción ganadora a través de La Comadre es... ¡Julián Álvarez! Se llama Lo Tienes Todo, Todo, Todito, mija. 11:57, eres lo que me recetó el doctor.

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1: Lento.
0: Así encontrarás la carretera México-Pachuca desde San Antonio y hasta Matile.
1: Carga que avanza.
0: Ya por Venustiano Carranza entre Iglesia de la Asunción y Barrio La Hispanita. El viaducto Nuevo Hidalgo lleva ligera carga desde Belisario Domínguez y hasta Leandro Valle.
1: Fluido.
0: Aprovecha que ahorita está libre el Boulevard Colosio desde Puente Atirantado y hasta Punta Azul. El Boulevard del Minero te conviene desde Centro de Reinserción Social y hasta Prepa 3.
1: Clima.
0: El termómetro se mantiene en 21 grados. 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

Las 12 con 11 minutos. Mi buena suerte para ustedes. Buena suerte para todos ustedes para que puedan participar. Y llevarse la mochila para el regreso a clases. Mochila grandototota, bien amplia, con varias bolsas, para que los morrillos se vayan a la escuela con toda la actitud. 12 con 12 minutos, pendiente en unos momentos, te digo qué tienes que hacer.

0: son las 12 con 17 minutos aquí en La Comadre 104.5 puros éxitos y también de forma digital por la aplicación iHeartRadio. Soy Eloski, Eloski del Norte. Dinámica fácil y sencilla para que te lleves tu mochila para los cuadernos, mochila para el regreso a clases. Primero, paso number one. Tienes que tener la aplicación iHeartRadio en tu celular o en tu tablet. ¿Ya ves por qué te estoy diciendo diario que la descargues, comadre? Para que puedas participar en las promociones. Paso número 2. A ver, ¿qué quieren? ¿Una canción de amor o una de desamor, ¿De desamor? ¡Ah, hijo, andan dolidos! Bueno, cuando escuches la canción de Lágrimas de Sangre, ¿verdad? Ándale, es esa. Nada más para que la ubiquen, Cuando la escuchen, más adelante me van a mandar a través del micrófono de La Comadre lo siguiente en una nota de voz. Su nombre, por favor, su número de teléfono, si son tan amables.
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0: pecho. El lugar donde los escuchan.
1: Profundo.
0: Y al final ya saben, me van a decir la frase: yo escucho todito el santo día La Comadre. Así, así, pero con ganas, comadre, que se vea que quieres la mochila. Escucho todito el santo día La Comadre. Así, con ganas. Ya son las 12 con 19 minutos. Seguimos a través de La Comadre 104.5 por los éxitos y también de forma digital por iHeartRadio. Soy Eloski, no me tardo.
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3: ¡Hey! ¿Qué tal, comadre y compadre? Para mí es un gusto estar acompañándolos. Ya casi me despido, pero no sin antes presentarles una hora más de información vial.
2: Carga que avanza.
3: Les platico que así encontrarán el Boulevard Felipe Ángeles entre Zona Plateada y hasta Prolongación Avenida Juárez. Igual el Boulevard Colosio desde Avenida Ferrocarril Central y hasta Bosques del Peñar. Hidalgo en la misma condición desde Plaza Constitución y hasta Mina.
2: Fluido.
3: En cambio, mejor aprovecha que ahorita Avenida Juárez está libre desde Ignacio Mejía y hasta Parque de Convivencia. Te conviene Avenida Madero porque no lleva nada de tráfico desde Parque Hidalgo y hasta Glorieta del Seguro. También libre el Boulevard Independencia desde Túnel Independencia y hasta el Boulevard Pachuca Pachuquilla. Y Matamoros en la misma condición entre Allende y hasta Zaragoza.
2: Clima.
3: Ya alcanzamos la temperatura máxima para este día. El termómetro marca 22 grados. Soy Andrea, quédate escuchando la 104.5.
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2: Comenzamos actualidad deportiva con buenas noticias para nuestros atletas tras los centroamericanos.
3: Un total de 14,450,000 pesos serán repartidos entre los atletas que obtuvieron medallas en los Juegos Centroamericanos y del Caribe Santo Domingo 2026. Así lo anunció la presidenta Claudia Sheinbaum.
4: Ojalá pudiéramos darle 5 veces el presupuesto que tiene ahora, Rommel me lo dice, cada tercer día. Pero en la medida de lo posible vamos a aumentar el presupuesto. Y la verdad que es, vamos a verlo, por lo menos un 10% van a tener de aumento.
3: Para Asir Deportes, Arturo Sanguino.
2: Hasta aquí los deportes.
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0: 4 Minute Towers a través de la comadre 104.5 por los éxitos y también de forma digital por la aplicación Eger Radio. Yo soy Eloski, Eloski del Norte.
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0: Se está cayendo de buena porque... Es juevesito, 13 de agosto. Oigan, en Facebook aparezco como Eloski de la comadre. Ya tenemos publicación para que le eches un poquito de coco, ¿verdad? Para que me digas el nombre de un hombre que inicie con la letra J. Pero ojo, no se vale repetir, desde acá los estamos observando. Dice mi compa Lucas, Justin Bieber, ándale, sí, como Justin Bieber. Hasta nombres extranjeros nos pone mi compa. Dice el bandido de la Felipe Ángeles, Juana. Ahí viene Juana. Saludos para mi compa Kike, de la trocona de la comadre. Ya son las 12:45. Seguimos en la comadre 104.5 por los éxitos y también de forma digital por iHeartRadio. Oigan, ya pasó la canción Lágrimas de Sangre, en la cual tenían que mandar su nota de voz en el micrófono de la comadre, decirme su nombre, número de teléfono y lugar donde me escuchan y la frase, y yo escucho todito el santo día la comadre. Todo esto para llevarse su mochilota para los cuadernos. Si no aprovechaste, pendiente, más al rato voy a tener otra dinámica para que puedas participar. 12:46 en la comadre, 104.5 por los éxitos y también en iHeartRadio. Soy Eloski, no me tardo.
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2: Obras.
3: Antes, déjame recordarte que por eso continúa cerrado el retorno del Boulevard Las Torres hacia la carretera México-Pachuca.
2: Fluido.
3: Mejor aprovecha que ahorita Arista va libre desde Juan José Báez y hasta Corregidora. Igual te conviene Río de las Avenidas entre el Boulevard Everardo Márquez y hasta Avenida Madero.
2: Carga que avanza.
3: Ya por el Boulevard Felipe Ángeles entre Zona Plateada y hasta Prolongación Avenida Juárez. E Hidalgo en la misma condición desde Plaza Constitución y hasta Mina.
2: Clima.
3: Tenemos 22 grados en la temperatura. 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
2: Legisladores panistas exigen transparencia sobre los candelabros y obras en la línea 2 del metro, Isaac Castañeda.
3: Desde la bancada del PAN en San Lázaro llamaron al metro de la Ciudad de México a transparentar el expediente de contratación de candelabros y obras en la estación Hidalgo de la línea 2 del sistema de transporte. La diputada de Acción Nacional, Genoveva Huerta, reprochó que la información no se ha hecho pública e incluso la solicitarían a través de solicitudes de información. La legisladora criticó el gasto destinado a candelabros mientras dijo que el transporte capitalino requiere mayor mantenimiento y eficiencia en su operación diaria para los usuarios.
4: Cuando se les exigió transparencia para saber cuánto nos costó a los mexicanos este caprichito, el metro simplemente se negó a publicar el contrato de la obra. Pues, ¿qué ocultan? ¿Por qué la prisa en tapar las cuentas?
3: Isa Castañeda.
2: Eduardo Trejolino, secretario municipal de Pachuca, informó sobre los resultados del programa Colonia por Colonia, donde dan asesoramiento y respuesta a peticiones ciudadanas.
5: La atención que se brinda no es de que terminen y salgan con la petición que llevan a cabo en la mayoría de los casos que esto es posible, ¿no? Entonces, también a nosotros nos permite estar en territorio, estar en las colonias, conocer de primera necesidad todo lo que requiere la ciudadanía. Teniendo esa supervisión, pues por supuesto que nosotros con mucho gusto nos vemos obligados a brindar respuestas concretas a la ciudadanía.
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6: Ya son las 12:55 en esta tarde linda, tarde bonita de jueves a través de la comadre 104.5 Puros Éxitos y también de forma digital por la aplicación iHeartRadio. Soy Eloski del Norte. Es momento de cerrar la hora de los Tigres del Norte, pero antes quiero mandar saludos, por supuesto, claro que sí, con mucho gusto, para mi querida Anita Cortés. Y dice, yo quiero mi mochila, Oski. Bueno, comadre, pues si no prendes tu radio, ¿cómo le vas a poder hacer? Prende tu radio, escucha la dinámica, descarga la aplicación iHeartRadio y participa. Así de fácil y sencillo puedes tener tu mochila. Si no alcanzaron a participar en la dinámica de hace ratito, vamos a tener otra dinámica a las 2 de la tarde, ¿sale, vale? Para que se pongan las pilas, pilitas y pilotas. Saludos también de este lado, a ver a quién tenemos. Ah, gracias por comentar en la publicación de hoy. Mi compa Alberto Santos Barrón Aguilar dice, mira nada más, nos dejó como 2-3 nombres. Bien aplicado mi compa, Seguro es el que siempre le recordaba al maestro. Oiga, ¿no va a revisar la tarea? Y todos, ay, de veras contigo. Oiga, maestro, pero yo tengo 20 firmas. Y nos daba en la torre a todos los demás. Ay, mi compa Alberto Santos Barrón. Seguro eras de esos, ¿verdad? Dice, mis nombres son Julián, Jacobo y Yasmín. Buenas tardes, saludos. Cerramos la hora de los Tigres del Norte a través de la comadre 104.5 Puros Éxitos y también por la aplicación iHeartRadio. Soy Eloski, súbele, súbele, súbele y cántala conmigo.

0: 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Me despido con toda la información vial.
1: Carga que avanza.
0: Les platico que así encontrarán el Boulevard Felipe Ángeles entre Zona Plateada y hasta Prolongación Avenida Juárez. Igual el Boulevard Colosio desde Avenida Ferrocarril Central y hasta Bosques del Peñar.
1: Fluido.
0: Te conviene Avenida Madero porque no lleva nada de tráfico desde Parque Hidalgo y hasta Glorieta del Seguro. También libre el Boulevard Independencia desde Túnel Independencia y hasta el Boulevard Pachuca Pachuquilla. Y Matamoros en la misma condición entre Allende y hasta Zaragoza.
1: Clima.
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1: La 1:16 aquí en La Comadre, 104.5 puros éxitos y también de forma digital por la aplicación iHeartRadio. Soy el Loski de La Comadre. Oigan, pandilla, voy a presentarles a uno de los afortunados que ya tiene su mochilota para los cuadernos. Mochila para el regreso a clases. Fíjate, lo único que tuvo que hacer mi compa es mandar su audio a través del micrófono de La Comadre.
2: ¿Y dónde está el micrófono de La Comadre, mi Oski? Yo también quiero participar.
1: Bueno, comadre, está en la aplicación iHeartRadio. Descárgala, es gratis, no te tardas ni 5 minutos. Ya que la tengas, buscas La Comadre 104.5 Pachuca y te va a salir un micrófono blanco en un círculo rojo. Cuando tenga dinámica, ve preparando ese micrófono. Así le hizo de este lado, a ver, mi compa Ismael Picasso. ¡Ah! Ha de ser un artista, mi compa. Ismael Picasso, que por cierto nos mandó su audio y obviamente fue seleccionado dentro de todos los que mandaron sus audios. A ver, adelante, vamos a saludarlo. Hola, hola, Picasso.
3: Hola, soy Ismael Picasso, mi número es 771-130.
1: Échanos la frase, compa.
3: Y yo escucho todo el santo día a La Comadre como debe de ser.
1: ¡Eso, mero! ¡Como debe de ser! A todo volumen. 1:18, no se me agüiten. Vamos a tener otra dinámica a las 2:00 p.m. Igual a través del micrófono de La Comadre. Va a estar súper fácil y sencilla. Sale, vale. Soy tu compa Oscar Sánchez. Soy el Oski en La Comadre. 104.5 puros éxitos y también por iHeartRadio. No me tardo.
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5: Hola, comadre. Hola, compadre. Yo soy Dariet y ya vine para acompañarte con la información vial de esta tarde.
4: Carga que avanza.
5: Ten un excelente camino. Ya te comparto que sobre Avenida Revolución te darás cuenta.

0: Catastro Municipal?
1: Clima.
0: 22 grados. 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
3: Comenzamos actualidad deportiva. La agenda en Leagues Cup prepara para este jueves cierre de fase de grupos con Philadelphia Union ante Santos Laguna, Necaxa en New Jersey contra New York City FC, América en Texas frente al Austin FC, La Máquina visitando Illinois ante Chicago Fire. Habla Joel Wiki, mediocampista.

0: mañana.
1: Ya es la 1:40 p.m, comadre, no se te vaya a hacer tarde. Soy tu compa Oscar Sánchez, soy el Oski en la comadre 104.5 Pros Éxitos y también de forma digital.
0: No,
1: por la aplicación iHeartRadio. Sí, señor, vamos a hacer una pausa. Se van a quedar en Panorama Informativo. Regreso a las 2:00 p.m, porque tenemos todavía... Tenemos a las 2:00 p.m. chisme, chisme y chisme y más chisme.
2: A mí me encanta vivir de chisme.
1: En el tendedero de los y como la béisbol. Híjole, hasta te puedes preparar la botanita porque es, el chisme es bueno, es sano. El chisme es vida, comadre, el chisme es vida. Un día sin chisme es un día desperdiciado. Buen provechito para todos nuestros amigos que ya están disfrutando sus alimentos, ¿verdad? No se les vaya a atorar nada. Hidrátense bien, comadre. Sí, si no, ¿cómo va a pasar la comida? Oiga. También saluditos para la gente que precisamente está del otro lado, está chambeando, está atendiendo a la gente que está comiendo. Para los que están en la cocina, para los que están atendiendo las mesas, saludos y un abrazo para todos. 1:41 p.m, yo soy tu compa Oscar Sánchez, soy el Oski en la comadre. 104.5 puros éxitos y también de forma digital por iHeartRadio. Recuerda, a las 2:00 p.m. tengo otra dinámica para que puedas participar por tu mochila para los cuadernos, así que... Mucha suerte para todos y pendientes de mi página de Facebook. Me encuentras como el Oski de la Comadre.
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4: Hola, hola, ¿qué tal, compadre? Hola, comadre, yo soy Dariet. Te comparto la información vial de esta tarde.
3: Cerrado.
4: Recuerda que hay un cierre total por obra.

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0: Miren, plebe, no hay que dar sinvergüenza, pero sí hay que decidir lo legal.
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4: ¿Cómo están? Buenas tardes. Continuamos con la información a través de las emisoras de Grupo ASIR aquí en Pachuca. Muy, pero muy buenas tardes. Provecho, si estén los servidos alimentos. Estaremos acompañando con la información Jackie Servín, Arturo Mora, Adrián Molina y el equipo de reporteros de ASIR Noticias. Los saluda su amigo servidor Lalo Larreta y nos vamos con la información. Mineral de la Reforma donó agentes caninos a los municipios de Atotonilco de Tula, Mineral del Monte y Villa de Tezontepec. El gobierno de México invertirá más de 2,000 millones de pesos en la carretera Pachuca-Huejutla. En el Congreso de la Ciudad de México se promueve una iniciativa para que usuarios viajen en el transporte público con sus mascotas. Diputados del PRI y Morena discutieron entre insultos y empujones. Escoltas de la Secretaría de Seguridad Ciudadana frustraron un asalto contra el coordinador del C5 de Ciudad de México. Vamos a hacer un alto en el camino, amigas y amigos de Panorama Informativo. Por supuesto, regresamos con toda la información a detalle en la tarde de este 13 de agosto del 2026. Adelante.
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6: Llegó la quincena.

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2: ¿Cómo están? Buenas tardes. Provecho. Continuamos con ustedes con la información a través de las emisoras de Grupo ASIR aquí en Pachuca y también a través de iHeartRadio. Los saluda Lalo Larrieta y les comparto la información.
3: Legisladores panistas exigen transparencia sobre los candelabros y obras en la línea 2 del metro, Isaac Castañeda.
4: Desde la bancada del PAN en San Lázaro llamaron al metro de la Ciudad de México a transparentar el expediente de contratación de candelabros y obras en la estación Hidalgo de la línea 2 del sistema de transporte. La diputada de Acción Nacional, Genoveva Huerta, reprochó que la información no se ha hecho pública e incluso la solicitarían a través de solicitudes de información. La legisladora criticó el gasto destinado a candelabros mientras dijo que el transporte capitalino requiere mayor mantenimiento y eficiencia en su operación diaria para los usuarios.
5: Cuando se les exigió transparencia para saber cuánto nos costó a los mexicanos este caprichito, el metro simplemente se negó a publicar el contrato de la obra. Pues, ¿qué ocultan? ¿Por qué la prisa en tapar las cuentas?
4: Isa Castañeda.
3: Escoltas de la Secretaría de Seguridad Ciudadana frustraron un asalto contra el coordinador del C5I en Ciudad de México, Alemão Luna.
6: El coordinador general del C5 de la Ciudad de México, Salvador Guerrero Chiprés, fue víctima de un intento de asalto este martes, poco antes de las 8 de la noche, mientras circulaba a bordo de su camioneta entre la calle Abraham González y Avenida Morelos en la colonia Juárez. Los delincuentes se acercaron a su unidad, pero no contaban que los seguían sus tres escoltas de la Secretaría de Seguridad Ciudadana, quienes realizaron detonaciones para disuadir el asalto y tras correr entre los vehículos, lograron someter a uno de ellos, un joven de 24 años, quien portaba una réplica de arma de fuego. El alto funcionario se retiró del lugar sin reportar lesiones y no se ha pronunciado al respecto. Alemão Luna.
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2: Jorge Reyes, presidente municipal de Pachuca, habla del mejoramiento urbano en la capital hidalguense con el plan integral para pintar y rehabilitar guarniciones, banquetas, puentes, postes y cruces peatonales desde los accesos hasta el centro de la ciudad.
3: Los colores van a ser conforme la normativa de vialidades de señalizaciones, que es como el blanco, el amarillo, en algunos casos un verde completamente diferente que se puede utilizar en algunos puentes peatonales, pero bueno, eso es a consideración también ya de los estudios de ingeniería de tránsito y vialidad, pero eso es a lo que nos referimos, es un proyecto que iniciará empezando el mes de enero. Ahorita estamos haciendo todo el levantamiento porque pues obviamente nos vamos a llevar un par de meses, porque es prácticamente pues toda la ciudad en arterias principales, vialidades, bulevares, calles principales de toda la ciudad.
2: Mineral de la Reforma donó agentes caninos a los municipios de Atotonilco de Tula, Mineral del Monte y Villa de Tezontepec.
4: Cuando los lleven a las escuelas, cuando los lleven a los operativos, ahí es donde van a ver el resultado y la gran satisfacción de poder decir que hoy el municipio que ustedes representan cuenta con un agente canino.
2: Eduardo Trejo Lino, secretario municipal de Pachuca, informó sobre los resultados del programa Colonia por Colonia, donde dan asesoramiento y respuesta a peticiones ciudadanas.
5: La atención que se brinda no es de que terminen y salgan con la petición que llevan a cabo en la mayoría de los casos, que esto es posible, ¿no? Entonces, también a nosotros nos permite estar en territorio, estar en las colonias, conocer de primera necesidad todo lo que requiere la ciudadanía. Teniendo esa supervisión, pues por supuesto que nosotros con mucho gusto nos vemos obligados a brindar respuestas concretas a la ciudadanía.
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2: Tenemos más información en los deportes en esta tarde.
6: Comenzamos con información de Leagues Cup y un miércoles de balance positivo para Liga MX. Monterrey derrotó 2-1 al Nashville SC, victoria que replicó Toluca 3-1 sobre FC Dallas. Escuchemos al estratega escarlata Antonio Mohamed.
7: Muy, muy contento porque se nos dio, pero nosotros tenemos que hacer lo nuestro. Lo que dije ayer, que era ganar y ver los resultados que se iban a estar dando. Se nos dio ayer, así que veremos ahora con quién nos toca, pero estamos tranquilos porque hicimos lo nuestro y volvemos a estar en una etapa definitoria como lo habíamos planeado.
6: Hasta aquí los deportes.
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2: Diputados del PRI y Morena discutieron entre insultos y empujones. Isaac Castañeda.
10: La sesión de la Comisión Permanente este miércoles en el Senado estuvo marcada por un auténtico zafarrancho protagonizado por los diputados Arturo Ávila de Morena y Carlos Mancilla del PRI, quienes encararon, empujaron e insultaron en el patio del recinto legislativo. Todo comenzó cuando el priista abordó al morenista y después de saludarlo lanzó una serie de reclamaciones por señalar al dirigente nacional del PRI, Alejandro Moreno Cárdenas, y pedir su desafuero. Mientras Mancilla lo acusó de cobarde, Ávila lo calificó como un porro de alito.
11: ¿Cómo lo piensas? Mira lo que usas para defenderte, los tienes huevos. Eres un pinche puto.
12: Eres el porro de alito.
11: Tú eres un
12: porro de alito. Porro de alito. Porro de alito.
10: Isaac Castañeda.
2: México envió ayuda humanitaria a Colombia. Mónica Barrera.
13: México envía ayuda humanitaria para Colombia. A las 7:11 y 7:40 horas de este miércoles despegaron dos aeronaves de la Fuerza Aérea Mexicana de la AIFA rumbo a Pereira, Colombia, con 854 despensas que representan 19.5 toneladas de ayuda humanitaria y van también elementos del ejército mexicano.
14: 12, 13 y 14 de agosto se enviarán 1.562 despensas que representan 58.5 toneladas de ayuda humanitaria. Se envía agua, se envían también medicamentos.
13: Así lo dijo la presidenta Claudia Sheinbaum durante la conferencia en Palacio Nacional. En Mónica Barrera.
2: Nos despedimos de la emisión vespertina de Panorama Informativo a través de las emisoras de Grupo Asier aquí en Pachuca y también a través de iHeartRadio. Gracias como siempre a todo el equipo que siempre nos acompaña, Jackie Servín, Arturo Mora, Adrián Molina y el equipo de reporteros de Asier Noticias y Asier Deportes. Muchas, pero muchas gracias. A nombre de todos ellos se despide su amigo y servidor Lalo Larrieta y les recuerdo que ya le estamos pegando al viernes, así que ánimo, dibuja una sonrisa en su rostro. Buenas tardes, provecho.
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0: principal. ¿Y qué crees? Abasolo ya se despejó desde Fernando Soto hasta Dos Caminos.
1: Carga que avanza.
0: Te comparto que en Avenida Revolución tu avance va poco a poco entre 16 de enero y 5 de febrero.
1: Clima.
0: 22 grados. 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

0: Ya estamos de retache.
1: Las 2 de la tarde, ya con 16 minutos en La Comadre 104.5 puros éxitos y también de forma digital por la aplicación iHeartRadio. Soy Eloski, Eloski de La Comadre. Oigan, ahí les va la dinámica para que puedan llevarse su mochila para los cuadernos, mochila para el regreso a clases. ¿Quién dijo yo? Va a ser muy fácil y va a ser a través de mi página de Facebook. Si no me tienes, búscame rápido, me encuentras como Eloski de La Comadre. ¿Qué tienes que hacer? Me vas a escribir un mensaje personal, ¿verdad? Me vas a decir tu nombre, número de teléfono y lugar donde me escuchas. Y me vas a mandar una foto desde donde te encuentres. Queremos ver en qué lugar nos estás escuchando. Si estás en el auto, si estás trabajando, si estás en casita, si vas en la calle. Queremos ver dónde andas, comadre, compadre. Obviamente nos pones, ¿no? Así en la colonia tal o... Sí, o sea, tampoco vamos a adivinar. Queremos saber... ¿Quién nos escucha más lejos y quién nos escucha más cerquita? ¿Vale? Así de fácil y sencillo le vamos a hacer. 2 de la tarde ya con 17 minutos. Ya viene más chisme en el tendedero de Loski, aquí en La Comadre 104.5 puros éxitos. Y también por la aplicación iHeartRadio. Soy Loski. No me tardo.
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3: Comadre, compadre, yo soy Dariet. Los acompaño con más información vial.
2: Obras.
3: Recuerden que por obras continúa cerrado el retorno de Boulevard Las Torres hacia la carretera México-Pachuca. Utilicen vías alternas. Asimismo, les recuerdo, hay un cierre total por obras.

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2: 2 de la tarde, ya con 42 minutos aquí en La Comadre 104.5, puros éxitos, y también por la aplicación iHeartRadio. Soy Eloski y les presento el chisme en el tendedero de Eloski. Más vale tarde que nunca, ¿verdad? Cristian Castro demostró que nunca es tarde para seguir aprendiendo, y es que a sus 51 años, comadre, 51 años, y contando, el cantante logró concluir la preparatoria y ya tiene claro cuál es el siguiente objetivo: estudiar una carrera universitaria en la UNAM.
3: Pumas.
2: 2 de la tarde con 43 minutos. ¿Cómo te quedó el ojo, compadre? Seguimos en La Comadre 104.5, puros éxitos, y también por la aplicación iHeartRadio. Soy Eloski. Regreso para mandar saludos para toda la people.
4: ¡Bonito!
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1: Jorge Reyes, presidente municipal de Pachuca, habla del mejoramiento urbano en la capital hidalguense con el plan integral para pintar y rehabilitar guarniciones, banquetas, puentes, postes y cruces peatonales desde los accesos hasta el centro de la ciudad.
2: Los colores van a ser conforme a la normativa de vialidades de señalizaciones, que es como el blanco, el amarillo, en algunos casos un verde completamente diferente que se puede utilizar en algunos puentes peatonales, pero bueno, eso es a consideración también ya de los estudios de ingeniería y tránsito y vialidad, pero eso es a lo que nos referimos, es un proyecto que iniciará empezando el mes de enero. Ahorita estamos haciendo todo el levantamiento porque pues obviamente nos vamos a llevar un par de meses, porque es prácticamente pues toda la ciudad en arterias principales, vialidades, bulevares, y calles principales de toda la ciudad.
1: Mineral de la Reforma donó agentes caninos a los municipios de Atotonilco de Tula, Mineral del Monte y Villa de Tezontepec.
3: Cuando los lleven a las escuelas, cuando los lleven a los operativos, ahí es donde van a ver el resultado y la gran satisfacción de poder decir que hoy el municipio que ustedes representan cuenta con un agente canino.
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6: 2:54 en La Comadre, 104.5, puros éxitos. Y también por la aplicación iHeartRadio. Soy el Oski de La Comadre. Los voy a dejar, pandilla. Se ha acabado este turno. Vayamos en paz, sigamos en paz. Este santo turno ha terminado. Se van a quedar en Espacio Deportivo y a las 4 va a llegar Shirlin. Yo regreso mañana, viernesito, a las 10 de la mañana. No voy a estar en cabina, pero voy a estar al sur de Pachuca, a la salida, allá por el crucero de Telles. Por allá espero que ver a varios de ustedes, espero que le lleguen de ese lado, porque vamos a tener sorpresas. Yo sé lo que les digo, así que si ustedes van a andar circulando o viven por esos rumbos, pues por allá nos saludamos mañana desde las 10 de la mañana hasta las 2 de la tarde. Vamos a estar transmitiendo completamente en vivo. Pandilla, antes de irme quiero mandarle saludos para mi chiquistriquis, para mi querida Anita Cortés, para mi compa René Martínez. René Martínez, también para mi compa Fermín Vega, por cierto, de los nuevos integrantes de la pandilla de Loski. Gracias, y que nos escucha, por ejemplo, mi compa Fermín hasta la colonia Geovillas, allá en la calle Jamaica. Le mandamos un abrazote, porque él escucha todito el santo día La Comadre. 2:55, saludos también para el buen Max Ramírez, para mi compa Enrique Agustín. Gracias por ser integrantes de la pandilla de Loski. 2:55, pendientes, vamos a tener todavía más dinámicas para que te lleves tu mochila para el regreso a clases. Ahora sí, Cami, fuera, sayonara, bye bye, chaito, arrivederci, soy tu compa Oscar Sánchez, soy el Oski de La Comadre, pórtense mal y cuídense bien. ¡Otra!

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1: Obras.
0: Y ya te comparto, compadre, continúan obras sobre Avenida Madero en los carriles derechos ubicados entre Palacio de Gobierno y Río de las Avenidas. Toma tus precauciones. Asimismo, considera circulación en contraflujo y adecuaciones viales por obras en Boulevard Colonia Santa Catarina entre Fraccionamiento Real Madeiras y Pitayas.
1: Carga que avanza.
0: Boulevard Colosio con carga ligera a partir del Chacón hasta Boulevard Valle de San Javier. También Guerrero a partir de Doria hasta Plaza Juárez.
1: Clima.
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1: Claro, y en penaltis, los angelinos triunfaron 5-3. Esperan combinación de resultados para saber si las alcanza para avanzar a la siguiente ronda. Mientras que Chivas se despidió de la Leagues Cup con un triunfo 2-1 ante Seattle, aunque parece que perderán a Brian El Cotorro González, que sufrió una lesión en dicho compromiso. Para Azur Deportes, Arturo Sanguino.
2: Hola, ¿qué tal? Buenas tardes, viejitos consentidos de López Obrador. Quisiera mandar un saludo para el Marcos y el Benito, un hazlo como puerco. Y pues, para no variar, una mentadita para mí, para Davidcito y toda la banda de Zoomport. Y en Azcapotzalco son las 3:15, carajo.
3: ¡Haz como puerco! ¡Haz como puerco!
4: Buenas tardes, perros, hijos de Javier Duarte. Una rayita a los de multiacabados de nuevo para que se acostumbren. Especial al chiquitín. Acá desde la mera, mera vena, Jalapa, Veracruz. Saludando. Y arriba las Chivas, perros.
5: Yo soy Chiva de corazón.
6: Hola, grupo de Espacio Deportivo. Quiero que por favor pongan las mañanitas con Pepe Segarra, porque hoy es el cumpleaños de mi nieto Leo, que los escucha en Chicago. Y algo así de las Águilas del América. Bueno, le va a las Águilas del América, Cervantes, de modo. Y en San Luis Potosí, como en Chicago, siempre son las 3:15, carajo.
7: Arriba, ¿no? Exacto. ¡La migra, la migra, viene la migra!
8: Buenas tardes, trío de hombres pellejudos y escamosos. Un saludo para mi hermano Israel, de parte de Damián. Y acá en el sur de la ciudad son las 3:15, carajo.
9: ¡Viejo mayate!
10: ¿Qué pasó? Son mis tres chiflados. A ver si ahora sí me pasan mi saludo, perro. Los saludo, Omar, desde aquí, desde Naucalpan. Y a ver si me pueden poner un arráncate, imbécil, ya que me salí ya tarde a trabajar. Y aquí en la CDMX y Naucalpan siempre son las 3:15, carajo.
3: ¡Arráncate, imbécil!

0: Ay, Papantla, tus hijos vuelan. Rigoberto Tobar García. Rigo Tobar, ajá, cantante y actor mexicano. Hace poco estaba viendo una en el 9 de Rigo Tobar, no me acuerdo cómo se llama, eso sí. Pero no, no, qué película. No, no, esas sí son películas, no las que viene aquí a presumir Pepe Segarra. Todas gringas, extranjeras. Esas películas, Poli, sí, la rifaban.
1: Rigo es amor.
0: ¿Y por qué estábamos escuchando a Rigo Tobar?
1: Porque mandó un mensaje, ¿no?
0: ¿Rigo Tobar?
1: No. Un radio escucha que arriba ya. Matamoros.
0: Ah, de acuerdo. Ajá. Ah, ya tenemos a radio escucha.
2: A ver.
0: ¿Querías decir algo más de Rigo Tobar?
2: Ahí.
0: ¿Tenemos un invitado? Ah, un radio escucha. Bueno. A ver, vamos a saludar. ¿Qué perro está del otro lado de la línea? Bueno.
3: Bueno, bueno. ¿Cuál perro, güey?
0: ¿Quién habla?
3: ¿Cuál perro?
1: ¿Quién habla y de dónde habla?
3: ¿Cómo que hablo de ultratumba, condenado Poli?
0: No lo creo.
3: Del más allá.
0: ¿Y a qué te dedicas?
3: A eso quisieran ustedes, condenados.
0: ¡Pepe Segarra! ¡Pepe!
1: ¡Guanajuato está hablando! ¿Te dieron permiso?
0: Fíjate qué miedo, estamos hablando de Rigo Tobar y se reporta Pepe.
1: No, bueno.
0: ¿Qué onda, Pepe?
3: ¿Cómo les va, chiquitín?
0: Amigo, mi hermano, mi pana. Aquí de todos los presentes y los que escuchas no me dejarán mentir. Ajá. Soy el único que te está defendiendo a capa y espada.
3: ¿Cómo no? Diciendo,
0: neta, Pepe, aunque no me creas. Lo que pasa es que te vale madre y no escuchas el podcast. Ajá. Ah, pero no fuera en tu canal de YouTube, ¿eh? Porque ahí sí los escuchas. No, son Pepe, la gente está de testigo de Jehová que aquí el único que te respalda y te cuida las espaldas, Pepe, yo mero. Así que, Pepe,
3: sí,
0: no se te olvide ahora en septiembre que viene el mes del testamento, aunque sea incluirme en tus tantas colecciones de discos que tienes, Pepe.
3: Vámonos, te
0: mínimo,
3: digo,
0: no, o sea, un pedacito, Pepe, nada más.
3: ¿Quieres que acuda con el notario para unos disquitos? Pero sí, si no has sido capaz de ver el graduado desde hace siete años, por favor.
0: Pero Pepe, está hablando de tu colección de discos, no de música, de películas, de discos, Pepe.
1: Es que eso ya la tuvo. Vea, Pepe, que ya la estuvo vendiendo Agustín.
3: No diga usted eso, y además afirma que es su amigo, condenado Poli, sí, pero el recibimiento que me diste, mi querido Alex, diciéndome perro, fíjate nomás, hombre.
0: Pepe, es que
3: cosa.
0: Yo no sabía que eras tú. La producción luego me dijo, ay, hay una llamada de un perro. Así, es que, Pepe, hemos tenido en la semana llamadas de radio escuchas. Ajá. Y así yo les doy
3: pues
0: la
3: bienvenida.
0: Les doy la bienvenida, pero yo no sabía que eras tú, Pepe.
3: Ah, qué bueno que están mis niños adorados y
0: porque
3: queridos.
0: Si no digo, ya está en la línea el príncipe de Egipto.
1: La leyenda.
3: Hijo, ya,
2: desde
3: por
2: la
3: favor.
2: Casa Blanca.
3: No se sobregire, tampoco te sobregires, malvado, malvado señor sanguino, de veras, Arturito. Ahora, ¿cuándo te vas a ir otra vez de vacaciones? ¿Qué torneo de tenis
1: nada más
3: te
1: que
3: espera?
1: Regreses.
2: Hay que analizar el calendario ATP porque ves que va a haber movimientos.
0: Pepe, es que dice Arturo que el Open de Guadalajara ya se lo ganó Edgar Flores, que si no, con gusto.
3: No, mis niños adorados, ¿cuáles vacaciones? Hoy voy a tener la oportunidad de transmitir el béisbol, el juego llamado El Campo de los Sueños, recordando la película maravillosa de Kevin Costner de 1989, y entonces se va a realizar por tercera ocasión el juego de los sueños en ese lugar, en Iowa, y van a enfrentarse los mellizos de Minnesota y los Phillies de Filadelfia. Después de 4 años se reanuda el juego del Campo de los Sueños, mis niños,
1: ya,
3: van a tener
1: Pepe,
3: el gusto de transmitirlo a través de Netflix. No te duermas, idiota.
1: Pepe.
3: No te duermas.
1: Pepe.
3: Sí.
1: Con razón te reportaste hoy, nada más para darte promoción. A ver, ¿por qué no hablaste ayer?
3: Sí, es cierto. ¿Y a usted qué le importa? Oiga, Poli, de veras,
1: pues es que...
3: hasta lo que no le atañe le hace daño, carajo. De veras.
2: Pepe, y una pregunta. Si el partido es hasta hoy, ¿por qué no viniste toda la semana?
3: ¿Qué les importa?

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1: Aquí en Xalapa y en todas partes son las 3 y cuarto, carajo.
2: Las selecciones mexicanas tuvieron una jornada exitosa en su debut en el Mundial de Flag Football en Düsseldorf, Alemania. La femenil, que es la número uno del ranking mundial, dio muestras de su poderío al ganarle primero a Alemania 38-14 y después a Eslovenia 53-24 para clasificar a los cuartos de final. Escuchamos a Silvia Contreras, capitana del equipo.
3: Creo que fue un inicio intenso, un inicio que teníamos visualizado, nos veíamos así, siendo contundentes y dominantes en este juego, con ese nerviosismo del primer juego de ser el de la inauguración, que íbamos a cometer tal vez algunos errores que iban a estar, pues, no sé, a lo mejor ya calculados, no sabíamos que iban a pasar, pero siempre subimos a resolverlo, siempre subimos a estar arriba.
2: La varonil sufrió para vencer primero a Alemania 30-22 y luego derrotó a Brasil 38-25 para avanzar a los cuartos de final. Este viernes es la última jornada de la fase de grupos, en donde la femenil se enfrenta a Italia, mientras que la varonil lo hará en contra de Suiza. El torneo otorga dos boletos por rama para los Juegos Olímpicos de Los Ángeles 2021. Para CIR Deportes, Memo García.
4: Es mi amigo Cervantes, Polito Luco, a ver si llega el huevón a trabajar. Quiero que le pongas un chulo tronador a la Magui y a la Conchis. Una apúrate, arráncate imbécil al Uriel y al Saúl de aquí. Desde Texutlán, Puebla, siempre son las 3 y cuarto. Y arriba el Toluca, perros. Ahí vamos por tu América, Cervantes. Ahí vamos.
5: ¡Arráncate, imbécil!
6: ¡Chulo tronador, mi reina!
7: Hola, mis niños adorados, hijos del dedo sin uña. Por favor, un chulo tronador para Elías, de parte de una admiradora. También saludos para el Urik, para Isaac Martínez y Pánfilo Castañeda, que no le gusta el programa. ¿Qué merece? ¡Tres y cuarto, carajo!
8: ¡Viejo reyota!
6: ¡Chulo tronador, mi reina!
9: Buenas tardes, hijos de mi pa Lorenzo. Por favor, un poema para mi mamá, ya que no está el Pepe. Creo que nada más está haciendo pato por ahí con las pintarrajeadas. Una mentada de madre, por favor, para mí. Y un échale enjundia, chiquitín, para mi sobrino.
8: ¡Échale más enjundia, chiquitín! ¡No se!

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1: Hola, ¿qué tal, trío de Espacio Deportivo? Un saludo a todos. Por favor, mándenme una felicitación. Hoy es mi cumpleaños. Cumplo 50, ya no es cualquier cosa. Felicítenme, ¿no? Por favor. Saludos.
2: Saludos, saludos desde Los Ángeles, California. Saludos al Escombro, al Inútil del Alex y al otro Metiche, quien sabe quién será. No, ni en su casa lo conocen. Oye, acá vi al Pepe, lo traía un perro en el hocico. Andaba paseando por Los Ángeles. ¿Por qué será?
3: ¡La migra, viene la migra!
0: No te sobregires.

0: marihuano, marihuano.
1: Esa payasada no es música, ¿no?
2: A ver, René, yo nada más te voy a decir una cosa. Si vuelves a meter música en inglés, no te voy a saludar en 2 semanas, ¿eh? Neta, y te voy yo creo a suspender mínimo un par de días, sí, y me voy a traer para acá al Gumi, al quien sea.
3: Que no
2: es neto, porque como Pepe no viene y le vale madre, no tenías por qué poner música.
3: Arango.
2: No, me amenazó, me viene valiendo 3 cacahuates, ¿eh? Entonces, por no, además hoy es Día Internacional del Lobo, ¿por qué no pones a los Temerarios?
3: O el Lobo Solitario.
2: Ah, ¿verdad? Entonces, iba a adoptar.
4: O el Lobo Domesticado.
2: Pepe, a ver, quiero que respondas a esas acusaciones, Pepe, porque ya me pusiste muy molesto.
5: ¿Por qué te enfogonas, hombre? Estamos acostumbrados a poner a mis marihuanos. ¿Y por qué no íbamos a poner?
2: No, que
5: ese sea quien, pues aunque sea pues a Wilson.
2: Pues sí, Pepe, señor. Pero cuando no estás, claro, no te ha dicho el señor productor, cuando tú no vienes, Pepe, aquí no se mete música en inglés.
5: No, Pepe. Ah, carajo, entonces ya me voy, entonces ya voy a
2: comer. Nah, pues, ¿eso qué tiene que ver con meter música en inglés? En cambio, escucha lo que te hemos preparado en este Día Internacional del Lobo. Súbele.
5: A ver.

0: entra.
1: ¿Qué pasó? ¿Qué pacho?
0: Oye, Pepe, dinos, pero, te escuchamos.
1: Hablamos de lobos, el lobo estepario, el Steppenwolf, el Nací Salvaje, gran tema de mis sí marihuanos del Steppenwolf, el lobo estepario. Esa sí se la sabe el René. Sí, señor. ¿Cómo de que no?
2: Lobo hombre claro en París, Pepe.
3: Lobo hombre en París. Ese está mejor.
1: Ándale también.
2: El esa. Llanto del lobo con...
0: Ajá. Fíjate, René, esto te pasa por hacerle caso a Pepe, no a mí. Ajá. La hermana de René es una loba.
1: ¿Qué pasó? ¿Qué comparaciones haces, condenado?
0: ¿Qué se gana, René? Me hiciste enojar, güey, ya cállate, ya. Te lo merecías, güey, te lo merecías.
2: Shakira.
3: Está la de lobo domesticado.
0: Ay, ponte la de
2: Shakira. Shakira.
3: La loba.
2: Claro.
0: Oye, a ¿qué ver. Éxito, no, Pepe? ¿La de Shakira? ¿La de loba?
1: Sí. Ándale, bueno, pues todo lo que canta Shakira es éxito, de veras.
0: Pero ya aburre, Pepe, ya aparece hasta en los cereales.
1: Bueno,
0: digo, en los cereales y en los cereales.
1: Es la consentida de los mundiales de fútbol.
0: Nah, ya chole, Pepe.
1: O sea,
0: ¿qué otros nuevos famosos?
2: Pues los temerarios. Los temerarios
3: ahí son está.
1: Famosos. A ver.

0: imagínate, Pepe, que así te bailara en la cabecera o al otro Shakira.
1: ¡Ay! No me provoques para que empiece a hacer cerebro, por favor. Quiero Dice estar Lalo, tranquilo.
0: Que para que le
1: quiero estar relajado.
0: Que para que le pusieras $3.
2: Este es un rolón, Pepe.
0: ¿Cuál es?
2: Lobo domesticado. Lobo de Valentín Elizalde, un dios.
0: Él no es lobo, pero era el gallo, el gallo.
2: El gallo de oro. A poco lo cantaba bien bonito.
1: Ah, claro que sí, pero ¿qué es de tus consentidos, Arturito?
2: Sí, no, un éxito. Yo me puse bien triste cuando murió.
1: Ándale.
2: No fui ni a la escuela. Apliqué la tuya, no fui a la escuela.
3: Esa sí es música, carajo.
0: ¿Qué les pasa si el gallo tenía un exitazo?
4: Oh. Esa sí es música, Alejandro.
0: No, Pepe, pero creo que hasta se lo querían llevar a cantar a Inglaterra.
1: Ah, bueno. Sí, en su pues, ¿por qué no, mijo santo?
0: Ah, bueno.
1: ¿Qué querían llevarlos hasta los Abbey Road y todo eso? ¿O qué? A ver, ¿qué ibas a decir, chiquito? Ya,
0: no, nada. No se lo terminaron llevando al panteón, nada más. No, bueno, Pepe, que nos reiteraras, ¿por qué andas entonces por esos lares?
1: Sí, para narrar el juego del campo de los sueños en Dyersville, en Iowa, ¿verdad? Entonces ahí se va a recordar el espíritu, la nostalgia beisbolera. Y si tuvieron la oportunidad de ver la película de Kevin Costner en 1989, seguramente lo van a recordar. Es un parque chiquitín para 8,000 personas, atrás de las bardas de los jardines, los maizales, en fin, está bien bonito, la verdad, un ambiente muy padre para este juego. A partir de las 5 de la tarde, ojalá nos acompañen a través de Netflix en exclusiva.
0: Entonces, Pepe, atrás de las bardas se dice que están los maizales, están todos los compatriotas, Pepe, todos los mojados, los que van a la pizca.
1: Están los maizales, las plantaciones de maíz.
0: Como las que tú tienes acá, Pepe, pero de marihuana.
1: ¿A qué te pasa, hombre? ¿Qué estás diciendo? No estaría yo por acá, padre.
2: Ojo, aquí voy a decir lo que han dicho acá, Pepe.
1: A ver.
2: Que tú pones la pizca, pero en el guayabo.
0: ¿Qué pasó? Que tú fuiste a Estados Unidos a la pizca del guayabo.
1: Arturito, de verdad no te sobregires. Está como lo que dice el Marquito Chávez, no me perdone, el condenado, dice, de veras. Marquito Chávez dice: Pepe, ¿ves como si estás en tierras de Rigo Tobar? ¿No dices que hoy estarás más allá de los sueños?
0: Hasta que son coherentes, no. Pepe.
1: Ajá.
0: El dormibol, pues de los sueños. Ajá. O sea, hasta que de son los coherentes. Sueños.
5: Ahora sí, checo.
0: ¿No, Poli?
5: Sí, quedó.
2: Oye, Pepe, teníamos una duda.
3: El béisbol.
1: A ver, ¿cuál duda, señor?
2: Ya que estabas con Netflix, ¿están preparando tu bioserie? ¿Ya tienes el actor que te va a interpretar?
1: No, ¿quién me va a interpretar, hombre? Por Dios.
2: Es lo que dicen. Que fuiste con Netflix para hacer tu bioserie. La fuiste a firmar el contrato.
1: No, hombre, ¿qué te pasa? Para nada, señor. No tengo nada que ver con esa onda.
0: El Poli también, Pepe.
5: Yo también no tengo nada que ver.
1: ¿Ya ves? Ahora sí que textual, sí, señor.
0: Ya ves, José, que ya no faltes tanto. Ya se fue el Julius. Ya también el Alex Nava nos atiende. Dice ese Arturo, dice? Es como brasier de muchacha flaca. Puro relleno.
6: Es un huevón.
0: Dice, tienen al escombro y al relleno.
5: No, güey.
0: Nos están dando con todo, no, Pepe. Ya regresa, Pepe.
1: No, pues ya mañana torneamos
5: un
1: chitori.
5: Páganos
1: ya
5: al psicólogo.
0: Mañana. Ay, Pepe, ¿sabes qué? Ya ves cómo te viene valiendo madre. Dice Mau Roque, un día como hoy, pero del año 1941, nació César Antero Roel.
1: César, ándale.
0: Costa.
1: Adentro. Oye, pero qué grave omisión la que he cometido. Mal. 1941, ¿lo dices, padre?
0: Sí, Pepe.
1: Entonces, 85 añitos de César Costa.
0: César Costa, que, oye, Pepe, ¿durante cuántos y cuántos años en televisión?
2: Tu papá soltero.
1: Ah, bueno.
2: Un éxito, y además estuvo en La Carabina de Ambrosio.
5: La Carabina.
1: Claro, y bueno, todas las películas que hizo en la década de los años 60, un idolazo de la canción, con aquellos temas que eran originales de Paul Anka y que salía César Costa con sus suéteres y todo.
5: Sus suéteres tejidos.
1: eran suéteres que se utilizaban en aquella época.
2: Con rombos,
1: los
2: ¿no?
1: Popularis, exactamente, de rombitos y demás. Y entonces los popularizó Polanca y César Costas, digamos,
5: copió.
1: En México fue el que hizo todo aquello y lo hizo muy bien César Costa, no solamente con temas de Polanca, sino con otros de autores diferentes. Tremendo César Costa, que por cierto, niños, acaba de publicar un libro, acaba de salir a la venta, yo creo que hace un par de semanas, y la verdad, te maizaron a tu abuela, imbécil, ya me estás enfogonando, güey, me cae. Es vale, simplemente madre, para que lo lean, porque luce muy interesante de las vivencias y de tantas anécdotas que tiene César Costa después de tantos años en el espectáculo. ¿Qué te pasa? Maizada tu abuela.
0: Pepe, como esa anécdota que platicas en tu canal de YouTube, ¿no? Ahí revelas a César Costa cuando se fumigó a Rebeca de Alba.
1: ¡Que cállate los ojos! ¿Por qué inventas?
0: Tuvieron un programa muy exitoso de televisión,
7: sí,
0: Pepe.
7: Sí, es cierto.
1: Así es. Y muy exitoso. Y Rebeca de Alba, tan guapa, tan bonita, muchachita, matarili, lili, no.
0: Pero es que no, como dicen que Ricky Martin no le daba pelea, pues por eso se desquitaba con el chaparrito. Que llegaba y dices, pidiendo pelea.
1: Y dices que no te gustan los espectáculos, malvado.
0: Pepe, Alex, yo lo vi en tu canal de YouTube, ¿yo qué?
2: Eso lo dijiste.
1: Híjole. Dice, lo que dice, fíjense, lo que dice Mario Abraham. No se pasen, Pepe no va toda la semana y no se había conectado. Y cuando se conecta se pone a hablar del dormibol.
0: ¿De acuerdo?
1: Ay, Mario. Pues ay, sí. Mario, de veras.
0: Oye, pues sí, es cierto. La de César Costa, Mi Pueblo, que dicen que es su mayor éxito.
1: Ajá.
0: Porque yo nada más de papá soltero para acá, ¿eh?
1: Ay, sí, estás muy joven. Ya también estás bastante corridito, güey. No te hagas.
2: Eso sí, pero eso son otras cosas.
0: Sí, pero ¿me comparas con quién? Dependiendo con quién me compares, si estoy joven o no.
5: Ah, bueno, eso sí. 40.
0: ¿Usted, Poli, de qué más se acuerda de César Costa? Ah, pues aquí, Poli, aquí trabajó César Costa en un grupo así.
5: Aquí estuvo, ¿no? En la 1260.
0: Tenía su programa con Laura Flores.
5: Con Laura Flores.
0: ¿Y quién cree que daba los deportes ahí? Ah, yo miro.
5: ¿Sí?
0: Yo miro.
1: ¡Ándale! Claro,
0: con César Costa. ¡Ándale!
2: Hay que marcarle a César Costa.
0: Y Laura Flores en esa época, Pepe. También, ¿eh?
2: Todavía.
8: ¡Chulo tronador!
0: Que todavía, Pepe, reina. Que eso te dijo Lalo Salazar.
1: Bueno, ya. Lalito Salazar, mi querido amigo, pero todavía la rifa tambo.
5: ¿Por qué la corrió?
1: Verdaderamente hermosos, Laurita Flores.
5: Pepe.
1: No, sí,
5: te,
1: señor.
5: ¿No te confesó Lalo Salazar por qué la correteó allá en cierta y conocida plaza?
0: ¿El centro comercial?
5: ¿Centro comercial?
1: Pues diga, ¿en cuál, hombre? ¿Para qué sale con unas payasadas, hombre?
0: Ese es
1: ¿en
0: el dónde problema. Fue? El problema es que el padre ya no se acuerda.
1: No
0: es
1: se acuerda.
5: No me acuerdo qué plaza era.
1: Pues diga, ¿en dónde fue? ¿En Perisur? ¿En Ítica? No, ¿en Plaza Universidad?
0: Así, ya. Digo. Ya sabemos que tú las visitas y no sales de allá, Pepe, es donde siempre te mandan saludos.
1: Híjole.
2: Ahí manda saludos para que te den gratis el café.
1: No. Vas a ver, condenado Arturo, de veras,
0: Nos aguantas.
1: Qué bárbaro.
5: Todavía sí, te
1: claro
5: quedas,
1: que sí,
5: Pepe.
1: Chiquitín.
0: Bueno. ¿Eres quito?
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0: obras.
1: Continúan obras sobre Avenida Madero en los carriles derechos ubicados entre Palacio de Gobierno y Río de las Avenidas. Toma tus precauciones.
0: Clima.
1: La temperatura 20 grados. 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
1: Fluido.
2: Boulevard Everardo Márquez está libre desde Glorieta Insurgentes hasta Río de las Avenidas. También nos conviene conducir sobre Guerrero. Aquí no te encuentras con nada de carga desde Doria hasta Plaza Juárez. Y Avenida Revolución, que es otra zona que ya te recomiendo, desde Glorieta Insurgentes hasta Glorieta Revolución.
1: Carga que avanza.
2: Sobre Boulevard Felipe Ángeles avanzamos poco a poquito desde Hospital del Niño DIF hasta Zona Plateada. También en Hidalgo desde Ocampo hasta Arista.
1: Clima.
2: 20 grados la temperatura actual. 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
1: Hola, ¿qué tal? ¿Cómo va tu camino? Mi nombre es Dariet y te acompaño con más información vial, compadre.
0: Fluido.
1: Antes que todo, recuerda que por obras continúa cerrado el retorno

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1: Comenzamos actualidad deportiva con buenas noticias para nuestros atletas tras los centroamericanos.
2: Un total de 14,450,000 pesos serán repartidos entre los atletas que obtuvieron medallas en los Juegos Centroamericanos y del Caribe Santo Domingo 2026. Así lo anunció el director de CONADE, Rommel Pacheco.
3: Los montos va 50 la de oro, 35 la de plata y 15 la de bronce.
2: El clavadista Osmar Olvera agradece el respaldo para seguir preparándose rumbo a Los Ángeles 2028.
4: Sí, no, la verdad que muy contento, la verdad que sentir el apoyo tanto de la CONADE como de la presidenta, pues es algo que nos motiva y hace que pues siempre queramos dar más.
2: Para Asir Deportes, Arturo Sanguino.
1: Hasta aquí los deportes.
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0: Hola, hola mis compañitos preciosos, ¿cómo están esta bonita tarde de jueves? Espero que muy bien. Yo soy tu amiga Sherlyn de Alba y te traigo lo mejor de lo mejor en digital por iHeartRadio y también aquí en La Comadre 104.5, puros éxitos. Disfrutamos este temazo de Los Rojos titulado Etapa Migajera. Y mis compañitos, hoy les traigo algo muy interesante. Y es que es horrible, lo peor que te puede pasar, tener los labios partidos. ¡Chon, chon, chon, chon! Tenemos que admitir que es una pesadilla, comadre. Arden, se ven resecos y hasta te dan ganas de arrancarte los pellejitos. Y es que como la piel de los labios es súper delgadita y no produce grasa por sí sola, pues estamos ahí que echándole babita labial y todo eso. Así que te traigo unos coma tips para cuidar tu boquita, ¿va que va? Bueno, tus labios. Y es que ahorita se los quiero compartir, amigos, porque yo traigo los labios bien resecos y yo ya me quité los pellejitos y eso no se tiene que hacer. Número 1. Atáscate de vaselina, comadre, por favor. Olvídate de los bálsamos con olorcito rico, eso que te hace ver muy, pues, muy, muy cookie. No, no, no. Mejor ponte vaselina pura. Esto hace, pues, un como candadito que atrapa la humedad y los cura de volada. Como tip número 2. Prohibido lamerse o morderse, ¿oíste, Sherlyn? Quítate la maña de pasarte la lengua cuando los sientas secos, porque la saliva los reseca el doble. Y el tercer coma tip, ¿qué crees? Eso te lo suelto a las 4:52, así que no te lo vayas a perder. Quédate conmigo echando chismecito en digital por iHeartRadio y también aquí en La Comadre 104.5, puros éxitos. Yo soy tu amiga Sherlyn de Alba y son las 4:39.
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1: Obras.
2: ¡Ey, compadre! Considera circulación en contraflujo y adecuaciones viales por obras en el Boulevard Colonia Santa Catarina entre Fraccionamiento Real Madeiras y Pitayas. También te comparto, continúan obras sobre Avenida Madero en los carriles derechos ubicados entre Palacio de Gobierno y Río de las Avenidas. Toma tus precauciones.
1: Cerrado.
2: Y te recuerdo que por obras continúa cerrado el retorno de Boulevard Las Torres hacia la carretera México-Pachuca. Mejor utiliza vías alternas.
1: Clima.
2: 20 grados la temperatura actual. 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
1: Diputados del PRI y Morena discutieron entre insultos y empujones. Isaac Castañeda.
2: La sesión de la Comisión Permanente este miércoles en el Senado estuvo marcada por un auténtico zafarrancho protagonizado por los diputados Arturo Ávila de Morena y Carlos Mancilla del PRI, quienes encararon, empujaron e insultaron en el patio del recinto legislativo. Todo comenzó cuando el priista abordó al morenista y después de saludarlo lanzó una serie de reclamaciones por señalar al dirigente nacional del PRI, Alejandro Moreno Cárdenas, y pedir su desafuero. Mientras Mancilla lo acusó de cobarde, Ávila lo calificó como un porro de alito.
3: ¿Tú no lo piensas? Mira lo que usas para defenderte, porque tienes huevos. Eres un pinche puto.
4: Eres el porro de alito.
3: No, tú eres un porro de alito. Porro de alito. Porro de alito.
2: Isaac Castañeda.
1: México envió ayuda humanitaria a Colombia. Mónica Barrera.
5: México envía ayuda humanitaria para Colombia. A las 7:11 y 7:40 horas de este miércoles despegaron dos aeronaves de la Fuerza Aérea Mexicana del AIFA rumbo a Pereira, Colombia, con 854 despensas que representan 19.5 toneladas de ayuda humanitaria, y van también elementos del ejército mexicano.
6: 12, 13 y 14 de agosto se enviarán 1,562 despensas que representan 58.5 toneladas de ayuda humanitaria. Se envía agua, se envían también medicamentos.
5: Así lo dijo la presidenta Claudia Sheinbaum durante la conferencia en Palacio Nacional. Es Mónica Barrera.
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0: 52 minutos, disfrutamos este temazo de Grupo Frontera y Bad Bunny titulado 1%. Yo soy tu amiga Sherlyn de Alba y estoy contigo en digital por iHeartRadio y también aquí en La Comadre 104.5, puros éxitos. Y mis compañitos viciosos, les traigo el tercer comatip para el cuidado de esos labios. Número 3, cuidado con el sol y el mentol. Usa un bálsamo que tenga protección solar y huye, pero de verdad, comadre, compadre, huye de los que se sientan fresquitos, con mentol o alcanfor, porque eso solo te van a irritar más. Sí, comadre, así como le estás escuchando, yo fui la prueba viviente de eso. Y es que, comadre, en resumen, la clave no es estarse pues mojando los labios a cada rato con saliva, sino ponerle una buena capa pues de vaselina. Y por favor, igual el frío, por favor, si puedes, cuando salgas al frío, ponte una bufanda, porque eso también afecta, ¿va que va? Ya sabes que a mí me encanta cuidarte. Regreso contigo la próxima hora con la preguntita de esta tarde, así que no te me vayas a mover, quédate conmigo en digital por iHeartRadio y también aquí en La Comadre 104.5, puros éxitos. Yo soy tu amiga Sherlyn de Alba y son las 4 de la tarde con 54 minutos.
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5 de la tarde con 10 minutos. Disfrutamos de este temazo de pesado titulado A Chillar Otra Parte. Yo soy tu amiga Sherlyn de Alba y estamos juntos echando chismecito hasta las 10 de la noche. En digital por iHeartRadio y también aquí en La Comadre 104.5, puros éxitos. Así que, comadre, súbele.

0: 5 de la tarde con 16 minutos. Disfrutamos este temazo de Lucero titulado Fuertes Declaraciones. Yo soy tu amiga Sherlyn de Alba y estamos juntos en digital por iHeartRadio y también aquí en La Comadre 104.5, puros éxitos. Y mis compañitos viciosos, espero que estén listísimos porque, ¿qué crees? Es momento de compartirte la preguntita de esta tardecita. Si te encontraras al genio de la lámpara y te concediera 3 deseos, ¿cuáles serían? ¡Chan, chan, chan, chan! Comadre, quiero que los pienses bien, ¿eh? Y también que me los cuentes a través del micrófono de la comadre que le encuentras en nuestra aplicación iHeartRadio o también por Facebook. Búscame como Sherlyn de Alba, locutora de la comadre 104.5 Pachuca. Yo regreso contigo a las 5:39 con... ¿Qué crees? ¿Con qué crees, comadre? Pues con más mochilas para los cuadernos. Así que no te me vayas a mover. Quédate conmigo en digital por iHeartRadio y también aquí en la comadre 104.5 puros éxitos. Yo soy tu amiga Sherlyn de Alba y son las 5 de la tarde con 17 minutos.
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2: Hola, hola, ¿qué tal? Mi nombre es Dariet. Seguimos con más información vial.
1: Fluido.

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0: 5 de la tarde con 40 minutos. Disfrutamos este temazo de Los Invasores de Nuevo León, titulado No Más Los Recuerdos. Yo soy también Sherlyn de Alba y estoy contigo en digital para iHeartRadio y también aquí en La Comadre 104.5, puros éxitos. Y mis compañitos ticiosos, espero que estén listísimos porque nosotros seguimos con más mochilas para los cuadernos. Y es que se armó este regalazo para el regreso a clases. Y sabemos, comadre, que pues los gastos están pesadones. 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De verdad, está preciosa, de color negro, para que la combines con todo lo que quieras. Tiene muchísimas bolsas, muchísimos cierrecitos, para que cargues tus dos botellotas de agua, para que no estés deshidratado. Y participar por esta mochila es facilísimo. Me tienes que mandar un audio a través del micrófono de La Comadre que le encuentras en nuestra aplicación iHeartRadio, diciéndome tu nombre completo, tu número de celular, y quiero que me digas cuál era tu artista favorito dentro del regional, que era tu favorito cuando eras niño. Ese que tú decías, mamá, ponlo por favor. Quiero que me cuentes a través de este micrófono de La Comadre que lo encuentras en iHeartRadio. Ya sabes que yo encantadísima de recibir tu notificación. Regreso contigo a las 5:52. ¿Con qué crees? Pues con las respuestas a la preguntita de esta tarde. Así que no te las vayas a perder. Quédate conmigo echando chismecito en digital por iHeartRadio. Y también aquí en La Comadre 104.5, puros éxitos. Yo soy tu amiga Sherlyn de Alba y son las 5:41.
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2: Hola, ¿qué tal? Excelente camino, compadre. Mi nombre es Dariet y te sigo acompañando con más información vial.
1: 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Antes

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2: Jorge Reyes, presidente municipal de Pachuca, habla del mejoramiento urbano en la capital hidalguense con el plan integral para pintar y rehabilitar guarniciones, banquetas, puentes, postes y cruces peatonales desde los accesos hasta el centro de la ciudad.
3: Los colores van a ser conforme a la normativa de vialidades de señalizaciones, que es como el blanco, el amarillo, en algunos casos un verde completamente diferente que se puede utilizar en algunos puentes peatonales, pero bueno, eso es a consideración también ya de los estudios de ingeniería y tránsito y vialidad, pero eso es a lo que nos referimos, es un proyecto que iniciará empezando el mes de enero. Ahorita estamos haciendo todo el levantamiento porque pues obviamente nos vamos a llevar un par de meses, porque es prácticamente pues toda la ciudad en arterias principales, vialidades, bulevares, y calles principales de toda la ciudad.
2: Mineral de la Reforma donó agentes caninos a los municipios de Atotonilco de Tula, Mineral del Monte y Villa de Tezontepec.
4: Cuando los lleven a las escuelas, cuando los lleven a los operativos, ahí es donde van a ver el resultado y la gran satisfacción de poder decir que hoy el municipio que ustedes representan cuenta con un agente canino.
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0: Cuarto, que hay un cierre total por obras en la lateral del Felipe Ángeles entre Zona Plateada y Venta Prieta, dirección sur. Utiliza como vía alterna Avenida Pirules.
1: Carga que avanza.
0: Carga ligera que te encuentras en Boulevard Colosio desde Distribuidor Vial Bicentenario hasta Trébol La Paz.
1: Clima.
0: 18 grados. 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